0: atributos de Cabo Verde. Veo el mismo problema que vengo observando del primer partido. Yo lo veo muy solo a Messi. Yo creo que dependemos demasiado, demasiado de Messi. Está bien que lo tenés que aprovechar, porque está iluminado, como dice Gentili, está en modo Dios, pero no puede hacer todo él. No puede hacer los goles él, gambetear él, desbordar él, tirar los centros él, patear los tiros libres él. Lamentablemente, salvo la última de Lautaro que lo dejó solo y esa Messi definió mal de derecha. Después no entró bien Julián, no está bien Enzo Fernández. La mitad del vaso lleno que nos quedan dos cambios.
1: Sí.
0: Uno que se guardó y el que te agrega el suplementario.
1: Absorbidos por la marca, el 9 juega de espalda, no puede girar. No tiene espacios, Enzo Fernández espero más de él, de McAllister también espero más. No tuvimos mucho costado, porque Molina tiró un centro bueno recién, pero está apagado. Medina no anduvo, Tagliafico recién entra. Entonces, cuando un equipo se mete tan atrás y no tenés costados, es muy difícil.
0: Claro, vos fíjate que entró, para mí, entró bien Paredes, metió un bombazo afuera, bien Bocini, una figura de la cancha. Entró bien para mí Nico González porque participa. Es un socio para Messi, desborda, va al área, gana de arriba. Ahora, no entró bien Julián. No entró bien Julián, que Julián es clave en el equipo. Es socio de Messi, te mete goles, te da pase gol. Y hoy no está bien como no estuvo bien en todo el Mundial.
1: Veremos si entra Lo Celso por McAllister, alguien que conduzca, o por Enzo para conducir un poquito más.
2: O Nico Paz.
1: O Nico Paz, pero yo creo que Lo Celso paga dos pesos, ¿eh?
0: Sí, Simeone para desbordar por la derecha, ¿no?
1: Lo que pasa es que ¿a quién sacás por Simeone? Tenés que sacar a McAllister, que está de 8 sí. Ahora.
0: Bueno, sacar a Enzo
2: o a Nahuel.
0: Y meterlo a McAllister por la izquierda.
1: Sí, Nahuel Molina, ¿no? Puede ser, pasa que te quedás sin 4, ¿eh?
0: Sí, y cada contra de ellos es un peligro.
1: Claro, claro, mirá la falta que hizo recién Paredes, que el árbitro no cobró. Bueno, a la larga, hay un partido en el que siempre hay que sufrir. Ya lo vivimos en otros lugares, en otros mundiales, en Copas Américas. Llegó el momento, es este, Leo.
3: Sí, no esperaba que fuera tan temprano y contra Cabo Verde, pero evidentemente estamos sufriendo. Ellos, en ronda, a ellos se les va la vida en el partido, deportivamente hablando. Ellos están en un sueño, porque...
0: Mira, un partido, lo que dice López, es Suiza. Con Suiza fuimos a la larga, ¿no, Gus? Brasil 2014.
1: A la larga, 120
0: el
1: gol.
0: A la larga.
1: 117 el gol.
0: De Di María.
1: Contra Holanda, Países Bajos a larga.
0: Holanda, es verdad, era Holanda, ¿no? Es otra cosa.
1: En Copa América, penales con Colombia.
0: Penales
1: en
0: con
1: Copa
0: Colombia.
1: América, penales con Ecuador, ahora acá.
0: Ese me gusta.
1: Siempre hay uno.
0: Ese me gusta.
3: Bueno, va a comenzar el primer tiempo suplementario mundial de Estados Unidos, México y Canadá. 1-1. Están empatando Argentina y Cabo Verde en busca de un lugar en los octavos donde ya espera Egipto. Comienza el primer tiempo suplementario. Mueve Cabo Verde.
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3: La primera pelota del primer tiempo suplementario la tocará Libramento. Moverá Cabo Verde. Vamos, Argentina. Un pueblo colgado de esta ilusión. Terminen con la música, viejo. Basta de show. Comienza el primer tiempo suplementario. El árbitro, Drew Fisher, mira su cronómetro. Otra vez con la cuenta regresiva. Se impacienta el público. Cuando no la estás pasando bien, no es divertido este show. Comenzó el primer tiempo suplementario, la tiró atrás Libramento. Libramento para Pina, juega por abajo a la izquierda para López Cabral. La frenó López Cabral, la pisa y sale jugando por el fondo con Borges.
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3: Bocinia, la tiró entre dos, Bocinia para Pina. Pina hostigado por Enzo Fernández, la abrió para Borges. Borges combina con López Cabral, la perdió con McAllister. Va McAllister, se rehace López Cabral, pero le queda a McAllister. Saca finalmente Duarte, recuperó adelantándose Lisandro Martínez desde el piso. Le queda para la contra a Pina, se desplaza sobre la izquierda Pina. Pina soltándola para Varela, Elio Varela para Pina. El número 6 levanta la cabeza, la pelota por abajo. La salida del fondo de Cabo Verde con Borges.
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3: Pelotazo a cualquier parte de Pico López, lateral para Argentina, sí.
2: Se mueve Giovanni Lo Celso en la selección.
0: Bueno, está bien, Gus, lo viste bien porque nos falta juego. Nos falta fútbol y Lo Celso con su zurda te lo puede dar, es una buena variante.
3: La consigue Paredes, Paredes en terreno africano. Se plantó de golpe Paredes ante la presencia amenazante de Livramento. Paredes entre dos para Julián. Julián Álvarez toca por abajo a la derecha para Molina. Llega para meter el centro, Molina y el centro. Entraba Enzo y al córner López. Tiro de esquina para nosotros.
1: Lindo centro, venenoso. Enzo Fernández que está probando su pierna. Para mí el cambio es por él. Llegó de nueve.
3: Hagamos todo fuerza. Vos en tu casa, en el laburo. Nosotros acá. Córner para Argentina. Fernando García en los estudios. Córner para Argentina. Lionel Andrés Messi para pegarle. Desde la punta izquierda la acomoda. En el área están Romero, Tagliafico, McAllister, Julián, Lisandro Martínez. Muy libre por atrás de todos en la media luna Enzo. El córner de Messi abierto. La peinó McAllister. Llegó para pegarle Lisandro. Pegale. Lisandro tiró. ¡Gol nuestro! ¡Gol nuestro, carajo! ¡Gol! ¡Gol! ¡Gol nuestro! ¡Gol de Argentina! Lisandro Martínez, entrerriano viejo y peludo, entró por atrás de todos, le rompió el arco, le voló el arco a Bocinia. Argentina pone las cosas en su lugar, como marca la historia de un equipo campeón del mundo. Argentina 2, Cabo Verde 1, 3 minutos del primer tiempo suplementario, festejan nuestros compatriotas acá en Miami con un calor que agobia, en mi país con frío invernal, acá con cervezas en enormes vasos, allá con chori y vino, allá y acá o donde sea, pero con el mismo sentimiento y la misma pasión por una selección que no nos permite vivir sin ilusión. La peinó, la buscó en el primer palo McAllister, le quedó por el segundo a Lisandro Martínez. Argentina 2, Cabo Verde 1, lo que se sufre, mi Dios querido.
1: Confirma recién el gol ahora Lisandro Martínez, que decidió Scaloni sacarlo a Otamendi, que entre él metió un pase, gol y un gol.
0: No, el partido de su vida, qué jugador. El partido inolvidable para Licha Martínez. Un pase gol a lo Pasarela y un gol a lo Messi. Si Gentili relataba a Messi, todos le creíamos. La puso en el ángulo. Lisandro Martínez, el mejor después de Messi.
3: Dejemos de sufrir, viejo. Dejemos de sufrir. Vamos a liquidarlo. Somos Argentina. Repercusiones, Gustavo Jarroch.
2: Leo explotó el banco de la selección. Es el segundo gol de Lisandro Martínez en 31 partidos con la camiseta albiceleste.
3: La perdió el Cuti Romero con Livramento. La tocó para Varela. Elio Varela. Varela gambeteó. Lo deja virtualmente eliminado a Enzo. Después le pegó a Cuti, Hay falta, pero el árbitro permite que el juego siga. Se la lleva Steven. Steven Moreira. La juega para Monteiro. Monteiro y la apertura sobre el costado derecho para Semedo. Semedo para Monteiro. Monteiro cambia de frente. Coloca por alto a la izquierda para Duarte. De Eloy Duarte. Uy, que no le pegue en la puerta del área. La tiró para Varela. Elio Varela lo encara a Molina. Escapó Varela. Varela atrás para López Cabral. López Cabral de primera cambia de frente. La toca para Steven Moreira. Moreira para Pico López. Pico López en campo de Argentina. Que gana 2-1. Pasa la pelota por Pina. Pina sobre la raza. La jugó para Varela. Varela como Win. Varela al fondo para López Cabral. El centro rebota en McAllister. Corner. Déjame de joder. Sí, corner para Cabo Verde.
1: Juegan. Están en el mundial. Se clasificaron. Se juegan la vida. Van, atacan. Corner. Aguante Argentina.
3: Pero me va a agarrar un bobazo, hermano. Tiro de esquina. López Cabral para pegarle. López Cabral para pegarle, córner para Cabo Verde. Alientan los trapos, aguantan los trapos afuera los hinchas argentinos. Alientan en Miami. 2-1 estamos ganando, 5 minutos, primer tiempo suplementario. El córner abierto de López Cabral. Con la cabeza Lisandro, Nico González al córner.
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3: Otro córner. Mirá lo que estamos sufriendo, le va a pegar.

0: Y esto termina en gol de Messi, termina en gol de Messi. Cruza la mitad de la cancha, Julián, pasa. Pasa mi lindo Julián, se ponen de pie en la platea los hinchas argentinos, presagiando que algo importante puede ocurrir. La mandó atrás para Enzo, Enzo para Leo, Leo atrás, la domina Tagliafico. Tagliafico la cruza para Paredes. Se rearma en el fondo Cabo Verde. 7 minutos, primer tiempo suplementario. Sí, primer tiempo suplementario. Lo que se sufre, somos los guardianes de la gloria. Argentina gana 2-1, va para Romero. Viene para Lisandro Martínez, acompañado por Tagliafico. En terreno propio, la adelanta Martínez. No sale Cabo Verde y esto está bueno, ¿no?
1: No, por supuesto. Tenela. Tenela ahí, que pase el tiempo.
2: Yo haría los dos cambios que no quedan, ¿eh? Pondría pierna fresca para darle aire al equipo que lo necesita. Sí, que dos que corran y que aguanten este 2-1.
0: Se la lleva Nico, Nico para Enzo. Enzo Fernández atrás, la domina Paredes. Paredes con el pecho inflado. Atrás para Tagliafico, devuelve para Paredes. Paredes se cierra al lado, lo tiene Tagliafico. Se mueve Enzo Fernández, se cierra Nico González. La mantiene Paredes. Paredes y la apertura para Enzo. Se la llevó Enzo. Enzo tres dedos, la tiró al fondo para Nico González. Mete el centro que está Julián. El centro para Julián. Julián, pegale Julián. Mi lindo Julián para Messi. Messi para Julián. Julián para Messi. Messi le pegó. Un rebote, remete Julián. Julián al arco. Rebota la pelota y va al córner.
1: No fue penal.
0: Rebota la pelota y va al córner, lo que marca el árbitro. Lo acaba de salvar López Cabral a Cabo Verde, lo tuvo mi lindo Julián.
2: ¿Vos qué decís? Mano, sí, no pateó Messi.
1: No la reclama ni Messi, así que...
2: A ver.
1: Cuando patea Messi me pareció mano, pero creo que está pegada al resto del cuerpo.
2: Vamos a ver, Messi, Julián, Messi. Está pegada al muslo.
0: No hubo.
1: No, ni Messi la pide.
0: No hubo. Le va a pegar de la punta derecha Messi, ganamos 2-1, 8:30 del primer tiempo suplementario, un gol más. Dejémonos de joder, estamos sufriendo de una manera inusitada. Vendrá el tiro de esquina, Argentina busca un lugar en los octavos de final. Córner para Argentina, a ver si está el tercero en la cabeza de Nico, de Lisandro, de Tagliafico, de Nico González, digo. Messi al centro, Macalister en el primer palo, Enzo tiró, rebota en los tacos de Monteiro, lo tuvo Enzo. Lateral para Argentina, dame un respiro informativo, Fernando García, porque me muero.
3: En Brasil, Paquetá está descartado, Danilo Santos sería titular frente a Noruega.
1: Qué bueno para Brasil entonces, buen cambio.
0: Sí.
1: Se vienen variantes, sí. En Cabo Verde hay uno, un 9 que es un jugador de básquet.
4: El 9 delantero, Benjimol, al campo, que va el número 14, Leroy Duarte, y también se va a marchar el número 6, Kevin Pina, que estaba molestado.
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0: A ver, el 9, Benjimol, y el otro que entró.
4: 16, Semedo.
0: Ah, el otro Semedo. Este es Yannick Semedo.
4: Sí, señor, el 16.
0: Yannick y Willy, y va Enzo Fernández, pega a Enzo, Enzo para González, González al medio, se pasó a Julián, y corta el recién ingresado, Semedo para Monteiro, abrió para Varela, cruza con mucha determinación la mitad del terreno por la izquierda, Elio Varela va contra Macalister, requita Macalister, pero ellos ganan un lateral, pero nosotros ganamos 2-1 al partido.
2: Qué tentación el centro atrás para Messi, ¿no? Porque Nico González podía hacer otra cosa.
1: Pégale al arco.
2: Claro, o por lo menos enganchar y buscar después un centro para Julián.
0: Se termina el primer tiempo suplementario, va, eso quiero yo, van 10 minutos recién, la apertura de Monteiro para Varela contra Molina, Varela no se anima a tocar el centro, la tiró atrás para Monteiro, el centro duda, al Dibu, ay. No dudes Dibu, después no dudó, primero sí.
1: Es un buen equipo, hay que respetar a Cabo Verde, hay que felicitar a Cabo Verde, la revelación del Mundial, así como Manzambi es la revelación. Como futbolista, ¿cómo equipo es este?
2: Sí, la verdad que sí, muy buen equipo. Cabo Verde, muy serio, no pudo España, no pudo Uruguay, le está costando mucho a la Argentina. Igual creo que Argentina, el problema Argentina es Argentina hoy, ¿eh? No es una gran Argentina.
0: La lleva Steven Moreira, atacan ellos, gritan los nuestros en las tribunas, aguanta los trapos el equipo en la cancha. Somos los guardianes de la gloria en Radio La Red. Aparece Varela, suelto por la izquierda Varela acompañado por López Cabral, la tocó atrás para el recién ingresado, Yannick Semedo para Monteiro va a abrir para Moreira, abrió para Moreira mira de reojo el área, amaga tocarla otra vez para Monteiro, devolvió para Monteiro, tres cuartos de campo rival, 11 minutos y medio, primer tiempo suplementario. estamos ganando 2-1 con goles de Leo y Lisandro. Messi y Martínez habían empatado transitoriamente. Deroy Duarte, que ya no está en la cancha, y encara Varela. Varela contra Molina, lo dejó de camino Varela, llega al fondo Varela, mete Paredes, dejó correr la pelota y gana un saque de arco para Argentina.

0: Molina, Leandro.
1: Lo felicitan a Paredes porque cerró bárbaro. Va a entrar Montiel por Molina, me parece. Por este Varela, que quiere meter a todos.
0: Charroch.
2: También Ochelso, también Otamendi, pero se viene el hombre de River.
0: Qué hueso duro de roer este Cabo Verde, Matías Palacios. La peina Julián, va Julián. Cierra, atento, Yannick Semedo para el arquero Bocinha. Apuralo, apuralo, oh. Julián. La sacó el arquero Bocinha para Yannick Semedo. Mirá qué temeraria la salida. Hicieron bien después ese paso del fondo. La lleva Steven Moreira para Willy Semedo. Willy Semedo para Yannick Semedo. Y este para Monteiro. Se vienen los Semedo. Monteiro cambió de frente para López Cabral. Se mete en campo argentino. 12 minutos y medio, primer tiempo suplementario. La apertura para Varela. Varela la puede tocar por afuera para López Cabral. La domina Varela. Varela al fondo para López Cabral. López Cabral no encontró la manera de tirar el centro. Atrás, borde de área para Monteiro. Monteiro para Yannick Semedo. Coloca por alto a la izquierda para López Cabral. Lo va a marcar McAllister. Enganchó, lo dejó en el camino. López Cabral le pegó. Golazo. Golazo de Cabo Verde. El gol del Mundial. Encaró por la izquierda Sidney López Cabral. Lo dejó en el camino a McAllister. Y después remató, la colgó del ángulo izquierdo del Dibu Martínez. No se puede sufrir tanto. 13 minutos del primer tiempo suplementario. Argentina 2, Cabo Verde 2. El gol del Mundial lo hizo Sidney López Cabral.
1: No tuvimos suerte con los cambios, porque cuando iba a preparar las dos variantes, Scaloni hace el gol Cabo Verde. Y ahora que iba a entrar Montiel para marcar justamente a este hombre, hace el gol y ahora entra Montiel.
3: Para mí hoy no duerme Scaloni, porque la vio, la vio, vio que nos estaban complicando por ahí, quería cerrar el lateral derecho, le dijo Montiel vení y tomó la decisión un minuto tarde, una jugada tarde. Igual el gol que metió, el gol que metió a pierna cambiada de derecha, de la izquierda del segundo palo, es un gol que hace Cristiano Ronaldo.
1: Golazo.
3: Es un gol que hacen los cracks.
1: Imposible para el Dibu. Cabo Verde parece Francia hoy, con esta camiseta y empatando los 2-2, mandándonos al largue. Bueno, confiemos.
2: Gustavo, entró Montiel con la 4 en el lugar de Molina, muy preocupado ahora, casi desesperado Scaloni.
0: Se nos va el primer tiempo suplementario, 2-2, la maneja Enzo Fernández, 14 minutos y medio. El balón pasa por Paredes, Paredes amaga soltarla para McAllister, la abrió a la izquierda para Tagliafico, Tagliafico para Enzo. Enzo Fernández levanta la pared con Tagliafico, otra vez para Enzo. Enzo atrás para Paredes, libre por la derecha Montiel. Paredes lo vio, la cambió para Montiel. Montiel en el área, Montiel con la cabeza, pedía mano de López Cabral y no hubo. Uy. Y ahora quedó terreno abierto para eso. Se la lleva Monteiro. Monteiro de inmediato para Libramento. Por afuera la puede tocar para López Cabral. La tocó al medio para Monteiro. Monteiro larga para Varela. Saque de arco para Argentina. Se van a jugar 3 minutos más.
1: Piden penal todos. Creo que dio en la mano, pero estaban de espalda. El cabezazo de Montiel. Lo que nos cuesta recuperar la pelota cuando la tienen ellos es increíble.
3: Nos queda un cambio. Pero, a ver, ayúdame, Gus, hay que hacerlo en el entretiempo el cambio, porque ventana ya no tenemos más.
2: Totalmente, lo tiene que hacer ahora, en el entretiempo, Toti.
3: No, pegó en el muslo, Cabeció Montiel y le pegó en el muslo, no fue penal.
0: 15 minutos y medio de 18, primer tiempo suplementario. Argentina lo ganaba 2 veces, 1-0, 2-1, están 2-2 con Cabo Verde. Montiel para Romero, Romero para Paredes. Paredes se hace de la pelota, cruza la mitad del terreno. Vamos, muchachos, vamos Argentina. Paredes ante la presencia amenazante, acechante de Libramento, tocó para Lisandro Martínez. La manda adelante para González. Escapó Nico. González en el área por afuera, el toque atrás. Entra Messi, tiró. Tapó Bocinha, Montiel rebotó la pelota en López Cabral, lo bloqueó López Cabral. Bocinha le quitó el segundo personal a Messi y responde Willy Semedo, la cruzó sobre el costado izquierdo para Monteiro. Van y vienen, qué peligro, cruzan rápidamente la mitad del terreno, va para Varela, Varela para Monteiro, Monteiro al medio para Semedo, Yannick Semedo la juega sobre la derecha para Moreira, Steven Moreira, Moreira para Willy Semedo, tocándola para Moreira, no, amaga, ahora sí para Moreira. Se termina el primer tiempo suplementario. Centenario, la tiene Cabo Verde. Un partido de locos. 2-2. La pelota otra vez para Monteiro. Monteiro avanza por la izquierda. Monteiro tocándola para Varela. Varela la puede jugar para López Cabral. Viene primero para Monteiro. De memoria para Varela. Tres cuartos de campo rival. Devuelve para Monteiro. Monteiro, el 10 que entró muy bien. La saca al medio para Yannick Semedo. Al área larga para Libramento. La ve pasar. Saque de arco para nosotros.
1: ¿Cómo no pudimos aguantar el resultado? Qué bárbaro, ¿eh? Lo vio venir Scaloni, que había que hacer cambios y tardó en salir la pelota. ¡Qué pena!
3: Sí, y tal vez demoró los cambios también, ¿no? Porque Enzo no está bien y no lo saca. Y porque Molina tuvo problemas todo el partido. Ahora fíjate, pensamos que Montiel entraba para defender y ahora está casi de doble nueve con Julián, mirá. Y ya pisó dos veces el área. Entró bien Montiel.
0: Paredes lo sacó a pasear a Benchimol. La tocó para Enzo Fernández. Abrió a la izquierda para Tagliafico. Abrite, parece indicarle a Nico González. Tagliafico para Fernández. Enzo Fernández para Paredes. Paredes la frena y la saca para Romero. Romero, tres metros en campo de Cabo Verde para Messi. Toca para Romero. Romero la adelanta con una pisada. Devolvió para Messi. Traba y pierde con Monteiro. Barre Monteiro. Pega en Messi. Deriva la pelota para Montiel. Montiel para Messi. Llega primero Semedo. Engancha Yannick Semedo. Abrió sobre la izquierda para López Cabral. Va para Monteiro. La toca para Varela. Falta de Romero en contra de Monteiro. Tiro libre para Cabo Verde.
1: Son atletas.
0: Se termina el primer tiempo suplementario.
1: Son atletas y con buena técnica,
3: ¿eh? Sí, muy poca Argentina para mí, para tanto Cabo Verde. Demasiado Cabo Verde y poca Argentina hoy en el Hard Rock de Miami.
0: Se deja caer el 10.
1: Le dio una patada a Romero.
0: Sí, sí. Se deja caer el 10 Monteiro. Debutante este equipo en los mundiales, Fernando García.
4: Sí, señor. Y además hay que aclarar que Cabo Verde solamente sufrió una derrota en los últimos 18 partidos que jugó. Un amistoso contra Chile en marzo.
0: Qué golazo que hizo este Sidney López Cabral, por Dios. Porque además es zurdo y le pegó de derecha.
1: Golazo total. Porque estaba gambeteando, estaba desbordando. Acá enganchó para adentro. Hizo un gol, hizo el gol de Montenegro a Gatti.
3: Ese. Me lo recordaba Alfredo Bernardi, justo recién otro colega.
4: Qué golazo impresionante.
0: Lo dio por terminado el primer tiempo suplementario. El árbitro canadiense Drew Fisher. En Miami, 16avos de final de la Copa del Mundo. Argentina, Messi y Lisandro Martínez, 2. Cabo Verde, Deroy Duarte y Sidney López Cabral, 2. Nos jugamos todo en el segundo tiempo suplementario.
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1: Te dije que en el Mundial siempre hay un partido en el que tenés que sufrir y mucho. No pensé que tanto y contra este rival. La Argentina no pudo aguantar la diferencia porque ganaba 2-1 y yo dije, ya está, si la pelota tenía Argentina. Ahora, cuando ellos se deciden a atacar, hay falencias en el equipo en la recuperación.
3: Sí, nos queda un cambio. Es ahora porque ya usó cuatro ventanas. Scaloni, no veo que lo vaya a hacer y te digo, me sorprende porque yo lo veo cansado el equipo Gus. Lo veo como falto de reacción. Y vos fíjate cómo se nota Montiel, que entró y metió dos piques y llegó al área. Creo que nos vendría bien un sexto cambio para refrescar al equipo. Faltan 15, que es una eternidad. Ellos están muy bien, ellos metieron los 6 cambios. Y bueno, pero no lo veo Scaloni que lo vaya a hacer.
1: Parece que no. Podía entrar Lo Celso por Enzo, que está ahí con lo justo. La Argentina no tuvo tantas luces y por eso estamos empatando. Ellos son atletas, ¿eh? La verdad, tienen muy buen físico y tienen técnica también.
3: Sí, por la derecha ya lo sacó De Paul, ya entró Montiel, ¿no? Pensando en Simeone. Otro revulsivo podría ser Nico Paz, ¿no? Uno que agarre la pelota, que vaya para adelante, que gambetee.
1: Sí, yo pienso en los penales también, digo, a futuro, ¿no? No le doy un penal a Nico Paz, al pibe ni loco.
0: Va a mover Argentina. Lo que estamos sufriendo inesperadamente con Cabo Verde, un equipo que sorprende al mundo, debutante en los mundiales. Estamos 2-2. Comienza el segundo tiempo suplementario, la tocó Julián.
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0: La posee Lisandro Martínez para Argentina. Lisandro Martínez desembarca en terreno africano. Traslada a Lisandro Martínez al lado Tagliafico. Por la izquierda Nico González. Va para Nico González. La domina Nico. Nico atrás para Tagliafico. Tagliafico al medio para Paredes. 3 metros en terreno de Cabo Verde. Traslada a Paredes. Le marca el pase por afuera Montiel. Antes la tira Paredes para McAllister. McAllister amaga tocarla para Paredes. En primera instancia para Romero. Un minuto del segundo tiempo suplementario. Somos los guardianes de la gloria en Radio La Red. El pase para Montiel en Miami. Empate Argentina. Montiel para McAllister tocándola para Paredes. Paredes va contra la marca de Benchimol. Se viene para atrás Paredes. El cambio de frente para Lisandro Martínez. Vaya entrerriano. Vaya con su coraje y garra. Abrió para González. Nico González lo encara a Moreira. La toca al medio para Julián. Julián la tira al área para Montiel. Salta la cabecea, pero a cualquier parte. No la pudo controlar convenientemente. Salida para Cabo Verde.
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3: No está fino Julián, tampoco para estos cambios de frente para Montiel. Se la tiró alta. A ver si se reivindica con un gol. Tu lindo Julián, Leito.
0: Enzo Fernández para McAllister. McAllister para Julián. Ahí va. Mi lindo Julián. Julián Álvarez. La lleva Julián. Abrió para González. Nico González la puede tocar otra vez para Julián. La mandó atrás para Tagliafico. Tagliafico para Paredes. Paredes suelta la pelota sobre el costado derecho para Messi. El genio que nos puede iluminar. La tira para McAllister. Falta de Monteiro. Tiro libre para Argentina desde la punta derecha. La pelota va a caer en el área. Acomoda Messi. Sí,
1: necesito que Nico González se encare más. Porque para dársela al 3 juego yo. Dale, si vos podés.
0: Yo necesito que hagan un gol, como sea, pero que lo hagan. Messi le va a pegar desde la punta derecha, será un centro. Hablan y hablan. Messi y Paredes, Paredes y Messi. En el área, Nico González. Lisandro Martínez, que ya hizo uno. Cuti Romero, Julián Álvarez. McAllister en la media luna, por si hay un rebote. Enzo, va Messi. Tiro libre para Argentina. 2-2, 2 minutos. Segundo tiempo suplementario. Se adelanta Messi, el centro. La saca con golpe de cabeza Willy Semedo. Y después revienta el otro Semedo. Y aparece en la mitad de la cancha haciendo el relevo Paredes. La regaló, la toma Varela. Y ahora quedaron huecos en el fondo de Argentina. La lleva Varela a toda velocidad. Abierto lo tiene Benchimol. Va Varela, se arrima al área, Varela la cruzó, corta McAllister, la toma Benchimol, el de los pelos rojos, va Benchimol, Benchimol, lo encaró a Montiel, la tiró atrás para Semedo, adelantó Yannick Semedo, le pegó mal, lejos del arco, salida para Argentina, 3 minutos, segundo tiempo suplementario, 2-2.
1: Por suerte le pegó, por suerte le pegó así, porque atacan bien, tienen buena técnica.
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0: La tiene Paredes, Paredes abrió para McAllister. McAllister para Paredes, recién transitando la mitad de la cancha. El cambio de frente de Paredes, muy bueno para Tagliafico. La paró con el pecho Tagliafico, la entrega al medio. Buena para Enzo. Enzo Fernández aguantó la embestida de Monteiro. Pisa el área. Enzo no encuentra el hueco para pegarle. La pierde con Monteiro. La toma para Argentina Lisandro. Lisandro de inmediato tiene que tocar para el Cuti, tocó para el Cuti, como 7 Montiel, como 9 Enzo Fernández, por la izquierda González, la toma Lisandro Martínez, se viene el entrerriano de Gualeguay, soltó para Julián Álvarez, prepárate y pegale, jugatela, la tocó para Tagliafico, se viene para atrás Tagliafico, en las proximidades del área, 4 minutos, posición adelantada había.
1: No me digas.
0: Salida, sí te digo, salida para Cabo Verde, 2-2.
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3: Un offside de inferiores, ¿eh? Le dieron la pelota estando adelantado a Nico González y no encontramos la llave, ¿eh? No encontramos la llave y Messi, claro, van casi 110 minutos ya de partido. No le podemos pedir que siga picando, corriendo, gambeteando con el primer tiempo.
0: Infracción de Willy Semedo en contra de Tagliafico. Tiro libre para Argentina en el fondo. ¿Cómo lo ves, Gustavo?
1: Complicado, por supuesto. Le tengo fe al equipo. Lo veo gastado, lo veo cansado. Y tantas veces nos salvó el Dibu que será nuevamente él.
0: Bueno, por ahí lo ganamos, ¿no? En este segundo tiempo suplementario, 4 minutos, 2-2. La lleva Paredes, gritan los hinchas compatriotas en Miami. Paredes cambió de perfil para Enzo Fernández. Se viene por adentro Enzo. Enzo Fernández la entrega por afuera para Nicolás González. González lo encara a Moreira, lo dejó en el camino. Entró al área, González, pegale. Lo cerró justo Borja. Borges. Pero así... Borges al córner, lo mandó, tiro de esquina para Argentina, bien por Nico González.
1: Así ni con cara, dale.
3: Sí, no hay que esperar que siempre la termine Messi. No siempre hay que terminar con el centro al medio para Messi. Buena de Nico González.
0: Corner para Argentina desde la punta izquierda. La cabeza de Messi. El ejecutante estará pensando en la cabeza de McAllister, en la de Romero, en la de Nico González. ¿Por qué no en la de Montiel? El corner de Messi abierto. ¡Cabezazo! ¡Gol! ¡Gol! ¡Cuti, cuti, cuti! ¡Cuti, cuti, cuti! ¡Cuti, cuti, cuti! ¡Gol nuestro! ¡Gol!

0: la cabeza de Messi, que pateó el córner, pensó en la cabeza de Romero, la pelota fue contra el palo izquierdo de Bocinha, que tira un manotazo desesperado al aire. Argentina 3, Cabo Verde 2, 6 minutos del segundo tiempo suplementario. Argentina sufre, pero Argentina gana y sigue, y sigue, y sigue. Díganles a nuestros familiares, amigos, vecinos, enemigos, a los que les debemos, a los que nos deben, a los que queremos, a los que no nos quieren, díganles que tenemos para varios días más en Estados Unidos. Argentina 3, dame un abrazo, Gustavo, dame un abrazo, Toti. Argentina 3, lo que se sufre por el amor de la Virgen de Luján. Argentina 3, Cabo Verde 2.
1: Juro que te iba a decir, llegó el de Lisandro, tiene que llegar el de Cuti. Los centrales de Argentina le dan la victoria al equipo de Scaloni.
2: Corner de Messi a la cabeza de Nico González, no llegó Nico, apareció Cuti por atrás. Qué huevo tiene este cordobés, qué huevo que tiene. Pensá que hace 2 meses se le rompió un ligamento y en el suplementario te mete un gol de cabeza.
0: Va Argentina con Julián, justo iba para Messi, cerró Monteiro, domina el arquero Bocinha.
2: Qué animal, Cuti, qué animal, qué huevo que tiene.
1: Qué centrales, y qué centro de Messi, porque Messi hace el primer gol y mete el córner de los otros dos.
0: Pará, que se viene Moreira. Se viene Moreira. Va Moreira, Moreira entrega por abajo a la derecha.
1: Nico González.
0: Para Willy Semedo, sí está caído. Willy Semedo va atrás para el otro Semedo. Se vienen los Semedo. El balón para Sanic Semedo. Cambió, para López Cabral. Este le pega bien, este le pega bien, este le pega bien. López Cabral apunta, se perfila, la manda atrás para Monteiro. Monteiro en la puerta del área, la juega para Willy Semedo. Entró al área, Saline McAllister. Willy Semedo le pegó. Rebota en los tacos de Montiel. El rebote le va a quedar en la puerta del área López Cabral. La tocó para Monteiro. Monteiro coloca por alto a la derecha para Moreira. No llegó. No llegó por poco. Vamos, viejo. Hay que ganar.
1: Son Francia, Falta Mbappé y nos hacen sufrir como en la Copa del Mundo, como en la final.
2: Y no lo podemos cerrar, No lo podemos cerrar. Faltan 7. Faltan 7. Hay que aguantar, Catenaccio. 7 minutos de Catenaccio. Y que no nos empate más, por favor.
0: Ecos, ecos, Gustavo Sarroz, después del tercero de Argentina.
3: Y explotó de nuevo el banco de la selección, Leo. Cuarto gol de Cuti Romero con el equipo argentino en 54 encuentros.
0: Repone el Dibu Martínez, el tiro potente y alto para González. Nico González quitó con la cabeza a Pico López para Willy Semedo. Willy Semedo la tira atrás para Pico López. De inmediato al medio para el otro Semedo. Encara Semedo. Adentro la espera el número 9. El 19, Libramento, y el número 9, el que recién ingresó. El balón por afuera, falta.
1: Uy, Dios mío.
0: Torpe de Montiel.
1: Nos cuesta mucho recuperar la pelota.
0: Tiro libre, falta fuerte en contra de Varela y amonestado Gonzalo en Argentina, Sarroch.
3: Exactamente. Se ha molestado el lateral de River, Leo, el primero.
1: Yo creo que es el partido en el que veo menos recuperación de pelota de Argentina.
2: Sí, y el problema que teníamos con Molina lo sigue teniendo Montiel. Lo gambetearon, fue al bulto. Y queda un tiro libre.
1: Mami,
2: para ellos peligroso. Fíjate cómo longaba Enzo Fernández contra el palo. Uno de los que no puede más.
1: Mirá, todos, Ayala, Samuel. Mirá los gestos que hace Neymar.
0: Es un tiro libre muy, muy, muy peligroso para Argentina. Corresponde a Cabo Verde. Y le va a pegar el que hizo el gol del empate, el segundo. López Cabral, que le pega. Bueno, ya saben ustedes. Hizo el gol del Mundial. La barrera está en el área, compuesta por 2 jugadores. Que lo van a cerrar, Dibu, Mucha gente de Cabo Verde en el área. López Cabral al arco. ¡Oh! Con una mano el Dibu al córner. Somos 46 millones colgados de tus guantes. Con una mano, la derecha, la mandó por arriba del arco. Nos salvamos de milagro.
1: Lo que le pega López Cabral, por Dios, impresionante. Iba al ángulo y el arquero la manoteó con el dedo roto.
2: Una sí, dos no, dice Diego, Me metiste una al ángulo, dos no. Y después de pegarle, Cabral se quedó calambrado. Se quedó calambrado ya por el esfuerzo del tiro libre, claro, calor, humedad Miami, 120 minutos. Fíjate, después de rematar el tiro libre, se quedó en el piso.

0: auto.
1: El problema que cae, que está ahí la Fico. ¿Lo atendieron o no? Si no, tiene que salir un minuto.
2: Dibu, Dibu. El grito para el marplatense Emiliano Martínez. Nuestras manos, las manos de un pueblo futbolero. Lo que se sufre con Cabo Verde, yo no lo puedo creer.
0: Es un equipo duro, apareció Dibu en el Mundial, Hablamos en la previa, ¿cuándo va a aparecer Dibu? Apareció hoy, el 1.
2: Está caído López Cabral, Matías Palacios, por eso no se reanuda el partido.
3: Está pidiendo asistencia para el futbolista, que es una de las figuras de Cabo Verde hoy.
2: Dame respiro, Fernando García, desde el estudio de Gorriti 5500.
0: En Paraguay, Alderete está descartado, sigue afuera del equipo por lesión. El que regresa es Diego Gómez en lugar de Bobadilla.
2: Hay córner para ellos, esto no se termina más, es un suplicio.
1: Le sale sangre a Tagliafico, claro. Dice entro igual, y la cuarto árbitra le dice no, usted no entra.
2: O sea que tenemos que aguantar con 10. Este córner para Cabo Verde le va a pegar desde la punta derecha Yannick Semedo. Ganamos 3-2, 12 minutos y medio del segundo tiempo suplementario. Sáquenla como sea, muchachos. En vos confío, Dibu. Ahí entró Tagliafico, lo dejaron entrar. Se vuelven locos los suplentes y tienen razón de Cabo Verde, porque debe pasar un minuto. Ahí lo advirtió el árbitro canadiense. Pero lo deja en la cancha. No está bien esto, Va a venir el tiro de esquina, hay que aguantar a Argentina. Lo va a levantar desde la derecha Yannick Semedo. El centro con rosca, responde con golpe de cabeza Paredes. Hay lateral para Cabo Verde. Terminalo, canadiense. Drew Fisher, que se te enfrían los fideos, terminalo. Hay lateral para Cabo Verde, Argentina está ganando 3-2. Sí, Gustavo. No,
1: te faltan 2 minutos todavía. ¿Cómo lo va a terminar?
2: Es una vida que lo termina igual. El lateral al área, saca con la cabeza Tagliafico, corre González, reventala Nico. La toca González, recupera en ataque Moreira. Moreira le tira un caño a González. El centro de Moreira al área, el cabezazo de Borges. Tapó el Dibu cuando arremetía Benchimol. Nos volvimos a salvar de manera providencial. Otro córner para Cabo Verde.
1: Es que no la podemos recuperar. Cuando nos atacan ellos nos hace mucho daño.
0: Otra vez Dibu, Pedían penal que no fue.
2: No.
0: Otra vez Dibu yendo abajo contra el tenido, los pelos rojos.
2: Benchimol. Venda el tiro de esquina. El que le había bajado fue Borges con la cabeza. El córner de Monteiro cerradito. Responde con golpe de cabeza. La sacó atento en el fondo. Fernández el remate por arriba. Se lo perdió de manera increíble. Pero estaba adelantado libremente.
1: Era offside.
2: El que nos había salvado era Enzo con la cabeza. Abajo del arco se lo perdía Libramento, pero estaba adelantado.
1: Libramento lo perdía. Dios me libre. Por Dios. No la podemos recuperar. No la podemos tener. Falta un minuto más cuánto. Tres.
2: No, si no se cortó el juego.
0: Dos minutos por el calambre de Cabral después del tiro libre que sacó Dibu. Tirásela a Nico, tirásela a Julián, tirásela, que la guarde Messi, que se termine.
2: Se termina el partido. Argentina rumbo a los octavos de final, 14 minutos y medio del segundo tiempo suplementario. Lo ganábamos 1-0 con gol de Messi. Lo empataron ellos con gol de Deroy Duarte. Lo ganábamos 2-1 con gol de Lisandro. Lo empataban ellos con gol de López Cabral, un golazo. Y después apareció el Cuti Romero. Estamos ganando 3-2. 14-50. Terminalo, Fischer. Terminalo, referí bombero. El balón para Monteiro. Monteiro se da vuelta, lo encara Enzo Fernández. La toca por abajo, le queda para López Cabral. Ya está recuperado López Cabral. Y lo recuperado que está. La apertura para Varela. Varela se cierra, abierto, aguarda López Cabral. Arranca con todo Varela. Varela atrás para Semedo. Yannick Semedo a la puerta del área. Para Varela, tiró un rebote. Corner. Ay, lo tuvo Varela, ahora corner.
1: Son Francia, son
2: tiro
1: Francia.
2: Tiro de esquina, quedó knockout. Tagliafico. Tiro de esquina para Cabo Verde. ¿Cuántos minutos más? Tres.
1: Son Francia. Falta Mbappé, Dembélé, Olís. Todos juegan.
2: Sí, yo creo que es el Francia de todos los tiempos. Con Zidane. Con todos, Con las grandes figuras de todos los tiempos. Vendrá el tiro de esquina. Nos está acorralando. Está caído. ¿Quién es? Tagliafico en Argentina.
3: Lisandro Martínez.
2: Lisandro, que ahora se pone de pie.
1: Que tiene que ir a cabecear.
2: Vendrá el tiro de esquina para Cabo Verde. 16 de 18. Argentina gana 3-2. Segundo tiempo suplementario. Toma carrera para levantar Yannick Semedo. Va Yannick Semedo. El centro a la puerta del área para Monteiro. Monteiro le pegó. Revienta. La saca Paredes. ¡Ah! agua, ahora, padre, que se quema el convento. Y acá tenemos el cuarto, arranca Enzo Fernández. Esto termina en gol de Julián, termina en gol de Julián. Enzo para Julián, sale Bocini jugando como si fuera el loco Gatti, el arquero, y la toca por abajo a la derecha para Sanic Semedo. No pasa más el tiempo, es un reloj de arena. 16 y medio, segundo tiempo suplementario. La toma por la derecha Sanic Semedo, va a meter el centro, la tiró al fondo para Willy, Willy Semedo, encara Willy, Willy escapó a Tagliafico, el centro de Willy, bombeado al área, entra Benchimol, la sacó McAllister, la toma Varela, tiró, afuera, afuera, el remate de Varela, ya festeja por anticipado el Dibu, 16-50 de 18, terminalo Fischer.
0: Ahora, qué cuesta, ¿eh? Es el partido, creo, más dramático del Mundial, y uno de los mejores partidos del Mundial, ¿no?
1: Un parto, fue un parto el partido.
0: Es ida y vuelta, es dramático el partido, dramático.
2: Díganles a mis hijas que papá no tiene ningún problema cardíaco, que se queden tranquilas. 17, creo que no. 17 del segundo tiempo suplementario, iremos hasta los 18 minutos. La tiene Nico González, abrió para Messi, corre como un pibe, viejo son los trapos. La tiene el rosarino del barrio La Bajada, tres dedos adelante para González. Tenela ahí, tenela ahí, tenela ahí, mantenela, sostenela, la perdió. La va sacando adelante violentamente, la tira Borges, Borges, para que corra el número 9, Benchimol, cerró el Cuti Romero, se termina el partido, la va a buscar Julián Álvarez contra López, con la cabeza López para Bocinia, 17-40, le dará vida al canadiense a Cabo Verde, lo dejará llevar a llegar al área de Argentina, se da vuelta Monteiro, el pelotazo desesperado para Willy Semedo, el golpe de cabeza de Tagliafico, falta, falta, el árbitro no cobra, mete con todo Paredes, barre Paredes, la pelota por un costado, lateral ofensivo para Cabo Verde, terminalo canadiense, terminalo Fischer, 18 minutos, Willy Semedo abrió para Libramento, Libramento en el confín del terreno como Win, el centro, otra vez al piso Paredes, ganó Argentina, ganó Argentina, ganó Argentina, cuando todo el mundo, salvo nosotros, hoy nos quería ver derrotados con Cabo Verde. Argentina sigue y sigue, un equipo que parecía ya sobre el final sin piernas, un equipo sin piernas pero que camina, esa es Argentina. Argentina se clasificó a los octavos de final del Mundial de Estados Unidos, México y Canadá, le ganó 3-2 a un dignísimo, valiente, aguerrido Cabo Verde, un equipo hecho a imagen y semejanza de un pueblo revolucionario y resiliente, pero Argentina es el campeón del mundo. Se sufrió, es cierto, pero se sacó adelante un partido inesperadamente bravo, chivo, difícil. Argentina Messi, Argentina Lisandro Martínez, Argentina Cuti Romero 3, Cabo Verde 2, de Eloy Duarte y Sidney López Cabral. Allá vamos, Atlanta, esperanos, Egipto.
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1: Fue un parto el partido, realmente, lo que sufrimos. Qué difícil, qué complicado. La Argentina tuvo muchas falencias, pero también virtudes, porque hizo tres goles ante un rival que es, sin ninguna duda, la revelación de la Copa del Mundo. Nos hizo parir. La verdad que el parto dolió mucho y duró bastante, además. Argentina termina ganando con pelota parada, mirá vos, con dos córners de Messi, con un gol de Messi y con la presencia de Lisandro Martínez, primero con una asistencia, después con un gol, y faltaba el otro central, te lo quise decir antes, pero digo, va a patear Messi, faltaba el Cuti, y los centrales nos llevan a Atlanta.
0: Con el corazón gana la escaloneta hoy, con los huevos del campeón, Argentina a los Rocky Balboa, resistiendo, tirando manos hasta el final. Yo hoy vi una escaloneta que, como la canción dice, te ofrezco mi corazón. Hoy fútbol no tengo, salvo en Messi. Hoy juego no tengo, salvo Messi y Licha Paredes, pero soy campeón del mundo, pero tengo un corazón grande como la Argentina, tengo unos huevos gigantes como lo del Cuti Romero, que con una lesión todavía a cuestas va en el suplementario, cabecea del área rival, gana por el 3-2. Para mí Paredes se ganó el puesto de titular con esas dos pelotas que tapó, que cortó, sí, en el final. Creo que entró bien, me parece que va a tener que fortalecer la mitad de la cancha. Y Paredes por Thiago creo que es un cambio clarito, ¿no?
1: Y Tagliafico entró también, veremos si Molina. Pero lo importante es pasar, lo importante es seguir, lo importante es estar, porque el mundo está esperando que caiga el campeón, que lo noquee alguien, y no pasa. Parecía que sucedía con Colombia en Copa América de Brasil, parecía que pasaba con Ecuador en la Copa América de Estados Unidos, parecía que podía ser contra Países Bajos y ahí ganamos por penales, parecía que sucedía hoy. Pero no, seguimos avanzando con falencias, con errores, con cosas para corregir, pero mucho para festejar.
0: Sí, por supuesto. Y apareció Dibu, ¿eh? Apareció Dibu y eso es otro punto a favor. Tapó primero un bombazo abajo y después, cuando el partido estaba 3-2, sacó un tiro libre del ángulo. A lo Dibu, impresionante. Y ahora por eso Dibu arenga a la gente, salta con la gente, porque sabe que es protagonista, sabe que fue figura. Se debe sentir mucho mejor. Hubiese sido duro caer hoy con un Messi tan grande.
4: Tenemos los platillos y bombos listos para festejar cada gol argentino. Tenemos pasión de mundial, un aliento más para nuestra selección argentina. Vamos Argentina. 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

fin de semana. Por supuesto, a través de la campeona del dial. Qué manera de sufrir, Dios. Qué partidazo, che. Nada más, pero siempre Dios. Y el Diego nos tira una manita ahí, ¿no? ¿Cómo andan, amigos de la gran cadena Alegría? ¿Cómo andan nuestros amigos de Puerto Deseado? A través de la 104.5, la cadena Alegría Puerto Deseado. Un abrazo para el Dani, Dani Ávila, que estuvo haciendo el programa de tempranito. El Dani, un abrazo, Dani. De

0: estamos todos los argentinos. Que pasamos a los octavos de final. Formas de contacto: 351-349-2317 y 297-420-4914. Acá estamos listos, ya preparados para disfrutar, por supuesto, de la buena música. Qué manera de gritar los goles, Dios, la garganta ya no nos da más, ¿eh? Feliz, feliz día del locutor para todos los compañeros de la gran cadena Alegría y para todos aquellos que ejercen esta linda profesión con o sin papel, como decía el Chuni. Felicidades para todos los compañeros de la cadena Alegría, ¿eh? Y todos los colegas acá también de Puerto Deseado. La verdad que siempre sufrimos con las elecciones, siempre sufrimos. Pero bueno, acá estamos nosotros para acompañarte un ratito. En realidad no íbamos a quedar de festejo, pero dijimos vamos a venir, vamos a cumplir.
1: Aguanta. Sí. ¿Y si lo hacemos cuarteto? ¡Dale!

0: Bueno, ya vamos a ir con los primeros mensajitos que están llegando al WhatsApp de la cadena, que es el 351-349-2367. Y también nuestro alternativo, que es el 297. Te repito que es mi número personal, 297-420-4914. Noche de viernes, fin de semana, lo disfrutamos. Y lo vivimos en la cadena Alegría.
1: Díselo ahora, aunque suba la...

0: Qué partido difícil, che, para la selección, fue difícil, fue difícil, fue difícil. Cómo la sufrimos. A ver qué dicen por acá los mensajes. Por acá dice, ay, mamá, dice, vamos Argentina. Un gran rival, dice Cabo Verde. Analía y Charlie, los apicultores, ¿cómo andan? Desde Chimbay, nuestros amigos.
1: Muchas gracias, muchas gracias, muchas gracias.
0: Saludos para Laurita en Río Cuarto. Siguen llegando más mensajes.
2: Díselo ahora. Ay, Gustavito, qué sufrido, qué manera sufrir, Gustavito, no sufriste. Qué manera de sufrir, los pobres jugadores.
0: Qué manera de gritar.
2: Yo ya me acosté, Gustavito.
0: Bueno, te estoy escuchando.
2: Me cansé. Estoy sola, me cansé.
0: Bueno, ¿qué tenía que ver eso?
2: Bueno, Gustavito, hasta mañana. Dale, si Dios quiere, te voy a escuchar un rato y después me duermo.
0: Y después te dormí. La pastillita y el sobre, es verdad. Adelita, te mando un beso gigante.
3: ¡Arriba las palmas!
0: Bueno, es la selección argentina, como dicen todos, ¿no? Si no se sufre. Por acá tenemos mensajitos, dice hola Gustavo, espero que hayas pasado súper lindo tu cumple, dice.
4: A esa mujer.
0: Y es verdad, dice, qué manera de sufrir, no me queda voz de tanto gritar. A mí tampoco, es lo poquito que pueden escuchar. Hola Cari, un besito gigante para Cari Montaña, Cari. Beso, beso, beso.

0: A ver. Por acá, a ver qué dicen los mensajitos.
1: Yo camino contento.
0: Gracias a todos por el saludo de cumpleaños también. Gracias a todos. La pasé súper lindo, Gracias, gracias a cada uno de ustedes. A ver qué dicen los mensajes por acá. Acá anda Gustavito Igor.
2: ¡Vamos! Gustavito, ¿cómo estás, querido? ¿Qué se cuenta, amigo? No. Bueno, primero que nada, desearte un feliz cumpleaños. Gracias. Ojalá que lo hayas pasado hermoso, espectacular.
0: Gracias, amigo.
2: Así que nada, te mando un abrazo grande, corazón. Y bueno, como siempre, sabés que estamos siempre en sintonía. Así que bueno, mandamos un saludito también para FM Pasión, Radio Cadena Alegría, para toda la gente de 9010, Coco, Patri y toda la clientela. Y como siempre, saludamos a todos los amigos. A Adelita, a Betita, Mari de Vitorica, al Doc, Marta de Rancur, Manta de Selva, Ramón de Puerto Madre, Omar de Río Tercero, Chango de Río Negro. También saludamos a Luguito Herrera, ahí en San Luis, con familia. Así que estamos en sintonía, amigo, estamos en sintonía.
1: No,
2: vamos. Tortillazo, Gustavito, tortillazo argentino, la verdad es más, por lo menos yo lo esperaba así, un partido complicadísimo hoy, con una selección que no perdió ningún partido en primera ronda, jugando contra España, el último campeón de Europa, empatándole a Uruguay, y bueno, así que no había nada que aprovechar, se jugó contra un buen rival,
0: sí.
2: Y bueno, ahora habrá que ver cómo se afronta lo que viene, así que yo creo que ahora juego contra Egipto, así que
0: Egipto,
2: creo
0: sí.
2: Que contra Egipto va a ser un partido más accesible. Y bueno, ya al final, hasta donde se llegue va a ser difícil todo.
0: Esperemos
2: contra
0: porque
2: Argentina siempre es difícil. Todos nos quieren ganar.
0: Olvídate, todos contra Lionel.
1: El mundial y el martes juega la selección.
0: Es verdad, grande Gustavito Igor, muchísimas gracias, Gusta, para vos y la familia, te mando un abrazo gigante, amigo. Gracias por el saludo, gracias por estar ahí siempre. Sí, la verdad que la pasé súper lindo en el día del cumple, fue ayer. Así que gracias a todos, la verdad que sí, un gran rival, los negros, mamá. Y bueno, vieron lo que es, ¿no? Por algo llegaron a este lugarcito, ¿no? Bueno, ahora nos toca los octavos de final. Ay, ay, ay, contra Egipto. Cada uno de los que van clasificando, obviamente, son buenos equipos. Por algo van clasificando, ¿no?
1: Vamos, que se viene el mundial,
0: y bueno,
1: el mundial y el martes.
0: De eso se trata.

0: verdad que partidazo, partidazo como siempre. Este fue uno de hasta el momento de los más bravos. Donde los nervios, ay, ay, ay, el corazón latía, ¿Qué dicen los amigos por acá?
1: Hola, Gustavito, altro que sufrimos, como decís vos.
0: Ay, ay, ay.
1: Pero bueno, somos felices con poco.
0: Es verdad.
1: Renegamos como todo en la vida, pero siempre se va adelante, con fe, todos triunfamos. Como triunfás vos en la vida, cada vez más oyente en la radio, más gente que te quiere.
0: Gracias, amigo.
1: Y siempre presente acá escuchándote y deseándote lo mejor. Como le deseamos a Argentina que sea campeón del mundo, vos sos el campeón de la radio. Chao, amigo, un abrazo grande, grillo enorme de San Jorge, Santa Fe, escuchándote como siempre.
0: Ahí están nuestros amigos desde San Jorge, Santa Fe. Ahí está Grillo y Norma. Un abrazo gigante, se los quiere muchísimo. Gracias por tanto cariño conmigo, gracias, gracias Grillo, Norma. La verdad, fieles oyentes ahí que se sumaron hace muy poquito y siempre están ahí, Qué lindo, che, vamos a festejar esta noche.
2: Vamos, que se viene el Mundial. Olvidate. Se viene el Mundial y el martes juega la selección. ¡Vamos!
0: Un poquito de Germain en Comodoro Rivadavia.

0: Che, por acá, ahora les voy a decir, pará. Tengo la voz en la miseria. ¿Vieron? Me puse de estado ese gritito, esos dos grititos. Me destrozaron la voz. Acá anda ella, ¿qué dice?
1: Hola, hola, ¿cómo estamos, Rey? Vamos para adelante, amigo, vamos todavía. Argentina, Rey, te escribo porque me voy.
0: Bien, se va de pachanga.
1: Cuando leas mi audio, mandame un ok. Te mando besos. Bueno, saludo para todos, los chicos, las chicas de cadena, me estoy yendo. Te mando un apretoncito calentito y te mando los besitos, besito, chau.
0: Ahí está Martita, que ya se va de pachanga, Martita, seguro, el fin de semana, Martita lo sabe. Un beso, Martita. Sí, señor, acá estamos nosotros desde el sur argentino, desde Puerto Deseado, Santa Cruz, hacia todo un país entero. Gracias a todos los amigos. Gracias por los lindos saludos. Gracias por el saludo del cumpleaños, por el saludo del día del locutor también. Gracias a cada uno de ustedes y a todos nuestros colegas de la gran cadena Alegría, ¿eh? Por acá, ¿quién anda? Mirá quién apareció. Pero mirá quién apareció después de tanto tiempo. Apareció ella. A ver qué dice. Vamos a escuchar, ¿eh?
2: Gracias. Gracias de corazón por el cariño.
3: Feliz cumple atrasado, Gustavito. Anduve desaparecida, perdón.
0: ¿Viste? Ah, yo sé todo, ¿eh? Ahí está Romy. Romy, besito gigante, Romy, para vos y la familia. Desde provincia de Buenos Aires, de Colón. Por acá, ¿quién anda? Elcita dice, buenas noches, Gustavo, soy Elsa. Acá ya, escuchándote, espero que hayas pasado un hermoso día de tu cumpleaños. ¡Viva la Argentina! Dice, sí. Gracias, Elcita. A ver, por acá anda Sonia de Unión. Feliz día del locutor, dice Sonia, gracias.

0: Villa Dolores, muchísimas gracias, Vero, dice, feliz día del locutor.
1: Es que ya no tenemos más tiempo, si fuera por mí yo le canto hasta las 8, créame. Gracias, gracias de corazón por el cariño. Yo veo mucha gente joven esta noche y muy probablemente nunca hayan tenido la suerte y la dicha de ver en vivo a Sebastián. Que levante la mano quien vivo a vivos en vivo a Sebastián alguna vez. Muchas gracias. Simplemente tratamos de hacerlos viajar en el tiempo y recordar toda esta música tan linda que mi viejo nos ha dejado para que lo tengamos presente de la mejor manera. Yo les puedo pedir un fuerte aplauso al cielo, loco.
2: Fuerte,
1: todos,
2: fuerte,
1: todos.
2: Fuerte.
1: El aplauso más fuerte de la noche tiene que ser para él. Que nos reúne fin de semana tras fin de semana desde La Quiaca a Ushuaia. Eso es Sebastián. Gracias. Gracias por el cariño y fuerte el aplauso para estos grandes músicos que me acompañan también. Fuerte el aplauso para esta gran orquesta.
2: ¡Fuerte, fuerte!
1: Gracias por el cariño, loco. Gracias por esta noche hermosa que me llevo aquí en mi corazón. ¿Cómo hace? Vení, viejo, vení.
3: Para todos los hermanos gitanos.
1: ¿Ustedes saben quién es él? Bueno, el señor Julio Romero, locutor histórico de mi viejo. Él es el autor de Seba, Seba, Seba, Seba, Seba. Bueno, él le pone el broche final a esta noche especial, ¿sí? Fuerte el aplauso para Julio, loco, fuerte el aplauso para el viejo.
3: Muchas gracias.
1: Pero arriba las palmas. Arriba las palmas.
0: Ahí estamos con un poquito.
1: Arriba las palmas, arriba, arriba.
0: De
1: arriba,
0: arriba, arriba. Germaine, Comodoro, arriba.
1: Arriba.
0: Qué lindo, che.
1: Vamos, que suene. Todos, Comodoro.
0: Que suene, que suene.
1: Vamos,
0: que suene.
1: Comodoro. Muchas gracias.
4: Hola, buenas noches, Gustavito. Bueno,
1: hasta la próxima.
4: Primeramente, un saludo por el día del locutor.
0: Gracias, amigo.
4: Éxito.
0: Gracias.
4: Y bueno. Y después, segundo lugar, se ganó. Se sufrió, pero se ganó. Así que todo alegre. Yo creo que algunos bajando la adrenalina.
0: Ay, ay,
4: tomando
0: ay.
4: Algo. Así que bueno, un gusto de haberte conocido por medio de la radio. Y bueno, pronto nos veremos.
0: Así es, amigo.
1: ¿Viste manera?
0: Le mando un abrazo gigante ahí a nuestro amigo Javi. Gracias, amigo. Y obviamente que sí, prontito, prontito. Nos vemos, Los amigos de Comodoro Rivadavia.
1: De esta manera se define Germaín.
0: Por acá dice la Gustavo, buenas noches.
1: Yo, amigo.
0: Acá en sintonía, escuchando su programa.
1: A toda la gente. A toda la gente. A toda la gente de Comodoro.
0: Excelente música, dice.
1: No le decimos adiós.
0: Pasamos un temita al bombón asesino. Ah,
1: hasta
0: dale. Ahí está Sonia. Gracias, Sonia.
1: Hasta que cuando nos volvamos a encontrar.
0: Sí.
1: Una vez más.
0: Una vez más.
1: Junto a todos ustedes. Junto a todos los amigos.

0: amigos. Comodoro, Comodoro. Chao.
1: Chao. Chao. Chao. 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Chao. Qué lindo, che. Qué grande, Julito.
0: Próxima.
1: Julito Romero.
0: Chao. Chao. Chao. Chao.
1: Vamos a seguir el guasapero de la cadena.

0: Por acá dice, hola amigo, pasamos un temita, dice, estoy escuchando, soy Cachengue. ¿Cómo anda el amigo Cachengue? Por acá anda Gabriel.
1: Muchas gracias a todos y hasta pronto, que Dios los bendiga. Ojalá que haya pasado una linda noche, ¿sí? Para las hermanas gitanas ahí. ¡Chau!
2: Yo estoy escuchando esta de la aplicación, como yo no tenemos radio 20 horas.
0: Sí, Gaby.
2: Bajo cero, acá en la región del Bío Bío.
0: Ajá, bien.
2: Está despejado, sí. Está un poquito fresco en la región del Bío Bío.
0: Sí.
2: Quiero saludar a la tía Eva, la paraguayita.
0: Sí.
2: A la abogada, a la de Rufino.
0: Sí.
2: Mi amiga Valeria. De Rufino y a la amigo Dani de San Rafael de Mendoza.
0: Sí.
2: Feliz locutor. Para ustedes, Gustavo. Y saludos para mi amigo Dani también, a todos los locutores.
0: Bien.
2: Y eso, un fuerte abrazo, un temita de los Charros de Macos.
0: De los Charros de Macos.
2: La mesa del rincón.
0: La mesa del rincón. Dale, amigo.
2: De semana.
0: Dale, ahí en un ratito va a estar sonando, para vos. A ver, tenemos más audios.
3: Hola, Gustavo. Espero que hayas pasado un hermoso cumpleaños.
0: Gracias.
3: Sí, bueno, muy feliz día del locutor.
0: Gracias también.
3: Y sí, qué manera de sufrir con el partido. Ya, sí, la verdad que sí. Qué manera de sufrir. Uh-huh. Y bueno, pero gracias a Dios ganamos.
0: Olvídate.
3: Bueno, si te queda bien, me pasas una cumbia.
0: Dale.
3: Alicia de Wincarrenancó.
0: Ahí está, saluditos para Alicia desde Wincarrenancó. Un besito gigante, Alicia. Por acá dice, hola, dice Gustavo, buenas noches. Paso a dejarle un beso a mi marido Chanchón, que lo amo, de parte de su mujer Pri. Perfecto. Acá anda mi amigo el Tocayo, Gustavito, desde Rosario, Santa Fe.
4: Hola, Tocayo, buenas noches, ¿cómo estás? Bueno, acá recién puse la sintonía, entré hace 25 minutos. Te escucho hasta las 12, yo sigo firme hasta las 6, un turnito de 8 horas hoy. Te voy a pedirte un temita al Negro Videla, Amor Libre. Uh-huh. Y bueno, el partido de hoy Argentina fue malísimo.
0: Y bueno.
4: La dificultad la hizo Argentina, hoy no estuvo en sintonía nada, faltó rebeldía, faltó un montón de cosas. No es que Cabo Verde hizo un excelente partido, Argentina no estuvo fino.
0: ¿Verdad?
4: Y cuando uno está fino, pasa esto, sufrí lo debido.
0: ¿Verdad, verdad?
4: Pero bueno, jugando un partido así, Argentina no llega ni. Sinceramente, ni hacer.
0: Bueno, pero pasamos a los octavos, amigo. Hay que ser positivo.
4: Bueno,
0: que vamos, Tocayo.
4: Tocayo, discúlpame que te mande el segundo audio.
0: Sí.
4: No quiero robar el tiempo a nadie. Quería mandar un saludo muy grande para la gente de Villa Saboya, Santa Leonora, Blaquier.
0: Sí.
4: Rufino, Cañada Seca, Piedritas y Ameguino.
0: Bien.
4: Amenábar y Lazarino, que tengo familiares, amigos. Yo soy ahí de Villa Saboya, provincia de Buenos Aires. Un saludito para todos. Y bueno, nada.
0: Ahí está el Tocayo, Gustavito. Tiene razón, Gustavito, pero bueno, hay que ser positivo porque pasamos a los octavos de final. Dentro de todo pasamos a los octavos de final y estamos felices, vamos. Oh, Gustavito Tocayo, vamos. Con la mejor de las actitudes, vamos. Es verdad. Tiene razón.
5: Hola. ¿Qué tal, amigo Gustavo? Acá te ayuda Fabián de Arriba del Ciego. Acá tomando algo, sí, se sufrió. Con muchos nervios,
0: sí.
5: Mucha actitud, así que sí. Ay, feliz día del locutor, amigo Gustavo.
0: Muchísimas
5: acá
0: gracias.
5: Acá está Fabián de Río Gallego, así que aguante Argentina, aguante Messi, aguante los muchachos. Y espectacular, sí. Acá escuchándote, sí, buenísimo. Aguante Argentina, carajo, vamos, che.
0: Vamos, ahí está nuestro amigo Fabián. Desde Río Gallegos, le mandamos un abrazo gigante. Fabián, querido, desde nuestra capital de Santa Cruz.
6: Hola, Gustavo. Pablo de Belgrano, de la Ciudad Autónoma de Buenos Aires.
0: ¿Cómo anda?
6: Paso a saludarte. Uno para saludarte por el Día del Locutor.
0: Gracias.
6: Y parece que fue tu cumpleaños también, deseándote lo mejor.
0: También, amigo.
6: Excelente año, Gustavo. Y, bueno, acá, terminando. Una hamburguesa con queso.
0: Rico.
6: Después del partido, sufrí un poquito, pero bueno, mejor no llegar a los penales, que ahí sí se sufre de verdad. Y y no, no vale la pena sufrir por estos.
0: Es verdad.
6: Y bueno, esperando que ya el jueves llega mi, mi amorcito de Villa Dolores.
0: Mirá.
6: La cordobesa. La espero para amarla mucho. Se viene por un por unos días. Un abrazo, Gustavo. Excelente programa, como siempre.
0: Genio.
6: Y se me está haciendo costumbre poner la radio y escucharlos.
0: Y bueno.
6: Excelente programa, buenos oyentes también.
0: Gracias, amigo.
6: Saludos a todos.
0: Ahí está, Pablito, desde Belgrano, desde Buenos Aires. Y la otra, Pablito, ¿dónde está la otra? Un crack, Pablito. Desde la ciudad de la furia, desde Buenos Aires. Que se te haga costumbre, amigo, vamos. Así tiene que ser, ¿eh? Ahí tenés que estar siempre escuchándonos.

0: ¿Qué dice Manzana? ¿Qué dice Manzana? ¿Qué dice Manzanita? Le mando un saludo ahí a Manzana. ¿Está con Seba ya? Está haciendo el asado, ¿eh? Que se jugó con el asadito, ¿eh? Está haciendo un asadito ahí. Ahí en un ratito vamos, ¿eh? A ver. Por acá dice, al final dice, ¿cumpliste 43 años? Adiviné. Dice, no, no adivinaste, Cari. No, no. Al fin y al cabo no adivinaron cuánto cumplí. Cari dice 43, no. Y al fin y al cabo yo tampoco dije cuánto cumplí. Fernando me dijo que he cumplido 25. Fernando estaba cumpliendo años también hoy. Está cumpliendo años, Fer. Le mando un abrazo gigante a nuestro compañero Fer, que llega después de las 12 de la noche, que está de lunes a viernes. Y está los domingos con todo su equipo de trabajo también. Desde las 13 horas y hasta las 15 horas mañana. Así que Fer, un abrazo gigante. Espero que la estés pasando súper lindo con toda la familia. Desde General Pico La Pampa. Y feliz día del locutor también a todos los compañeros de la cadena Alegría, ¿eh? ¿Qué dice Viviana de Rosario?
1: Hola, buenas noches, Radio. Soy Viviana de Rosario. Quiero mandarle muchos besos, muchas caricias, mucho te amo a Máximo, que mañana lo espero, que tenga una buenas noches.

0: Hola Gustavito, buenas noches. Hola. ¿Cómo estás?
1: ¿Cómo estás, Mica?
0: Bueno, yo pasaba a dejarle mi saludo a Dylan, decirle que lo amo mucho, que acá estoy siempre.
1: Bien.
0: Que la distancia no hace ni va a hacer jamás que deje de amarlo.
1: Esa.
0: Y que lo espero.
1: Vamos.
0: Y que siempre voy a esperarlo. Bueno, Gus, dejarle un beso muy grande y buenas noches. Hasta mañana.
1: Gracias, Mica. Un besito gigante para vos. Gracias, Mica, ahí por estar siempre, siempre, Mica. ¡Cuánto amor!
0: Hola, Gustavito, buenas noches, ¿cómo estás? Bueno, yo pasaba a dejarle mi saludo a Dylan, decirle que lo amo mucho, que acá estoy siempre, que la distancia no hace ni va a hacer jamás que deje de amarlo, y que lo espero, y que siempre voy a esperarlo. Bueno, Gus, dejarle un beso muy grande y buenas noches. Hasta mañana.

0: Por acá tenemos mensaje, dice: hola Gus, un saludito por el día del locutor, dice, y también un saludo para los chicos del autoservicio Las Mil. Ahí está, que te escuchan. Soy Norma de Trelew. ¡Qué lindo! Hola Norma, ¿cómo andás? Los amigos de Trelew, que allá en Trelew estamos en la 100.3. Así que le mandamos un abrazo gigante ahí a los chicos del autoservicio Las Mil. Bienvenidos y gracias, gracias ahí por sintonizarnos siempre. Desde Chubut, desde Trelew.
1: Hola Gustavo, ¿qué tal? Te estamos saludando desde el Valle de Río Negro. Un abrazo Gustavo, te estamos saludando. Te quiero pedir un tema, puede ser, de la 2001.
0: Dale.
1: Buen programa Gustavo, te estamos escuchando a full. Fría noche por acá por el Valle.
0: Me imagino.
1: Abrazos, saludos para toda tu audiencia. Saludos para 9010, que se escucha muy bien. Acá estamos festejando el triunfo de Argentina.
0: Olvidate. Un abrazo,
1: buenas noches.
0: Ahí para toda tu audiencia. Gracias amigo. Ahí para ese audio fue mandado del celu de Marcelito, así que para toda la gente del Valle, de Río Negro, desde Allen, para la gente de Roca, que allá nos escuchan también a través de la FM en Malvinas.

0: Por acá tenemos mensaje, dice: hola, buenas noches, feliz día del locutor. Gustavo dice: abrazo grande desde General Roca, Silvia. ¿Cómo está, Silvia? Saludamos también a nuestros auspiciantes, que con esto del partido arrancamos hablando y nos saludamos. 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A ver, seguimos con más mensajitos. Decime dónde voy, dónde vamos esta noche, dónde vamos esta noche. Ay, ay, ay.
1: La otra, Gustavo, total te lo cuento a vos, no nos va a escuchar nadie.
0: Claro, no escucha nadie.
1: Me dijo que me iba a respetar estos tiempos que iba a estar con ella.
0: Opa.
1: Así que, bueno, una muy buena amiga. Un abrazo.
0: Qué grande, qué fuerte. Un abrazo, Pablito.

0: tenemos mensaje, dice: hola Gustavo, feliz día del locutor. Y dice, bueno, espero que hayas pasado un feliz cumple. Y saludo, un feliz cumple también para el señor Fernando Suárez. Un fuerte abrazo y disfrute de su día. Dice, desde Frías, Gladys. Muchísimas gracias, Gladys. ¿Quién más anda por acá? Hay más mensajitos, ¿eh?
1: Acá estamos, Gustavito, prendido a la radio. Escuchá.
0: Está haciendo fuego. Está haciendo fueguito. Va. Dale, que en un ratito llego, ¿eh? No lo apures. Total, hay tiempo, ¿eh? La noche es larga. Hoy, que ganó la selección, la noche es larga. Olvidate. Como haya ganado, la noche es larga.
1: Acá estamos, Gustavito, prendido a la radio. Escuchá.
0: Ya. Por acá que dicen los mensajes: buenas noches, Gustavo, feliz día del locutor. Nélida, hola Nélida, ¿cómo estás? Muchísimas gracias, Nelly.
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0: Tenemos otro audio, Gustavito, ¿qué decía Gustavito? Había otro acá.
3: Gustavito, y decirle al brujo ese que tiró mano onda, que Argentina quedaba afuera. Decirle que con Messi no se puede.
0: Claro.
3: Así que la tiene adentro, decirle al brujo ese, que se vaya a dormir y mejor. Si no se puede decirle, aguante Messi y aguante la selección.
0: Olvidado. Che, pero qué pelotazo sacó el arquero de los morochitos esto, ¿eh? Qué pelotazo le sacó a Messi. Arqueras igual, ¿eh? Creo que fue... Fue sin duda, vamos a decir, la estrella del partido, el arquero, ¿eh? El Cabo Verde, sí, olvídate. Arquera, su sacó. Argentina podría haber metido 3-4 goles, ¿eh? Fácil. Pero bueno, ¿eh? Buen arquero, che. Hay que reconocerlo, ¿eh? ¿A dónde van ustedes esta noche? Contame.
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0: Por acá tenemos mensajitos, dice: todo preparado, dice, para festejar el cumple de mi hija mayor. Mañana cumpleaños. Mirá, ahí están preparando todo.
5: Hola gordo marica.
0: No, te voy a censurar, te voy a bloquear, Cris. Te voy a bloquear, ¿eh? ¿Qué está haciendo? ¿Pero cuándo era hoy el cumpleaños? ¿No era hoy el cumpleaños? Te voy a bloquear de todo, ¿eh? De los estados, de todo, ¿eh? Besito, Cris. Ayer nos hizo Cris y Lili. Me hicieron la comida, mi comida favorita, ¿eh? Me regalaron. Después de las 12 que yo terminé el programa, me esperaron.
6: Brisa corrió.
0: Con la cena lista. Lili y Cris me hicieron milanesa napolitana. Y me regalaron unos regalitos ahí. Muchísimas

0: Santiago, dice Carlitos. La Mona Jiménez.
1: 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Una mañana, todo cambiará. Ahí va.
0: Un nuevo día. Día de todo. Ya. ¿Viste? Dice, no me bloquees. Dice, ah, bueno, ¿eh? Bueno, portate bien, si no te bloqueo, ¿eh? Fuiste.
1: Una aventura.
0: Cari, en serio, Cari, Cari no me cree. Cari dice que yo cumplí 43. Adivina, Cari, adivina. Claro, porque al fin y al cabo, nadie supo.

0: no importa, hijo, la edad es lo de menos. ¿Cuánto tiene Fer? Le vamos a preguntar a Fer cuánto tiene Fer. Seguimos con la música, dale.
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0: Bueno, están todos a pleno, están todos a pleno. Muchos festejos, me están mandando fotos acá, festejo full, bien ahí, vamos. Hay que pasarla lindo, ¿eh? Olvídate. A ver, tenemos mensajes. Audios.
1: Vamos, chicos, seguimos avanzando en la noche. En la noche de la rural.
2: Buenas noches, Gustavo. ¿Cómo estás? Buen viernes. Por Dios, los argentinos estamos acostumbrados a sufrir así ya. Pero bueno, tenemos que llegar a terminar el partido alguna vez. Que no quedemos en el medio, viste, en el camino.
0: Olvidate.
2: Así que nada, che. Saludo ahí para, bueno, para Gustavo, para Vale. No alcancé a escuchar el que nos saludó del Valle, el nombre. Del Valle de Río Negro.
0: Sí, yo tampoco sé el nombre.
2: Saludos a Betita, Delita, a Mari de Victorica, al Doc, a Marcelito, a Marcito de Río Tercero, a Eduardo, a Checo Pinilla, a Gustavo Ibora, Vale. Y bueno, nada, tranqui, ahora bajando revoluciones un poco.
0: Olvídate.
2: Así que bueno, buenas noches para vos, para toda la audiencia. Y bueno, tenés 44, Gustavo. 4-4.
0: No vale.
2: Abrazo, amigo.
0: Ahí está, abrazo, Coco. La hija de mí me deschavó, Coco, no, me deschavó. Se la mandó, claro. Claro, nadie había adivinado, viste, todo bien tirado. Me habían pasado de 47 a 53, 54, 25, 36.
1: Vamos, chicos, seguimos. Gracias, avanzando.
0: Gracias, Coco, un abrazo gigante. Por acá, ¿qué dice? Estamos con... Dice, no terminó tu día del locutor, amigo. Feliz día, grande Omarcito en Río Tercero. ¿Cómo anda, mi amigo Marcito?
1: Olivia también.
0: ¿Qué hizo Marcito? ¿Cómo anda? Disfrutando.

0: Che, Gustavito,
1: sí.
0: Bueno, justo yo estaba escuchando al Coco ahí.
1: Sí.
0: Y la verdad que me hizo acordar hoy la tarde laboral de ayer, hoy todos los días. Bueno, hoy justo tuve una batalla ahí con un calefactor de Coquito. Y bueno, más o menos estaba como el partido de la selección, ¿viste? Me costó, pero salí triunfador. Le gané en la batalla, le ganaste. Así que saludo grande para Coco y Patricia.
1: Ahí está.
2: Dile que no.
1: Claro, estaba luchando ahí contra el calefactor.
2: 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Dile que no.
1: 351-349-2367.
2: Yo te entiendo.
1: Y también tenéis habilitado el 297-420-4914. Noche de viernes, fin de semana. Lo vivís, lo disfrutás en la campeona del día. Y tomándose una Goyenechen, que es grande. Mirá.
0: Ahora disfrutando tranqui, una de estas acá de 90-10.
1: Mirá, una Goyenechen. Olvídate, yo tengo el regalito que me hicieron. Espectacular. Ya las voy a probar, las guardé ahí de adorno.
3: Va tranquilo asado.
1: ¿Sí?
3: Lo que me preocupa a mí es estéreo robado, que no sé. Hace una hora estaba viniendo.
1: Ah, bueno.
3: ¿Habrá pasado por algún lado?
1: Mientras no haya pasado por la casa de mi sobrina. Todo bien. Mirá cómo va ese asado. A pleno, ahí.

0: Por acá dice anduve a pleno, dice. Sí.
1: Dile, tienes otro amor.
0: Le mandamos un besito a Romy, un besito gigante. Sí, algo me habías contado, algo me habías adelantado sobre eso. Así que te mandamos un beso, Romy.

0: de porteña, la chica de la sede, pues un tema de San Roso, de Wally, y bueno, vamos a Argentina que ganamos.
1: Ahí están, vamos a pasarlo de vuelta porque medio que sale cortadito el audio. A ver.
0: ¿Qué tal? Buenas noches. De porteña, la chica de la sede, podrás pasarnos un tema de Sabroso, de Wally.
1: Dale.
0: Y bueno, vamos a Argentina que ganamos.
1: Vamos, Argentina, chicas de porteña ahí. Besito gigante, Rocío.

0: Claro, Coquito me deschavó. Claro. Yo que no quería decirlo, no lo iba a decir, no lo dije, no lo iba a decir, pero yo estaba, me deschavaron. Ahí Cari que decía 43, no. 44 añitos cumplí, ¿eh? Así que Cari, me debes un regalo, perdiste. Ahí estamos con Rodrigo, esto es La Chica de Mi Barrio. Hasta las 12 de la noche en La Campeona del Diario. Mañana sábado estamos en Tropicalísima. El domingo retro, obviamente. Como siempre, a pleno en la radio para todos ustedes los oyentes, ¿eh?
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1: Estuvieron tocando en el Cosquín Rock y ahora vinieron a saludarnos y a cantar esta canción.
2: ¿Pasó?
1: Amigo de artista. Y Lauta,
2: ¿qué pasa, el aplauso?
3: ¡Oba!
2: ¡Córdoba!
1: ¿Cómo está la banda?
2: Espectacular, amigo.
4: Muy bien, increíble.

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El corazón apurado, los pies ligeros, descalzos, buscando urgente las sombras de los oblicuos tejados.

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7 de la mañana con 17 minutos. No, para nada. Buen día para todos. No se durmió el gallo del Roque, ni el Roque, ni nadie, ni Cacho. Simplemente una cuestión interna a nivel internet nos impidió estar la primera hora de este Folcloreando, la propuesta folclórica de cada sábado desde Génesis y por Cadena Alegría, la campeona del dial, ¿eh? 7:17 minutos, claro, ahí estamos. Una mañana fresca, pero no tanto. Decimos que no tanto, pero estamos en 4 grados 2 décimas sobre cero. No estamos bajo cero. 1 sobre cero, la temperatura, la humedad del 70%. Un placer enorme estar junto a todos ustedes. Así que ya empezamos a apurar la máquina, ¿no es cierto? Exactamente, ahí estamos. Muy buenos días, Roque. Estamos verdaderamente felices después de sufrir tanto ayer. Ah, claro, lo de Argentina. Qué julepe, cómo costó, pero se logró. Hoy quisiera escuchar Credo por Mercedes Sosa. Saludos.

Ahí estamos, qué lindo, ¿eh? Mercedes Sosa, La Negra y Credo. Vamos con más oyentes, amigos de aquí de Huincarnancó. En este caso, el mensaje dice: hola Roque, soy José, recién me levanto, un tema de El Chaqueño Palavecino puede ser, Amor Salvaje. Lo tenemos, lo compartimos, El Chaqueño Palavecino.

0: Ahí estamos, el chaqueño palavecino Amor Salvaje. Más oyentes, en este caso, el amigo Juan Cruz de La Calera, en la provincia de Córdoba. Hola amigo, ¿qué tal? ¿Cómo estás? Buen día.
1: Hola Roque, ¿cómo estás? Buen día. ¿Me pasas Cartas Marcadas cantado por mí, o sea, por Juan Cruz? Está más o menos la calidad. Es lo que pasa, que es en un predio. Pero está muy bueno, está muy bueno. Te vas a sorprender ahí, me vas a escuchar en vivo.
2: Cuando quiera nomás.
3: ¿Qué hartante, tío?
2: Para la gente de Santa Fe, cara. Vamos, la gente de Santa Fe, que la visita allá. Vamos, muchachos, Cartas Marcadas.
0: Muy bien, ahí estamos. En vivo, actuación en un lugar al aire libre. Así canta el amigo Juan Cruz de La Calera.

Muy bien, qué linda versión, claro, sí, se entiende y se, damos fe de que es una grabación en vivo, pero muy, muy bueno, querido amigo, Juan Cruz de La Calera. Hola, Roque, buen día, quisiera escuchar el tema de Facundo Toro, Pasacalles del Amor, y vamos a Argentina, qué partido, Roque, qué manera de sufrir, dice Graciela de Jovita, exactamente, sufrimos bien a lo argentino. Que haya pasado un lindo día del locutor, abrazos, gracias, querida Graciela, canta Facundo.

0: buen día, buen día. Espero que tenga una excelente y bendecida jornada. Usted y toda la audiencia. Que habla Carlito Luna, el repartidor de la panadería Traeseri, de acá de Córdoba. Roquencho, si puede ser, cosas de jinete por el Pampa Cruz. Muchísimas gracias. Que tenga un excelente y bendecido fin de. Abrazo a la distancia, Roquencho.
1: Hola, querido amigo, muchas gracias, igualmente, buena jornada, buen fin de, aquí venimos con el Pampa Cruz, cosas de jinete.
2: Qué personaje jinete. Vamos a entrar en dos versos que escribí, que como son muy largos, lo hice primera y segunda parte. Los titulé Cosas de jinete.

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Hasta me dijo que era un paisano rezongón. Se viene de sopetón cuando vos estás durmiendo y te despierta sonriendo. Es hora de la inyección. Bueno, Damián, mi amigazo, dale un saludo a tu esposa y a esa bebita preciosa que de tu vida un pedazo. A vos te dejo este abrazo que va en la carta viajando. Y este secreto te mando, que nadie debe saber. Cuando me vuelvas a ver, sé que será jineteando.

7:37 minutos. Seguimos avanzando con más amigos, más comunicación a través de Génesis y por Cadena Alegría. Buen día, Roque, soy Oscarcito, el carnicero de Tostado. Pasá, para todos los amigos y clientes, Jineteando en Tostado, aguante Argentina, buen fin de semana, saludos a todos y todas. Gracias, amigo, Oscarcito, el carnicero de Tostado. Este es el conjunto Ibotí, Jineteando en Tostado, la música de Folcloreando, la creación de Nacho Martín.

0: Qué lindo el conjunto Ibotí jineteando en tostado para el amigo Oscarcito y la gente de Tostado en la provincia de Santa Fe. Buen día, estimado, ¿cómo estás? Yo aquí escuchando el programa que está buenísimo. Gracias, amigo Guillermo, de la localidad de Pincén. Dice, ¿me podés pasar el tema Tormenta de Vino? Gracias, amigazo. Igualmente, aquí venimos con...
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0: Tormenta de Vino, las voces de Orán.

Una tormenta de vino. Qué bárbaro, qué lindo, ¿eh? Qué lindo que suena. Las voces de Orán. Seguimos con más amigos. Por aquí tenemos este mensaje que dice: buen día, Roque. Muy lindo el programa. Te escucho todas las mañanas. Si puede pasar un tema de Aldo Monjes, desde ya. Muchas gracias, nos dice Graciela. Graciela, querida, abrazo enorme. Aquí viene Aldo Monjes en Folcloreando Mendigo.

0: Mendigo Rey, Aldo Monjes, más amigos del país, escuchando la campeona del dial. Hola, buen día.
1: Hola, buen día, Roque, ¿cómo andás? Saludos para todos los locutores, que ayer fue su día. Habla Lucas Menocchio, me voy escuchando acá por la 33, estoy llegando a firmar, voy a Rosario, escucho por la radio del Ortondo. Saludo a la gente jovita y todos los que te escuchan. Pasamos un temita de los Cantores del Alba también.
0: Un abrazo, querido amigo Lucas de Jovita, transitando las rutas argentinas. Nuestro juramento, los Cantores del Alba.

Hola, muy buen día, amigo Roque. Todo bien, que tengas excelente y bendecido sábado. Un gran abrazo. Soy Miguel, alias el Betún de Río Tercero. Querido Miguel, abrazo enorme. Que tenga usted, mi amigo, un día sábado y un fin de semana bonito, bonito, bonito. Seguimos con más oyentes, como se dice en algún lugar por allí. Que pase el que sigue. Hola, Roque, feliz día del locutor. Tarde, pero seguro. Gracias, amigo marinero. Pase Veneno con su autorización. Ah, pensé que era con los Visconti. Ah, bueno. Qué formalidad, por Dios, amigo. Veneno con mi autorización. Es lo que ustedes piden, querido amigo marinero. Veneno, los Visconti.

Hola, hola, Roque. Buenos días, buenas tardes. Casi bueno. Temprano. Acá estamos, Roque. Pusimos de la radio para escucharte. Sí, bueno. Saludos a todos los oyentes. Un abrazo virtual para todos. Y bueno, cualquier temita, Roque, todos son buenísimos los que ponen. Acá te estoy escuchando.

Muy bien, querido Negrito de Real del Padre, te mando un abrazo enorme. Ahí venimos ya cerrando la segunda hora de tres que se concreta cada sábado, folcloreando la creación de Nacho Martín. El abrazo enorme para el amigo El Gaucho del Sur, que está elaborando cosas ricas, exquisitas, en su casa, en su rancho, como él siempre dice, aquí elaborando lo rico y lo que sale a vender a lo largo de la mañana, y que tiene una venta increíble porque hace cosas muy pero muy ricas, cosas de panadería, facturas, bueno, tortas fritas también, y más. Así que buenísimo, buenísimo, un abrazo enorme, querido El Gaucho del Sur, pero al mismo tiempo el amigo Hugo de Wincarnancó. Muy buen día, Roque, podrás pasar Bella Historia de Amor. Juan José Martínez, muchas gracias, soy Diego de Rosario, Santa Fe. Que tengas un excelente y bendecido sábado. Abrazo grande, gracias, amigo Diego. Lo tenemos, lo compartimos y ya vamos a la pausa de las 8 de la mañana. Bella Historia de Amor, Juan José Martínez.

0: Qué bonito, bella historia de amor, Juan José Martínez. Faltan segundos para las 8 de la mañana. Vamos a la pausa. Ya estamos regresando en un ratito nada más.
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0: Muy, pero muy buenos días, familia grande de Apuntarando Tradición. Acá estamos, acá hemos llegado en este 4 de julio para ponerle palabra hasta las 10 de la mañana. Hasta las 10 de la mañana los vamos a estar acompañando en la compañía de nuestro operador Brian. Bienvenido y muy buenos días. Con Brian vamos a tirar la carreta esta en yunta, como siempre digo, hasta las 10 de la mañana con la buena música, con el comentario que se viene de jineteada. Y bueno, y todos, algún saludito que siempre recibimos, porque ya tenemos gente que cumple años, así que vamos a estar bien. Brian, ¿qué le parece? ¿Usted qué me dice? Bueno, hoy le vamos a dedicar el programa a un querido amigo y abuelo de Brian. Nos referimos al amigo Dionisio Toselli, está cumpliendo años. ¡Feliz cumple, amigazo! Sí, señor, y también le vamos a dedicar el programa, que ayer fue otro que cumplió años, para mi nieto Salvador, ayer también, que ha cumplido años. También le dedicamos el programa y así los unimos en un solo corazón. Bueno, acá estamos contentos de estar un sábado más desde Alta Italia para todo el norte pampeano. Para darle los muy buenos días a la gente de la FM 102.7 de Berti, le damos la bienvenida. Le damos la bienvenida también a la gente de Winifreda, la 102.7, 100.9, la gente de Arata, la gente de La Maruja, también bienvenida. Cadena 100, Calefú, entramos después de las 9, me dicen, están siempre ahí. Pero los saludamos también a la gente de Ingeniero Luigi, ¿cómo anda la 93.5? Ahí anda toda la gente de Ingeniero Luigi, ¿cómo anda la gente de Embajador Martini? También bienvenida la gente de Embajador Martini. Bueno, todos ellos los abrazamos en este programa gauchón que vamos buscando nosotros en este 4 de julio con todo el comentario que se viene. Se vienen fiestas lindas, ya tenemos fiestas que se vienen allá por septiembre. Así que bueno, así es. Le vamos a dar los muy buenos días a la gente que hace posible este programa gauchón. ¿Quién son? 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Vaya el saludo grande para el amigo Javier también. Lo hemos estado encontrando, antes de ayer lo encontramos ahí en la estación de servicio. Ahí andaba viajando, siempre pues viajando el hombre. Bueno, ahí estaba entonces todos los auspiciantes de este programa de Apuntalando Tradición. 4 de julio entonces, ayer el día del locutor. Vamos a saludar a todos los locutores, todos los locutores, entonces los saludamos. 1550-9900, locutor, qué linda palabra, chi, qué lindo oficio. ¿Quién tiene el gustazo de hacerlo profesionalmente? Como usted, Brian, que es un hombre que atento a todo, eso es lindo también. Bueno, acá estamos entonces, 1550-9900, estamos con Brian acá en una mañana fresquerona está. Y ahora sí, sí, señor.
1: Buen día, Rubencito.
0: Buen día, Brian.
1: Buen día, audiencia. ¿Cómo les va? Rubencito, gracias por tu palabra. Y solo quería agregarte una cosita. Locutor no es el que tiene título ni es la persona que es profesional. Locutor es la persona que habla y que sin tener título también lo es. Así que, nada, feliz día para vos también.
0: Bueno, gracias, Brian, gracias. Bueno, Brian, llegó el momento de ir poniéndole la música, ir empezando unos matecitos y haciendo...
1: ¿Habrá música?
0: a unos comentarios, vamos a ver, que siempre tenemos fuera del micrófono nosotros, mate por medio. Y ahora sí, Brian, todo suyo, usted es el dueño acá del otro lado, el que es Rodrigo Álvarez, está sonando en la mañana este cantorazo, Rodrigo Álvarez, y este tema del zurdo pesado, la visita que no llegó, que no vino.

0: Y ahora quiero pedir un ruego, amigas.
1: ¿Y qué es lo que pide, paisano?
0: A esos bravos granaderos que defendieron nuestra nación, que los bendiga nuestro Señor.
1: Que los bendiga.

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1: Ahí estaba Rodrigo Álvarez y la visita que no llegó. Ahí está. De este, ese tema le pertenece al amigo Zurdo Pesa. Bueno, gracias a los primeros mensajes, 1559-900, por acá. Ya vamos a entrar a saludar a Jorge Acosta, Cacho Villa. Bueno, ya los vamos a estar saludando con un temazo. Gracias, gente, por llamar. Gente, gracias por llamar, pero tengo que saludar por acá a la gente de Intendente Alvear, la 102.5, gente de Intendente Alvear, la gente de Pichihuinca, también la saludamos a través de la 105.5, y nos vamos a saludar a la gente de Parera, la 102.5. ¿Y quién nos tenemos que saludar? A la gente de Ojeda, la gente, la abrazamos con un fuerte apretón de mano, gente de Ojeda, la gente de Mi Pago, la saludamos a la gente de Conelo, la 103.5. ¿Y ahí a quién saludamos? A la familia Estrada, Cucharón Estrada, si nos está escuchando, saludo grande para él también. Así son, así estamos transitando este 4 de julio, y ya tenemos las primeras jineteadas que se vienen, porque sabemos que ya en septiembre se viene una tremenda topada, una tremenda jineteada, pialada, no, fiesta tradicional. Gracias, don Rubén Barreña. Entonces, se llega a las 16, fiesta en Parera de jineteadas y pialadas, sí, señores, 16 años de la fiesta de Parera para el 6 de septiembre, gran pialada y jineteada en los pagos de Parera. Pero el 11 de octubre ya tenemos también todo detallado, lo que va a pasar con el Fogón de los Gauchos, 31 años del Fogón de los Gauchos, con pialada, con jineteada, montas especiales, la presencia de los campeones de Jesús María, la presencia de Ricardo Machi en el Basto y Encimera, la presencia de Cruz Ramos en la categoría Clina y Narciso Aranzábal en la categoría Grupa. 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Bueno, mejor así, entonces. 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En esta mañana fría estamos acá, desde Alta Italia para todo el norte pampeano. Bueno, Brian, ¿qué le parece si vamos buscando otro tema musical? Y con este tema vamos a saludar a Jorge Acosta, vamos a saludar a Cacho Villa. ¿Qué le parece? Póngale nomás este temazo para ello. Suena de esta manera.
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0: Nano Nelson ahí estaba entonces con un hermoso tema. Con ese tema vamos a saludar al amigo Don Héctor Chirino de los Pagos de Berti. ¿Qué les parece, Don Héctor? Ahí estaba Nano Nelson. Y también lo vamos a saludar al amigo Cacho Villa, si lo está escuchando también. Saludo grande para Nelva también, ya le vamos a sacar el tema. Vamos a sacarle un tema, señor operador, para Nelva también, que se tuvo... Ya salieron los nocheros, gracias entonces. Una fiel oyente también, 1559-900, se puede entrar a comunicar. Se viene la 16 fiesta de Parera, la fiesta del Centro Juvenil Agraria, entonces con una gran pialada y una gran jineteada, 16, el 6 de septiembre, los convoca y los espera la gente de Parera. Y otra de las fiestas que anda ya moviendo también, que ya vamos a tener información, debe ser la gente de Falucho. Ahí es la gente de Falucho también, que pronto ya va a poner todo, que otra de las fiestas importantes que se viene. Importante como la del Fogón de los Gauchos de Embajador Martini, con una gran pialada, con una gran jineteada, tres montas especiales, la presencia de la gente para los campeones representando la Pampa, Jesús María, el Cruz Ramo en la categoría clina. Ya vamos a tener el nombre de los reservados, que no nos ha pasado el Almirca todavía, en categoría Abasto y Encimera, el Ricardo Machi y el Narciso Aranzábal en la categoría Grupa, son los hombres que van a estar presentes con importantes tropillas entonces. Para más informes pueden llamar al 1552-5341, entonces con importante premio y esperado servicio de cantina, los espera la gente de Embajador Martini. Y el 6 de septiembre, la gente de los Pagos de Parera en una edición más de la fiesta del Día del Agricultor, entonces. Vamos a ir buscando nuevamente otro temita musical, siempre de la mano de quién, de Carnicería Las Tres Nenas y de Veterinaria La Huella, que siempre nos dicen presente, igual que el paisano Guzmán, el hotel y comedor La Terminal de Don Oscar Olivero, Juan Antonio Blasco, Roberto Pellegrino, pero muchísimas gracias, igual que Panadería y Confitería La Nueva, que siempre nos están apuntalando. Sí señor, ¿cómo anda el amigo Darío de los Pagos de Ingeniero Luis y todo normal, Municipalidad de Alta Italia? El amigo Cremín, le mandamos el saludo grande en los Pagos de Embajador Martini. Sonido también Ecos Pampiano nos acompaña como siempre. 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Nuevamente la música llega acá en Apuntalando Tradición. Mario Pino llega y también los Visconti en esta mañana fría, fría, pero acá estamos nosotros en este 4 de julio programa que te hemos saludado a Dionisio Toselli, que está cumpliendo años. ¿Qué dice Brian usted que me está diciendo? No, Brian, no. Y también lo saludamos a Salvador, ayer que estuvo cumpliendo años también. Con este tema lo saludamos de esta manera.
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Recuerdo que a los 2 años mi madre me preparaba camisa, chaqueta, poncho, pañuelo, bombacha, faja, botas, un sombrero gris, cinto con rastra de alpaca. Yo así me llegué un domingo a ver una jineteada y observaba en los paisanos con asombro cada estampa. Hoy, después de andar rodando, siento como una nostalgia, pues veo que a grandes pasos las cosas cambian y cambian, como que viene quedando a un costado la vieja usanza. A mí

Muy poco basta para estar familiarizando con la tradición paisana. 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Siento que el pecho se ensancha y como buen santiagueño lo he de zapatear con ganas. Señores, todo esto es nuestro y yo lo llevo en el alma. Hay valores que no son solamente de oro y plata, y que uno lo lleva adentro igual que una cruz sagrada. A mí me dejó mi padre un puñal, el poncho pampa, y una rastra con el cinto de monedas uruguaya. El puñal, un compañero, se luce en la churrasqueada, y el poncho es como una mano del loco Mario en mi espalda. Los dos son amigos míos, y en el caso de la rastra es regalo de otro criollo muy amigo de mi tata, el señor Ángel Beltramo, gente de muy buena entraña. Todo esto me hace sentir orgulloso de mi causa, donde hay gauchos todavía que entienden lo que es gauchada. Que vivan las cosas criollas de nuestra querida

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0: seguimos acá en Apuntalando Tradición, Jorge Alberto Socodato, aunque le parezca un cuento. Con ese tema vamos a saludar a Carnicería Las Tres Nenas, al amigo Huguito Martín, a la agrupación gaucha Martín Fierro, ahí donde anda el amigo Jesús Pini, ahí anda el patrón Cabeza. Todos los vamos a saludar con ese tema, aunque le parezca un cuento, Jorge Alberto Socodato. Y después Herencia Gaucha también estaba con Ricardo Pino en la mañana de Apuntalando Tradición, ya cuando el reloj nos va marcando, ya entramos a andar en los últimos 35 minutos de este programa gaucho, para decirle que el 6 de septiembre se viene la importante fiesta en Los Pagos de Parera, 16 fiesta del Centro Juvenil Agraria. Entonces, en el Día del Agricultor, 6 de septiembre, Parera los convoca un año más en una gran pialada y en una gran jineteada, donde vamos a tener el gusto de estar un año más acompañando a don Rubén Barreña y a toda su gente también. En octubre, el 11 de octubre, 31 años del Fogón de los Gauchos en Embajador Martínez, y también con pialada, jineteada en categoría clina y basto 100 cimera. Las montas especiales de los campeones representantes a Jesús María 2027, Cruz Ramos, Ricardo Machi, Narciso Aranzábal, con esmerado servicio de cantina. Ya vamos a ver si lo localizamos al Almircar Don Alicio para que nos diga los nombres de los reservados entonces para los campeones. El Cruz Ramos se hablaba de un muy buen reservado, igual que para Ricardo Machi y el Narciso Aranzábal, la gente que nos va a estar representando en el 2027 a la provincia de La Pampa. 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Vamos a ir buscando nuevamente la música con este tema. Vamos a saludarlo a don Ricardo, a don Roberto Ortellado, hombre de los pagos de Ojeda, que Ojeda está avanzando en forma impresionante, como avanza Ojeda, sí señor, ahí está. Don Roberto, para usted va el próximo tema, entonces. Horacio Guaraní para don Roberto Ortellado, entonces, para Nelva, de todas las fieles oyentes, para de Anel, y la vamos a saludar también con este cantorazo, el potro don Horacio Guaraní. ¿Qué le ha pasado, señor? Tiene los dedos congelados usted. Ahí está. Entonces, 1559-900. Se puede entrar a comunicar, paisano, usted. Ahí está. Entonces, nosotros estamos desde Alta Italia para todo el norte pampeano. Ahora sí, póngale nomás, cuando guste y cuando quiera.
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1: 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Alguna vez andando en Salta en un festival, te escuché. Me emocionó no solo tu voz, profunda, cristalina nuestra, sino la gente, cómo se emocionaba al escucharte. Me asomé a verte y de ahí empezó una amistad que yo espero que dure toda la vida. En Jesús María te volví a encontrar y como yo ya tenía muchos años, mucha carga, dije, pucha, qué bueno sería que si un día me retiro, el hombre que quede defendiendo mis laureles sea este muchacho. Y le dije a la gente, el día que yo no cante más, este va a ser mi sucesor. Y cuánto me alegro. Me alegro porque ahora no solamente me llenas de alegría por ser amigo, por haberte dicho eso, cuando me entero que en todas partes tu voz, tu conjunto, tus canciones alegran hondamente al pueblo y sigue el folclore, gracias a vos y algunos otros muchachos, presente en el pueblo. Ahora me das esta emoción, cuidar de mis hijos. Las canciones son los hijos del alma. Y vos me honrás cuidando a todos mis hijos,
0: llevándolos.

0: Nació en el 1800 del año 47, entre gauchos y piquete de la patria y su cimiento. 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
2: En la estancia Gallinales había una fiesta criolla donde se corrió una polla entre peones y puesteros, vino y asados con cuero para toda la reunión. Había gran animación en aquel hermoso día, causaba aquella alegría el cumpleaños del patrón. Acoplados ya los gauchos, llegó así un desconocido, como hombre bien vestido, criollo de linda estatura, rastradearon la cintura, buena vincha, buen sombrero. Traía aquel forastero de tan simpático rostro, calzaba la bote potro grande, rodaja de acero. Se presentó al capataz y solicitó permiso, fijándole compromiso para ayudar a la criolla. Dijo formar en la troya como simple aficionado, y el capataz conformado dijo bondadosamente, quédese tranquilamente, me causa el mayor agrado. Habían en el corral 20 potros invernados, entre esos dos reservados pero uno sobresaliente. Era un mestizo imponente, le decían el jaguar, nadie lo quería montar por las mañas que tenía, y aquel que lo conocía jamás lo quería ensillar. Era terrible en el lomo y vaquiano en la volcada, igualmente en la patada cuando negaba el estribo, para el diente positivo cuando le ceñían el lazo, curtidos a los porrazos, audaz y atropellador, y acometía al domador a diente y a manotazo. El capataz hizo oferta para aquel que lo ensillara, siempre que no lo bajara tendía 10 libras a la mano. Acepto, acepto, dijo un paisano y el mozo forastero, procuro ganar dinero aunque me lleve un porrazo, no extrañarán mi fracaso si caigo, no es el primero. Muy bien, dijo el capataz, pero les diré al corriente que aquí hay hombres muy jinetes, nadie le para en el lomo, me yaquea no sé cómo, tiene una astucia enemiga, es un crudo sin fatiga, porreado por demás, tengo la seguridad que usted jamás lo castiga. Creo, dijo el forastero, pero soy algo porfiado, le tiene fe a su mentao, yo también a mis rodillas, a mis espuelas sencillas vaquianas en las paletas, jamás he sido hombre de yeta y a su jaguar en progreso, le juego 500 pesos que no me saca ni aprieta, también le juego al que guste, todo entero mi chapiao, a mi zaino requemao que es mi único tesoro, le juego mi rastra de oro que es una prenda prolija, también juego esta sortija que es una prenda estimada, me gusta más la parada cuando me juegan en fija. El capataz en calor lo desafiado aceptó, con testigo valoró las pinchas que había jugado, dijo el mozo entusiasmado, capataz, si hay recelo, si piensa verme en el suelo como me ha creído incapaz, le juego 10 libras más, dice lo jineteo en pelo. En el acto fue aceptado, al capataz convenía, y en pelo le parecía más en fija la victoria. Si hasta parecía una historia del jaguar sus pormenores, a sus bañas y rigores le tenía los mentao, con basto había derrotado ciento y tanto domadores. La peonada se reía, decía un domador mentao, este indio sale pelado, abochornado y de a pie. El jaguar se tiene fe, tiene 10 años en el trillo, tiene fuerza en los carrillos y vaquiano en las gambetas, cuando siente las rosetas en crujir los colmillos. Había en esa hermosa fiesta más de 20.000 personas, guitarras y acordeonas tocaban alegremente. Dijo el capataz sonriente, muchacho, a la portera, ya no hay más hora de espera, cada cual con su rebenque. Y el jaguar en el palenque estaba que era una fiera, unos armaban los lazos, los otros las boleadoras, y contaban sin demora verlo el jaguar apartado, los autos bien colocados con los testigos por guía, claramente se veía de costado y por derecho, los fotógrafos en provecho sacando fotografía. Al jaguar en el palenque un criollo se lo regió, y el jinete lo saltó con el rebenque en la mano, gritó, largue los paisanos esa fiera talmentada, y el otro en sus compadradas le dijo, potrillo arisco, y en la punta del hocico le pegó una cachetada. El bruto con tal agravio soltó un ronquido alterado, igual que tigre cebao salió buscando ventaja,
3: cuando sintió la rodaja armó surco en la gramilla, bellaqueando de costillas se cambiaba de costado, y el jinete iba parado, solamente en la rodilla, 12 cuadras bellaqueó, de aquella forma entonada, aquella fiera enconada hacía crujir los dientudos, como voltearlo no pudo buscar astucia en su defiendo, parecía irse cayendo, en el salto se volcó, en el aire se volvió y el gaucho salió corriendo. Cuando quiso enderezarse, el criollo estaba horquetao y le gritó, te ha chasqueado, no me aprestás mamarracho. He de chusearte el escracho y sos un gran cabortero. Vos sos el jaguar overo que te has tragado un chambón. Sabrás que yo soy el león quien vino a rayarte el cuero. Como si hubiese entendido, el jaguar se enarboló y el rebenque retumbó en las paletas heridas. Bellaqueando siempre a vuelta las cruces lo llevó. En el salto se volcó y aprovechó la volada, dando una mortal sentada que casi lo despidió. Lo salvaron las espuelas en el cuero retorcido, y el animal se ha rendido, enderezó pa'l corral. Un criollo le tiró un pial y gritó, ¡viva cuñao! Como también se ha portado este pial, lo está esperando. Salió el gaucho trompezando totalmente acalambrado. El público lo aplaudió con entusiasmada gloria. ¡Vivarás de la victoria y al de merecida fama! Y hasta un enjambre de damas que se encontraban reunidas, todas ellas presuavidas, también lo felicitaron y con gusto le curaron las dos rodillas heridas. El jaguar quedó estirado, el golpe lo desmayó y a los 3 días murió completamente infestado. Horriblemente espoleado perdió toda su energía y un gaucho viejo decía, este indio tiene reserva, debe tener buena hierba o domar con brujería.

Ahí estaba el Jaguar Overo entonces para saludar a quién, a Miguel de los Pagos de Calefú. Ahí está Miguelito. No, sí, Miguel había solicitado ese tema porque también lo saludamos a Miguel, Miguelito del Sol también lo saludamos también. También saludamos a la familia Carrizo, que usted, Darío también. Y por acá nos dicen Analía Carriz, una cantora de Calefú. Si alguno quiere alguna peña, la tiene en cuenta. Acá, llámela al 53-88-56 entonces. Gracias, don Juan Carlos Cassidy, que es el hombre. También ya el próximo tema. Póngale un tema para don Juan Carlos Cassidy, el hombre de los pagos de Ingeniero Luigi. Para Susana y Raúl también. Susana y Raúl quieren saludar a Susana y a Bocha. Bueno, ahí está. De los pagos de Ingeniero Luigi. Muy bien, ahí está todo. Vamos desgranando ya los últimos minutos, los saluditos. Al 1550-9900 entonces se puede entrar a comunicar y nosotros vamos a ir buscando la música para entrar ya en los últimos 15 minutos de este programa gauchón de Apuntalando Tradición, para decirle que ya se vienen fiestas, como en el mes de septiembre, 6 de septiembre, se está preparando la gente de Parera, y el que se está preparando es el señor operador, que ya me está diciendo que tiene música. Póngale a Analía Carrizo en la mañana de Apuntalando Tradición, la cantora ya de los pagos de Calefú, entonces también, que nos estuvo visitando también acá en la radio y por ahí la estamos esperando cuando quiera que nos venga a visitar nuevamente. Ahí está hecha la invitación para la familia Carrizo, pero ahora acá está cantando en la mañana de Apuntalando Tradición.

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0: Y simplemente el reloj nos dijo basta de un sábado más de Apuntalando Tradición. Feliz cumple para Dante de la agrupación gaucha El Redomón. Que los cumpla feliz, paisano. Feliz cumple también para Dionisio Toselli. Bueno, de acá de parte de quien les hablo y también de Brian. Ahí está, nos vamos a estar despidiendo con Carlos Infante. Que los cumpla feliz. Pero Brian, ¿qué me decía usted? ¿Me estaba por decir algo?
1: Sí. Rubencito, gracias por siempre dejarme estar acá. La verdad que es un regalo de la vida, como te digo siempre. Y bueno, ahora me sumo en este caso para mandarle un saludo grande a mi abuelo. Que siempre pasamos los sábados juntos hace cuántos años, ¿no? Así que una alegría tenerlo con nosotros. Y bueno, para él le dedicamos esto, así que te mando feliz cumple, viejito querido. Y te queremos un montón, por muchos años más.
0: Gracias, Brian. 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Igual que Carnicería Las Tres Nenas. Nosotros nos vamos con la ilusión de volver el sábado que viene. Pero ¿qué les puedo decir yo? Que cuando se va quemando la hora me cuesta decir adiós. Pero me alcanza la voz para despertar una aurora. Y ahí donde se aflora el velero de un sostento forastero, me va galopando el pecho y grita de trecho en trecho. ¿Será hasta el sábado que viene? Nos vamos con Carlos Infante de esta manera.

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0: cuestión que estamos en los octavos y el día martes nos medimos con Egipto, ¿eh? Dios mío, sufrimiento y milagro, algunos títulos, ¿eh? ¿Y qué te parece a vos? Somos mamita querida, no, no hay que sufrir así, por favor. Ni por amor se sufre así, ¿no? Bueno, en el tiempo extra, la cuestión que por 3-2, Argentina, qué sé yo, la clasificación a los octavos de final. Pero muchachos, si jugamos así no vamos a llegar en la próxima instancia. Mamita, Pero parecía un partido que, viste que algunos decían, que iba a ser complicadito, pero ahí, ¿no? Como que accesible dentro de todo y terminó con una clasificación muy ajustada, terrible, no quiero volver a sufrir así. No, y sí que nos fuimos a los penales. Vos imaginate medirse con un arquero como, obvio, nosotros tenemos el mejor, pero no, qué arquero, ya se hablaba mucho, ¿no? Del arquero de Cabo Verde. Pero bueno, siempre haciendo de local. Se va con todos los honores Cabo Verde también, que sorprendió a todos, la verdad, juego limpio, ¿no? La inteligencia a la hora de hacer lo que pedía cada partido, ¿no? No conformarse con hacer un papel y nada más, recordamos que somos Argentina, no lo entendemos. En su grupo consiguió 3 empates, con 3 empates llegó a esta instancia. El primero que fue ante España, el segundo ante Uruguay, el tercero contra Arabia Saudita. Pero tremendo lo de Cabo Verde, Dios mío. No, viste cómo es. Pero bueno, quiso dar el golpe y casi lo logra ante nuestra selección, la verdad que no brillamos, eso sí, pero bueno. No sé qué pasó, pero nada que ver en lo que fue en la fase de grupos, No sé, jugaron como muy muy distinto. No sé si a ustedes les pareció lo mismo, pero fue como muy raro. ¿Qué pasa Argentina? ¿Viste que sea? No. Pero bueno, la cuestión que el próximo martes a las 13 horas en Atlanta, la selección argentina enfrenta a Egipto en los octavos de final. Y bueno, estaba leyendo algunos títulos, que la prensa internacional, cómo se hizo eco de los títulos, cómo aparece. En el mundo se habló de milagro, de susto, y también se ponderó el trabajo realizado por la selección africana. Claro, en los medios del mundo se hicieron ecos así, ¿no? Del ajustado triunfo de Argentina. La prórroga salva a Argentina de un milagro mundial de Cabo Verde, dice uno, Esto en España, ¿ven este título? Cabo Verde lleva hasta el límite el sufrimiento a la Argentina de Messi. A ver este otro. ¡Qué susto!, dice. Se llevaron los argentinos. En la prórroga lo salvó y Cabo Verde se marchó con la frente en alto. Argentina derrota a una heroica selección de Cabo Verde en la prórroga y alcanza los octavos de final de la Copa del Mundo. Bueno, la verdad, luchó como un campeón Cabo Verde, pero Argentina, la cuestión que nuestra selección avanza a los octavos de final. Ya está. Después verán ellos.
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0: No, qué manera de eso. Si anoche hacía frío, estaba bailando, la verdad que ni idea, pero fue calor, chicos. No. Menos mal, Dios. Gracias por no. Y no llegamos a los penales, no.

0: recordamos el bombazo de Simón por primera vez en la localidad de Caleufú junto a Grupo Rivancha. Baile aniversario, 5 años estamos cumpliendo. Tenemos el peso de la tabla de fiambre, ¿no? ¡Qué espectáculo, por favor! Dos tablas en realidad, porque va a haber una Consuelo también, ¿no? Ahí estamos mirando cómo la están... No, cómo la están preparando. Bueno, entradas súper populares, y vamos a tener sorteos, muchos regalos durante la noche, gracias a las firmas comerciales que la vamos a estar nombrando. Bueno, después voy a estar nombrando por acá, así que voy a estar agradeciendo al aire y después en la noche también,
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0: Bueno, entraditas que se van, por supuesto, le vamos a estar regalando entraditas para bailar esta noche con el bombazo y...

bueno, ¿eh? Esto vamos a estar compartiendo entonces en Falucho, lo nuevo, ¿eh? Lo de José Luis, metele cumbia nomás, ¿eh? Y bueno, aparte de cumbia, ¿eh? Vamos a tener mucho cuarteto, ¿eh? Porque bueno, viste que Jime Gaitán, ahí voy a estar buscando algo a ver por acá de Jime Gaitán, para que vayamos palpitando lo que va a ser esta noche también. Dos posibilidades de baile en la zona, por lo menos lo que estamos publicitando aquí en nuestro programa, de lo que ha puesto, de lo que va a ser aquí en nuestra localidad, aquí en Caleufú, con el bombazo de Simón y con Grupo Revancha. José Luis y su ritmo, y Jimena Gaitán, que acá la tenemos sonando esta noche en Falucho. Entraditas que se van para este baile tan

0: tengo Agustín por acá. No sé cómo estará el pedacito de cielo por acá. Gris, cielo cubierto en la localidad de Caleufú. ¿Cómo está en Macachín el pedacito de
1: Hola,
0: cielo?
1: Buen día,
0: ¿cómo andas,
1: Claudia,
0: Agustín?
1: De Macachín. Acá te estoy escuchando.
0: ¿Todo
1: mucho
0: bien,
1: cielito? Frío, nublado, sí, está sí. Muy feo.
0: Ah, bueno, también allá, así que a bailar.
1: Te quiero saludar por el día de ayer, el día del locutor.
0: Ah,
1: no,
0: gracias,
1: no te
0: amigo.
1: Pude
0: gracias,
1: escuchar ayer y que la haya pasado bien.
0: Muy bien, muy lindo, con asadito y todo.
1: Ahora estamos tranquilos porque anoche sufrimos mucho, pero
0: Dios,
1: pasamos.
0: Para el infarto,
1: pasamos.
0: No, terrible.
1: Tema lindo de cumbia, cualquiera.
0: Bueno,
1: todos son lindos.
0: Dale.
1: Muchas gracias y fin de semana.
0: Gracias, Agustín. Igualmente para vos, abrazo grande para Macachín.
2: Hola, ¿cómo va, querida?
0: ¿Cómo andas, Silvita?
2: Dios te bendiga.
0: Ya te estoy anotando.
2: Sí, un sufrimiento tremendo anoche, por Dios. Estábamos todos infartados, me parece.
0: ¿Qué te parece, Dios mío? Terrible.
2: Héctor Bon, Mario Bon, Natalia Edelman, Rocío Gómez, Mateo Gómez, Lautaro Gómez, Tomás Gómez, y en especial Silvia, quien te habla. Y aguante Argentina para el martes, otro sufrimiento más.
0: No, terrible.
2: Listo, pasale un tema a Claudio, Rita y Enzo.
0: Muy
2: los
0: bueno,
2: quiero,
0: lo
2: que mañana
0: es
2: lunes, el cumpleaños de Enzo.
0: Ah, mira, bueno, feliz cumple, que la pase lindo mañana, qué lindo un domingo para hacer un asadito ahí,
3: día.
0: Hola, Gustavo.
3: Que tengas un buen fin de semana.
0: Gracias, amigo.
3: Claudio, quisiera que me notara para el baile de Carrefour, porque estoy en el campo y no te puedo escuchar, así que quisiera que me notara para el baile de Carrefour, como siempre, y Milagro Gallardo para los vouchers.
0: Dale, Milagro Gallardo, la pasamos para acá. Milagro Gallardo. Para el baile de Carrefour, bueno. Ahí vamos apartando todo. Me dicen para qué bailes y de Caleufú de Faluchos. Sorteando, ¿eh?

0: está la Mari por acá. A ver, buen día, Mari. ¿Cómo andás? ¿Todo bien, bella?
1: Hola, buen día, Claudia.
0: ¿Cómo andás, amor?
1: ¿Andás?
0: ¿Todo bien?
1: Anotame para el baile de Calepú a Mari y Aníbal. Muchísimas gracias.
0: Bueno, Mari y Aníbal, ahí los anotamos. Gracias, Mari, por estar siempre. Buen día para los dos, ¿eh?
2: Buen día, vecina.
0: ¿Cómo anda la mejor vecina, che?
2: Buen día, locutor.
0: Gracias, amiga, gracias. Bueno, a ver por acá, ¿qué más
2: tengo? Feliz día de la dulzura.
0: Ah, seguía, seguía. La semana de la dulzura, tenés razón. Bueno, uno se cansa.
2: Un saludito a mi nieto y a mi yerno y a mis hijas.
0: Dale. Abrazo
2: gracias,
0: grande
2: vecina.
0: Para la Adri, la vecina, la mejor
3: muy
0: vecina.
3: Muy buenas noches,
0: che.
3: Muchísimas gracias. Por primera vez estoy acá.
0: A ver qué más tengo de Jimena Gaitán, la tengo acá en vivo, a ver. Bueno, 2302-4178-81, Richard de Trenel. Vamos, Argentina, sin miedo y adelante. Buen día, Claudia, escuchá.

0: me voy, recién llegué, recién arrancamos la mañana. A ver, por acá, la Pupi.
1: Buenos días, Claudia. Hola, soy Pupi. Eugenia de Luigi. Quería anotarme para los vouchers a Ricardo, Celeste y Oscar Iglesias y Eugenia Yarena. Feliz día del locutor, que fue ayer. Gracias por tu compañía de todos los sábados. Qué sufrimiento anoche con Argentina, por
0: mamá,
1: Dios.
0: Mamá.
1: Bueno, un besito.
0: Te estabas comiendo, era para comer después, tal cual, ¿eh? No, te caía todo mal.
2: El lunes, cumpleaños lento, el 6.
0: Ay, lunes, mañana te entendí, perdón.
2: El domingo, no, el 6, el 6.
0: Ah, bueno, bueno. Qué feo, bueno, ahora cambio la... Qué feo cumplir año un lunes, ahí está. No, decía un domingo para el asadito, claro, no, el lunes de cumpleaños, guau. ¿Sabés qué es lo bueno, Silvita? Que es una semana muy cortita. Se viene fin de extra largo. El lunes, martes y miércoles nada más. Y terminan las clases, llegan las vacaciones. No, espectacular. Mejor imposible esta semanita, ¿eh? Mejor imposible.
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0: Bueno, la tengo a la Vale por acá. A ver qué me dice la Vale. ¿Cómo andas, Bella? ¿Cómo anda la Maruja?
4: Buen día, Claudia.
0: Buen día.
4: Me pedí anotarme a mí. Anotarme en ahí, Claudia, para Caletú. Y con un tema, los moros, ahí Vale, eso se baja de la Maruja. Y quería saludar también a mi hija Juliana, que llegó ayer. Bueno, Ismael, Cristian, El Sol... Y Masi, mi yerno Masi.
0: Bueno.
4: Como...
0: Bueno, ahí está. Saluditos ahí para la gente de La Maruja.
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0: Bueno, espectacular. Jimena Gaitán entonces pasaba toda su música por este programa. Arrancando con este ritmo sabalero hasta pasadita a las 12 del mediodía. Y se

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0: 2026, estamos en la semana de la dulzura, un dulce por un beso. Hola, Clau, buen día, ¿cómo estás? Anotame para los vouchers, Joana Calderón, Aitana Paez, Alexis, Benicio, Alba y Yana Domínguez todos, ¿eh? Saluditos, gracias, dale. Hola Claudia, soy Lidia, anotame para los vouchers, anota Miguel, Analia Jacobax y Juliano, Dayana y José Faría. ¿Cómo andás, Lidia? ¿Todo bien?
1: Buen día, Claudia, ¿cómo estás?
0: Todo lindo.
1: Mándame, soy Lidia, mandar un saludo a Miguel y Ángel Jacobax, que está cumpliendo los años hoy.
0: No me digas.
1: Que pase un feliz cumpleaños.
0: Bueno.
1: A la noche comeremos un asadito.
0: Oh, qué lindo. Feliz cumple, feliz cumple. Qué lindo cumplir año los sábados también, los viernes. Viernes, un sábado, un domingo, menos un lunes, claro, y bueno. ¿Por qué no podés comer asado un lunes?

mucho frío, mucho frío. La máxima para hoy, 10 grados, ¿eh? 10 grados para este sábado, lo que está marcando por aquí nuestro Servicio Meteorológico Nacional para esta zona. Por ahora nubladito, pero parece que se va a poder ver el sol igual, ¿eh? Más tarde se va a poder ver el sol. No sé si será cierto, bueno. Va a estar subiendo la temperatura, ¿eh? La semana que viene hay temperaturas de 18 grados para la semana que viene, pero bueno, hay que aguantar hasta el lunes. El lunes ya va a estar subiendo y bueno, martes, miércoles, unas temperaturas muy lindas, 18 y 19 grados, ¿eh? Guarda, ay, qué cambio, por favor. Bueno, Calzadito de los Moros, lo que suena para la gente de La Maruja.

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Rita, que va a estar terminando la noche de la fiesta aniversario en la localidad de Arata, totalmente libre y gratuita la entrada para compartir con nosotros estos festejos de los 115 años de nuestra localidad. Bueno, aclarar que la muestra no se va a hacer en el patio del Zoom, sino en el Club Rivadavia. En las instalaciones del Club Rivadavia se va a estar haciendo.

0: artesanos, entonces, toda la muestra, así va a ser en las instalaciones del Club Rivadavia, no como estaba previsto al lado del Zoom, en el patio ahí, no, en el Zoom se va a hacer la fiesta, ¿sí?
1: Eso sí.
0: Por ahí dejábamos la invitación, entonces, y a ver, tengo más invitación, a ver lo que tengo por acá. Otra de las invitaciones para este fin de semana. Tenemos muchas cosas hoy sábado, ¿eh? Hay muchos eventos. A ver por acá. A ver qué tengo por acá.
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0: Bueno, otra de las invitaciones en esta oportunidad en la localidad de Embajador.

felices hoy, la verdad. Muy aliviados también después de sufrimiento, como que pausa. Ay, Dios. Hola, amiga, buen día. Anotaron para ir los premios. Seguí el Bravo, Patricia Justiniano.

Anita y Omar, ¿cómo andan los amigos? Esta noche los esperamos ahí, ¿eh? 5 años de Cadena Cielo y los festejamos con este gran bailazo con SDB Producciones y además...

contamos gracias a ustedes por estar siempre como cada mañana. Buen día, Clavo, que estamos mateando como todos los sábados y escuchándote. Anotame a mis hijos Ayrton y Emilia Palavicino y a mi sobrino Felipe Benicio Dugue.

0: A ver, ¿qué me dicen? Tengo audio, ¿no? A ver.
1: Con una negra ronivera que se levante la pollera.
0: Ay, no está para levantarse la pollera, chicos. Está frío, está frío. Mañana gris, pero bueno, acá en la radio siempre sale el sol y acá está.

0: al 2302-41-7881, sonando Panda Manantial, sacudiendo el cuerpo, y me voy a ver con quién. ¿Quién está del otro lado?
1: Claudia, buen día.
0: Hola, buen día. ¿Cómo andas,
1: Bella? Ricardo, te llamamos.
0: Ah, con un telefonito nuevo, ¿no?
1: ¿Lo anotás para Calefú?
0: Sí, cómo no.
1: Gracias, un besito. Que tengas un lindo para fin. Anita, por ahí nos vemos.
0: Sí, nos vamos a ver.
1: Ricardo.
0: Nos gracias, vamos gracias. A ver,
1: Dios besos.
0: Mediante. Gracias, Anita, por estar siempre como cada sábado, ¿eh? Beso grande, beso grande. Vamos a bailar hasta enloquecer, eso sí, ¿eh?
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0: Bueno, ¿qué me dice por acá Juancito? Buen día, anotame para los premios. Esta foto que mandé se hizo en mi casa, Juan Aguilera. Una patente, amarre A26. PKU, encontraste una patente, ¿no? Así es. Está en su casa Juancito Aguilera, que encontró una patente A26. Y después, no sé, un 2 tiene.

0: sacudiendo el
1: cuerpo. Qué lindo eso, bailar hasta enloquecer y lo más, transpirarte toda bailando, por favor.
2: Yo no también para los ranches, no atacar en Ushua.
1: Alicia, ¿cómo andás?
2: Sergio Beto, bueno. Alicia Ushua. Cairo Febroe y Eber Flores, anotarlo todo para los vouchers.
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0: ¿cómo estás? Llegó el día tan esperado como la canción. Bueno, a full como siempre, ¿cierto? Con todas las pilas para esta noche. Vamos a festejar el aniversario de tu hermosa radio. Así que esperando que la gente nos apoye. Una noche que va a ser pum para arriba, todo ritmo, junto a el bombazo de Simón, con toda su alegría y su carisma, y junto a Revancha, un grupo que te hace bailar. Así que bueno, yo calculo que va a ser una noche como para pasar el frío. Que la gente se quede tranquila, que el salón es totalmente calefaccionado, hay comodidad para todos. Así que bueno, que esta noche los esperamos, con un gran servicio de cantina a cargo del club. Así que yo creo que va a ser una noche muy linda y explosiva. Bueno, Claudia, nos estaremos viendo, nos estaremos encontrando otro rato, así que quédese tranquila, que la vamos a pasar espectacular festejando su aniversario y de su hermosa radio. Un gran abrazo a los bailarines de la zona, que no se pierdan el bailazo, que los esperamos esta noche. Abrazo para todos.
1: Bueno, la gente de SDB Producciones, Sergio, que hace posible que el bombazo de Simón por primera vez pueda llegar hoy a Caleufú. Este gran artista, espectacular nivel, artista consolidado.

0: Noche explosiva la de hoy, salón totalmente calefaccionado, venía a comer algo rico.
1: Los aplausos, bien.
0: De la mano del Caleufú Fútbol Club, tremendo ahí el servicio de cantina. Bueno, festejando, como bien decía Sergio, 5 años, de esta hermosa radio. Saludando a Nacho Martín, que hizo posible que nosotros pudiéramos estar acá y también hacer tan grande esta cadena 100, que integra las localidades de Rolón, de Macachín, de Arata, de Conelo, de Trenel y por supuesto de Caleufú, donde está la central. Así que bueno, el agradecimiento especialmente a Nacho Martín, el director y dueño de esta radio. Bueno, saludar a Marina Rusman, quien está a cargo así en Entrenel, a Raulito San Pedro ahí en Macachín, a Brunito, a Bruno ahí en Rolón, a

Luis Doroni, que tiene su programa. Juan Cruz Bernetti con su programa también en las tardes. Marcelo Hidalgo también, uno de los pilares importantes de la cadena 100. Bueno, y a los que son parte ahí, a Dieguito Toribio, a nuestro amigo siempre como cada sábado antes de que estemos nosotros.

La Ricky, que supo tener su programa acá, como contábamos en el inicio, de la cadena 100 con Horacio, pero también que está a cargo ahí de la emisora en la localidad de La Maruja, a Erika Sánchez, también parte del equipo, que bueno, ya hace tiempo, sí, se quemaron los equipos, no pudimos estar por aire, pero bueno, ella siempre supo estar también ahí a cargo de todos los equipos en Pichihuinca, así que bueno, es grande este grupo, y ni hablar de las firmas comerciales que hacen posible que podamos sostener los gastos, ¿no?, de lo que tiene una radio, que son muchos, y como decía una vez Marcelo, creo que lo único que quedó gratis, que es escuchar la radio por aire. Único gratis, sí. Así que bueno, la verdad que para nosotros es un placer. Y si no existieran los oyentes, ¿qué sería de nosotros? No existiríamos tampoco. Así que como que una cosa complementa a la otra. Si no, no seríamos lo que somos hoy, no estaríamos acá tampoco. Y no tendríamos el éxito tampoco de en todas las programaciones, pero sobre todo este programa los días sábados, que es impresionante la cantidad de mensajes, la cantidad de oyentes. Están ahí del otro lado como cada sábado en este ritmo sabalero. Hoy se van entraditas y voy a echar del bombazo de Simón, Hay muchos que no lo conocen, pero lo van a tener el privilegio de conocerlo. Una energía, tío.

vamos a ir con más mensajitos. Dejamos al bombazo de Simón por acá. Ya después vamos a estar escuchando más temitas. Bueno, te recordamos que también estará Grupo Revancha, señores, tremenda actuación de Grupo Revancha también, que nos va a estar acompañando en esta noche junto al bombazo de Simón, ¿eh?

manantial. Mirate. Acá esto, me encanta cómo suena este tema que tampoco me canso de escucharlo. No, qué movimiento, qué swing que tiene este tema, uno de los temas que va a estar sonando esta

0: Feliz semana a la dulzura, feliz día al locutor. Bueno, ayer te saludé así,
1: gracias, así de a pasada, la pasada. A los gritos,
0: un tema de Ulises bien suculento para levantar polvadera. Bueno, para sacar frío. Qué hermoso frío. Qué hermoso partidazo ayer, por favor. Argentina le puso huevo ahí, puso lo que tenía que poner.

0: Rosa Lavalle. Buen día, Claudita. ¿Cómo estás? Abrazos enormes. Nos vemos esta noche con toda la familia. Saludos a Marito Ponce. Si tu voz todavía respira, déjame regalarte lo único que tengo. Palabras que abracen el alma. Imagino los lugares secretos de tu corazón, esos que nadie más conoce. Y sí, así son tan bonitos como tu voz. Entonces deben ser maravillosos. ¡Ah, Marito, el poeta! Me quedó ese ayer. ¡Rapa! Carlito Cerrero, ¿cómo anda, Claudia? Buen día, espero que hayas pasado un bonito día de locutora. Anotando para que los voucher. Feliz semana de la dulzura. Gracias, Carlitos. Bueno, a ver qué me dice la Gladys por acá. ¿Cómo anda la Gladys, bella mujer? ¿Qué contás, Gladys? A ver, decime. ¿Cómo andas, amor? ¿Todo bien? Todo lindo por acá, vos.
1: Un buen fin de semana. Te deseo toda la suerte esta noche.
0: Ay, no vas a poder estar.
1: Y bueno, buen feliz cumpleaños para la radio.
0: Gracias, mi cielo, gracias.
1: Así que te mando un besito grande.
0: Beso no grande para vos.
1: Porque hoy no voy al baile.
0: No vas al baile.
1: A la peña.
0: Bueno.
1: Así que tenga un buen fin de semana y bueno, como te digo. Deseo toda la suerte del mundo.
0: Gracias,
1: Clau.
0: Cielo. Mira, a mí me alcanza con que estén ahí todos los días del otro lado con la programación de la radio. Gracias, Gladys. Beso grande para vos, amor. Gracias. Bueno, ¿qué dice Pali por acá?
2: ¿Qué hace, Claudia? Buen día.
0: ¿Cómo andás,
2: estás,
0: amigo? Qué lindo que mandés
2: me
0: audio.
2: ¿Me pasás algún temita?
0: Dale.
2: El Toro Quevedo.
0: Epa.
2: Uno lindo, lindo.
0: ¿Qué voz de locutor tiene Pali?
2: Gracias. Pa. Un saludo a la distancia, un abrazo.
0: Pa.
2: Andes bien, buen fin de semana.
0: Genio total.
2: A pasar el frío.
0: ¡Apa!
2: Que venga el verano urgente.
0: Bueno, viste lo que le gusta el frío. A mí me gusta el frío, pero por las comidas, en realidad, la baña cauda.
3: Amiga Claudia, buen día, ¿cómo estamos?
0: ¿Cómo anda mi amigo Raulito? Fresquito, Raulito,
3: Pero el baile esta noche va a estar que arde.
0: Ay, ¿qué
3: si
0: te parece, mamá?
3: Así que anotame la entradita.
0: Dale.
3: Para la entrada, muy bien, muchas Raulito. Gracias. Que tenga un buen programa.
0: Dale, Raúl. Estás anotado, Raulito, abrazo grande. Explosivo, dijera Sergio. Ay, se me fue el apellido, Bordones, la gente que se ve producciones. Daisy La Susi, buen día, Claudia. Nos anota para las entradas del baile de Caleufú a Susana y Carlos, pero cómo no.
4: Yo le digo así. Ay, bonita, ven para acá. Yo le canto una guarachita.
0: A ver qué dice la Grey. Está la piquetera, guarda, A ver cómo anda la Grey.
5: Buen día, te habla el piquetero Pichón ahora.
0: ¡Ah, el piquetero!
5: Claudita, ¿me podés anotar para las entradas del baile?
0: Pichón le mandó.
5: Y pasame un tema a la Graciela y Marcelo que estamos acá en el comedor.
0: Bueno,
5: con la piquetera.
0: Portate bien vos, Portate bien. Atendeme bien ahí a la jefa, Hola, buen día, anotame para las entradas de Caleufú, Aldo y Karina de Trenel, muchas gracias. ¿Cómo anda la gente de Trenel? ¿Todo bien? Ahora que voy añadiendo los números nuevos,

la vez pasada no te agendé. Ahí va Raulito, Raúl Horacio. Ahí estás agendado, Raúl Horacio. Hola Claudia, ¿cómo andás? Quiero anotarme para las entradas de Cali del baile. Marta y Julio, me encanta la música que pones, gracias. ¿Cómo andan? ¿Todo bien? Bueno, la gente de Cali, saludos al compañero Julito.

la música del toro que vive en esta mañana. Seguimos el ritmo sabalero en este sábado gris, pero lleno de sol en la radio, en esta mañana con todo el calorcito musical que vos te mereces. Acá estamos, se van entraditas para bailar esta noche en Caleufú, se van entraditas para bailar esta noche en Falucho, se van los vouchers, Punto Sabor, Patio de Comida, Full Track, Decime Algo, Panadería y Confitería Andrés, de Andrés Gebruer, Productos de BCS American, Consultora Independiente, Roxana Pérez, Embajador Martín.

71 78 81. Sigo con más por acá, con más mensajitos, actualizando la casilla de nuestro WhatsAppero 2302 41 78 81.

vamos a ir con audios para a ver quién está del otro lado. A ver, ¿a quién tengo? Ah, dejamos otro mensajito. Vale, por acá me parece. A ver, Vale, ¿qué me dice la gente de La Maruja? Ah, no escuché cuál es el tema. De todas maneras, estuve pasando Los Moros para vos, Vale. Estuve pasando enganchadito de Los Moros. Bueno, sigo con más por acá. A ver, más mensajitos. Buenos y bendecidos días. Claudia, me notás para las entradas del baile de Caleufú. Gracias, soy Fabiana de Parera. Hola, Fabi. Hoy nos

puse a comer una masita y me ahogué. Hola, Misa, feliz día del locutor. Qué manera de sufrir, por Dios santo. Pero con fe y mucha alegría alentando, les ganamos. Pasame el tema de Malacate, Los Dorados, te quiero mucho. No, mira qué tema me viene a pedir, los años 90, la G. Abrazo para toda la gente del barrio, che, los mejores, acá traje la vía. Gracias, sí, beso grande para vos, ¿eh? Hola, Claudia Notano, para los vouchers, Maricel Gale, Gladys Aguilera, Anthony Díaz, Bruna Díaz. Bueno, ahora voy con dos o tres temitas y actualizo. Por aquí sigo anotando. Hola, Claudia Notano, para los vouchers, Bautista y Tobías Delgado, Maximiliano Ceresole, Marcela y Milagro Gale. Buen día, Clau Anotano, para el baile de Cali y los vouchers, Alicia Gebruer. Hola, Ali, ¿cómo estás? Nos vemos esta noche. Muy buenos días, hermosa, fresquita en la mañana. ¿Me podés anotar para el baile de Caleufurra? Kelly José, anotame para el voucher de Mary Kay. Clau, ¿me podés anotar a Julieta y Rocío Jaime para el voucher de la panadería? Gracias, que tengas un excelente día. Abrazo, gracias, gracias, mi amor. Beso grande para vos, ¿eh? Raquel y José, siempre. Y vamos por mucho más, dice Richard. Vamos, vamos, que somos bicampeones. La buena Tano para los vouchers, Elena Ramos, Octavio Ramos, Delfi Lucero. Y a mí me pasarías el tema de Germain, Herido. El premio del otro fin de no me llegó. No, te tiene que, se va a comunicar con vos, Roxana, ¿eh? Porque es para Elena el premio, ¿eh? ¿O no? Claro. Ese premio era. Ahora te escribo, Darío. Gracias, ¿eh? Hola, Claudia. Buen día. Anotame para el baile de Cali. Olga de Luis. Y muchas gracias. Anotame, por favor, a Marlene Martínez y Luis de Embajador. Muchas gracias. Bueno, para el baile también. Bueno. Hoy Cadena 100 se escucha en Río Cuarto. Claro, ahí estamos. Abrazo para tu hijo, Lili. Muchas, muchas, muchas buenas vibras.

Anita me dice, anotame que no decís Violi. Hoy nos vemos con la Violi. Anotame para que le fui Maele, Violi, Walter, Ana y Elba, saca alguna y vamos, dale, dale. Vamos todavía, la gente de Trenel, que se viene a bailar con el bombazo de Simón y con grupo.

0: que me dice la Patito, vamos bajando por acá el volumen. Está la Pato de Arata, guarda, ¿eh? ¿Cómo andas, Patito? ¿Todo bien?
1: Hola. Muy buenos días, mi reina bella. ¿Cómo andas tú,
0: ¿Cómo
1: Claudita?
0: ¿Cómo andas, mi cielo? ¿Todo
1: Esa
0: bien?
1: Esa locutora que la rompe cada programa.
0: Feliz
1: día del locutor ayer, Claudita. A esa locutora que todas las tardes y todos los sábados y cada vez que hace programa nos alegra cada hogar y realmente la pasamos genial escuchándote a ti, Claudia.
0: Eso
1: feliz día.
0: Que emociona.
1: Escuchame, Claudia.
0: Sí.
1: Quiero desearle muy feliz cumpleaños también a los 5 años de la cadena 100.
0: Bueno,
1: a todos los
0: gracias.
1: Locutores y locutoras que construyen cada programa, que lo hacen espectacular. Y por muchísimos años más, Claudita.
0: Gracias,
1: quiero también decirte
0: amor,
1: que realmente esta noche hay peña en la localidad de Arata.
0: De Arata, el aniversario.
1: Por los 115 años del pueblo.
0: Sí.
1: Este pueblo bello que hace 38 años que yo estoy viviendo aquí. Mil gracias, Arata, por tanto amor y por acobijarme en tus brazos. Van a estar actuando artistas locales de la zona y también realmente algunos de algunas provincias también. Y te digo que van a estar bailando los ballet de Antuquillén de adultos y infantil también. Así que, Claudia, pasame un temita de Antonio Ríos o algo de Sebastián.
0: Bueno.
1: O Poche la Pantera. Te lo dejo, te dejo a tu criterio.
0: Métete.
1: Para saludar a mi marido, José Luis, a mi familia, a mis amigas, a mis amigos, a las peponas. Un besote grande, un abrazo gigante y buen fin de semana para todos. Bye, bye.
0: Bye, bye para el apatito. Bueno, la invitación para toda la gente de Arata y zona, este gran aniversario con entrada libre y gratuita, entonces, para bailar ahí en Tuquillén, que va a estar actuando, bueno, nuestra amiga Patito, ahí que va a estar bailando con todo el grupo, che.
2: Muy buenos días, Claudia.
0: Hola, Dami.
2: Corazón,
0: ¿cómo andas, amor?
2: Estado?
0: ¿Cómo está el pedacito de
2: por
0: cielo
2: acá,
0: por
2: bien.
0: Neuquén?
2: Feliz y bendecido aniversario para tu radio. Bueno, yo
0: bueno,
2: tengo
0: gracias,
2: el
0: Dami.
2: Privilegio de escucharlo a través de la página
0: de la
2: web.
0: Exacto.
2: También feliz día del locutor. El fin de semana pasado no te pude escuchar porque
0: bueno,
2: tuve cosas
0: amor,
2: para hacer
0: no
2: y después
0: problema.
2: Me fui a trabajar.
0: Se notó
2: te
0: tu ausencia.
2: Un pedacito
0: sí,
2: del
0: sí,
2: cielo
0: sí,
2: por
0: verdad.
2: Estos lados. Hoy está el cielo celeste y
0: ay,
2: sol.
0: Qué
2: pero
0: está todo cubierto.
2: En este día atrás ha estado muy frío.
0: Sí, sí, sí.
2: Corazón,
0: está muy feo. Muy triste
2: desde
0: el día, pero nosotros contentos.
2: Acá en la provincia de Neuquén. Te mando muchos besos. Y te
0: bueno. Besitos, Dami, gracias. Los corazones argentinos no pueden más de felicidad, no va a explotar de tanta felicidad,
3: hola,
0: pero el sufrimiento también.
3: ¿Cómo está?
0: Gracias, Dami. ¿Cómo andás, Tocaya? ¿Qué contás?
3: Pasame un tema lindo para Soraya, para Chanchito.
0: Chanchito.
3: Y para todos los que me conocen,
0: bueno.
3: La persona de la radio y todo.
0: Dale.
3: Todos por ahí, para vos, feliz día de la dulzura también.
0: Ay, gracias, mi amor.
3: Pasame, anotame por favor,
0: para
3: si podés.
0: Para
3: a Job Vilche e Imac Torre para los vouchers. Desde ya, muchísimas gracias.
0: Bueno, gracias, Clau. La gente de Alta Italia siempre presente también. La Moni, a ver qué dice. ¿Para qué me manda tantos audios? Mónica, te voy a matar, Mónica.
4: Hola,
0: te voy
4: día,
0: a matar.
4: Claudia,
0: buen
4: andás?
0: Día, ¿cómo andás?
4: Tema en...
0: Sí.
4: De los moros.
0: Estuvo sonando Los Moros.
4: Te quiero. Y un tema lindo.
0: Ya estuvieron sonando.
4: De ese mismo tema que estaba pasando.
0: ¿Cuál, mi amor?
4: ¿Cómo era que se llama? De los traidores, de los pibes.
0: Los traidores.
4: Dale, dale, para todas las familias.
0: Ay, no sé
4: Claudia,
0: cuál es.
4: Dale, dale. Y escúchame, y pasame que estoy vendiendo un número de las ollas ese. Dos números, 8.000. Y uno solo, 5.000.
0: Bueno,
4: dale, Claudia, dale, dale.
0: Bueno, ahí vos. Salió porque estás al aire, Moni.
4: Saludo
0: ¿eh?
4: Para vos.
0: Bueno, sí, gracias,
4: ando
0: Moni.
4: Vendiendo números.
0: Dale.
4: Bueno, y va un saludo para Guido, para Claudia, acá que estoy tomando unos. Voy a tomar unos regios mate con
0: no.
4: La Claudia.
0: Tomá, metete.
4: Dale, Claudia, Claudia, porque está muy frío.
0: Está muy frío, sí, dale, para unos matecitos calentitos espectaculares.
4: Va para toda mi familia también.
0: Y las cocinas que ya están ardiendo ahí, qué lindo. Hay una polentita con mucho queso, chorizo, todo.
5: Vecina, pasame la enganchada de la revancha, porque no voy a poder ir.
0: No,
5: está muy frío.
0: Dice, hay que cuidarse también.
5: Muy
0: ¿no?
5: frío está para ir al baile.
0: Para salir, viste. Pero una vez que estás en el baile, mamá. ¿Quién te para, Adri? Espectacular lo que sea. Aparte el salón calefaccionado, espectacular,
6: Ahora usa Louis Vuitton y perfume de Chanel. Ese tipo te...
0: Claro, el domingo dormís todo el día, más vale, más vale. Claudia, feliz porque ganó nuestro equipo. Viva Argentina, abrazo. Nelly Sarria, ¿cómo andás, Nelly? No, todos felices. Chocho, puede sufrir tanto, mamá. Bueno, ¿qué dice Magda? Buen día, Claudia. Anotame para el baile de Caleufúa, Felipe Subur, Magdalena Vega. Gracias, Clauecito. Anotame también a Susana Subur, Diego Lugo. Gracias, Claudia. Que tengas un hermoso fin de... Nos vemos esta noche. Abrazo grande para la gente de Luis. Buen día, Claudita. Anotano para las entradas del baile de Caleufúa. Estoy en el campo, en una sierra, con mucho frío. Bueno, que tengas un hermoso fin de Gustavito Pereira. No, qué frío. Hola, Clau, buen día. Anotano para los vouchers. Viviana Orlando Martínez Ramiro. Juanique Ramírez, feliz aniversario, amiga, por muchos años más de disfrutar tu voz. Un besito, te queremos, Vivi. Abrazo grande para la Vivi, para Orlando Tamagnoli también. Mala, mala, mala eres. Bueno, tengo más audios por acá. Los últimos, 50 minutos pasan de la hora 11.
7: Hola, bella. Hola, locutora.
0: Susana, ¿cómo andás, amor?
7: La locutora simpática, bella. Puesto a toda, Claudita, buen día.
0: Ay, mi amor.
7: ¿Cómo estás?
0: Todo bien, contenta.
7: ¿Todo bien?
0: Acá, sí, muy bueno, contenta con ustedes.
7: Bueno, yo te voy a pedir que me anotes para todos los vouchers.
0: Para todos.
7: Para el baile de Caleufú.
0: Ay, no,
7: porque
0: vamos
7: dice
0: a
7: que bailar es desestresa. Bueno,
0: ay,
7: eso
0: no, es lo más
7: también.
0: Lindo. Cantar, bailar, saltar, todo, todo desestresa.
7: Y pedirte,
0: obvio,
7: que me anotes, bueno, principalmente yo.
0: Sí, no, ni hablar.
7: Bocha Gutiérrez, Rosa Gutiérrez, Luciano Seleguín. Vale Seleguín, que llegó anoche de Córdoba, vino a visitar a los abuelos y a sus papis, que extrañaba.
0: Mira, qué linda visita.
7: Anotale a ella, Vale Seleguín, Luciano, Juan Seleguín, a toda la familia en general. Y pedirte un temita de Desacatao, que acá les gusta a todos. Si lo pasaste, si no, no importa.
0: Sí, estuvo sonando,
7: pero, bueno,
0: pero de
7: a la
0: de
7: noche,
0: cortina.
7: Si estás ahí, los veremos.
0: Así nos vemos esta noche.
7: Para todos los vouchers también y para la entradita de Calefú.
0: Bueno.
7: Y bueno, ¿qué más decirte, Claudita? Que
0: me
7: sos a todas.
0: Todo. Gracias,
7: una
0: amor.
7: Bella persona.
0: Qué lindo.
7: La verdad que se extraña los sábados que no estés, se extraña, ¿viste?
0: Ah,
7: pero bueno,
0: sí,
7: te escucho.
0: Pero estoy
7: los
0: todos
7: días,
0: los sábados,
7: jueves,
0: ¿viste? Trato
7: viernes,
0: de.
7: Te
0: no faltar nunca.
7: Me acuerdo y prendo la radio.
0: Ay,
7: porque
0: mi...
7: a la tarde por ahí
0: a
7: no
0: la tarde estoy,
7: radio.
0: Pero sí, sí,
7: así
0: sí, pasa,
7: que
0: pasa
7: me acordé
0: eso.
7: Y te escuché, sí.
0: Bueno,
7: así que
0: no
7: bueno, Claudita, un beso enorme, enorme, enorme.
0: Bueno, qué lindo mensajito. Saludos para Inés Susi, genia total, ¿eh? Dios mediante, nos vemos esta noche, Susi.

0: Adriana, Adriana Murero por acá. A ver, Adri, ¿cómo andás? ¿Todo bien? Buen
1: Hola,
0: día.
1: Carita.
0: ¿Cómo andás, amorcito? ¿Todo bien?
1: Bastante frío hace, ¿no? ¡Qué día, por favor!
0: Qué
1: terrible.
0: ¡Qué gris! Qué frío.
1: Bueno, a mí me gusta. Yo
0: gusta?
1: Me lo va.
0: Yo para dormir,
1: Claudia,
0: un poco.
1: ¿Me anotás para los vouchers?
0: Obvio.
1: Porque hoy baile.
0: No.
1: Mucho frío. A quedarse adentro calentito.
0: Bueno.
1: ¿Y qué manera de sufrir ayer?
0: No.
1: Por favor. Bueno, son partidos definitivos ya ahora,
0: ¿no? ¿Quién nos saca el sufrimiento, no?
1: Cada vez van a ser más duros los partidos.
0: No, y sí.
1: Hay
0: sí,
1: que aguantar
0: también
1: el sobazo.
0: No, aparte viste todo eso, cómo se cansaba.
1: Que tengas,
0: ¿no?,
1: un hermoso fin de semana, que el baile esté lindo.
0: Gracias,
1: que se llene de gente, que puedan disfrutarlo. Besotes, bendiciones,
0: beso,
1: hermosa.
0: Adri, se te va a extrañar un montón, Adri. Pero bueno, en el baile anterior te vi ahí, del baile de Cali. ¿Te acuerdas que estuvimos un ratito juntas ahí, eh? Hola, buen día, ¿cómo estás, Claudia? Anotame para el baile de Caleufú y para ir los voucher, Aldana y Brunella Bazán, Punchi Punchi. Ricardo, nos vemos esta noche, Ricardo Bazán. Claudia, anotame para ir los voucher, Blas Rubén y Griselda Gebruer, Aroma Catalina y Jimena Coria, para ir los voucher. Hola, Griselda, ¿cómo estás? Claudia, buen día, espero que hayas tenido un feliz día del locutor y seguro sufriste con el partido. Sufrimos todo, manito, fue duro, mamá. Anotame para ir los voucher a Maya y Ciro Ponce, ahí están Ponce, bueno.
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0: Desde mayo escuchándote como siempre. Mira la Luji, te espero esta noche con tu amor, ¿eh? Te quiero ver en el baile, Luji. La gente de Mayo Nave escuchando en el televisor. Ahí estamos, mira qué bueno. Me encanta esa foto, ¿eh? La voy a publicar, digo, hasta en la tele no se escucha, ¿eh? Voy a poner eso, mira, me lo voy a reenviar para ti.
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0: Gracias, Luji.
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0: Esta noche te espero, ¿eh? Aparte, no, me tienen que, nos tienen que presentar, ¿viste? Nos tienen que presentar. Sí.
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0: ¿Cuánto falta para vernos? A ver. Ay, a las 21:30 se abre la puerta y nos vemos. Buen día, Claudia. Anotame para los vouchers, Alicia, 219, Leo 705. Por si hay alguna otra entrada, pasame algo de Antonio Ríos. Buen fin de semana. Bueno, besitos para Martita. Sí, hay entradas para Falucho también. Hola, buen día, ¿cómo está usted, señorita Clau? ¿Cómo anda mi amigo Cartucho? ¿Qué cuenta, Cartucho? ¿Qué dice Claudio por acá? Anotame para ir los vouchers. Claudio Edelman, Rita Gallardo, Enzo Edelman, gracias a Dios, te bendiga. Igualmente, bendiciones ahí para toda la familia. Buen día, Clau, ¿puedes anotarnos? Lucio Gallardo, Miguel Gaitán, Susana Cabrera, Ángela Gaitán, Luan Gallardo, Tito Gaitán para ir los vouchers. Bueno.
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0: Mirá, escuchá quién tengo por ahí. ¿Cómo anda, Julito?
3: Muy buen día, Claudia.
0: Buen día.
3: Te paso a decir que, bueno,
0: a ver,
3: que los cumplas feliz la radio esta noche.
0: Gracias.
3: Que hagan torta, que disfruten el baile en Carajú.
0: ¿Vas a venir, no?
3: Yo sabía estar por allá con la sede de vacaciones. Así que, bueno, que disfruten el baile en Carajú.
0: Bueno, gracias.
3: Y por último, el no va a poder salir esta noche por el frío.
0: Por el frío.
3: Porque se va a cuidar Fito Barocco, así que ya está que el frío de la primavera. El otro mes que viene, hasta el 7 de septiembre, ya vamos a salir.
0: Para empezar a salir,
3: bailes.
0: Claro.
3: Bueno, vamos a andar de gira, vamos a pasear un poco.
0: Toma.
3: Así que bueno, que disfruten los bailes.
0: Que haga un poquito de calor, claro.
3: Que hagan todas las cosas bien. Bueno, pasamos ustedes mañana, bueno, para Julio.
0: Para Julio.
3: Y bueno, y feliz día del locutor, que fue anoche, viste, ayer, viste. Y un saludo para Barrio de la Reina. Y dale el teléfono que se comunique conmigo, así lo estamos comunicando.
0: Toma.
3: Vale, así que bueno, te voy con él. Ahí le mando salud para la señora.
0: Ya y
3: para
0: te veo bailando en la Maruja Ballet, Julito.
3: Como hace el Julio Barocco. Y bueno, y un tema para los colegas de Chivica ahí, el cargo de la.
0: De la comisaría.
3: Del destacamento de la policía de la Pampa ahí.
0: De la policía. Además,
3: tenemos Julio Barocco Cornejo y Jiménez. Y la Pompo, viste, que me conocen a mí.
0: La
3: de
0: Pombo,
3: parte del subvisor mayor de la policía de la Pampa, Julio Barocco.
0: Anabella.
3: De la ginería de los 38. Que yo la tengo, de bien, la verdadera.
0: Sí.
3: Así que voy a repetir. Garata y voy a traerle que baile bien esta noche en Carajú. Y usted vamos a para salir de Río Rojo y todos los colegas, Santa Rosa y Pico, que te escuchan a vos. Y a Daniela, ahí los colegas de Huica, que me conocen. Y usted va también para los Ceballos, Falucho, y acá para las colegas
0: para
3: de
0: toda la
3: Martín,
0: zona,
3: y las colegas de Altitalia, y Luis. Y aguante la selección, aguante, que tenemos que seguir adelante. Dale, y Boquita.
0: Vamos, dale, todavía, vamos, Julito.
3: De la radio. Ya va a salir Julio Barco de los Bailes.
0: Ya va a salir. Cuando no haga tanto frío va a salir Julio.
3: Salud para la Pati.
0: Cuando
3: ahora
0: salga, che. Está invernando.
3: Salud para la Tené Merite y la Padería Todo Casero, que te escucha la voz.
0: Tomá.
3: Que está acá a una cuadra en el IPF, en la esquina. El que tiene la,
0: sí, la panadería
3: la cangu gris y la cangu verde. Así que bueno, nombrá eso también.
0: Tiene dos cangu.
3: Un para la Emi, la Dalma y para vos y para Fermín.
0: Tomá.
3: Para ir para la mamá tuya que me conoce.
0: Ah, sí,
3: que anden
0: para
3: todo
0: sí,
3: bien.
0: Sí, sí, sí,
3: y
0: todos Reto se conocen. Gnadi,
3: la Petruca, el Marcelo, Parita, el hijo de Parita y la Giora. Y todo. Y todos los concejales, va.
0: Toma, todos los concejales también saludó a Mete, no le faltó nadie a saludar a Julito, nadie.

0: que me metió publicidad, mamá. A ver, Raulito, tanto tiempo. ¿Cómo andas, Raulito? ¿Todo bien? A ver, ¿qué me contás ahí con el detergente, el jabón, todo?
1: Hola, Claudita. Buenos días. Presenta la 157, cadena Ser Macachit. Bueno,
0: me habían mandado al otro.
1: Un año para la cadena. Nada, feliz día del locutor. Que bueno, no he estado con el teléfono en la mano, así que saludé a pocos. Mil disculpas.
0: No, por favor, ¿cómo va a pedir disculpas por eso?
1: Nada,
0: no.
1: Estar con cadena 100 salió de un día para otro. A pensar que.
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estamos en la parte final, 10 minutos y la hora 12. Vamos a preparar todo, vamos a preparar todo para los sorteos. Los últimos mensajes también que están llegando y vamos finalizando. Bueno, Darío, abrazo grande ahí siempre. Que están participando, Janina, Benjamín, Darío también, Valentina. Saludos a toda la familia, gracias por estar como siempre. Darío Moya, un beso grande para vos. Ya pasé todo, Raulito, Va a haber corte de luz mañana domingo, dice. Porque el lunes también, entonces... ¿Cómo sería? ¿Por qué no va a haber radio el lunes? Porque el corte es mañana domingo. Buen día, misa Claudia Notano para los voucher, Catalina, Carlos, Eli, Punchi, Punchi, Claudia, feliz día y la locutora genial, total sos. Ay, mi amor, beso grande para toda la familia, Los quiero un montón, gracias, gracias por estar como siempre. Buen día, Notame para esta noche el baile, Erika Sánchez. Bueno, nos vamos a ver, Erika. Beso grande, te espero esta noche. Hola, mi reina, buen día, ¿cómo estás? Suerte esta noche para Cautivos por la danza que están en Arata. Sí, es verdad. Besitos ahí para las chicas que van a estar actuando en la localidad de Arata. Cautivos por la danza de la localidad de La Maruja. Los ballet también. Quiero saludar a Dalma Gutiérrez, la profe, mi hermana, Danzas urbanas también que va a estar presente. Y va a estar la chiquitina, mi sobrinita que acaba de cumplir 4 años.

voy preparando todo, no tengo más, no tengo más tiempo. Voy con Germaín Herido, que era otro de los temas solicitados también que tengo por acá. Así que bueno, vamos cumpliendo con este tema y preparamos todo para el sorteo. Dale, que voy a buscar la...

Vamos a ir con, bueno, cinco entradas. La verdad que tengo muchos anotados para bailar entonces esta noche aquí en la localidad de Caleufú. Te recuerdo que bailamos en Falucho con Jimena Gaitana, con José Luis y su ritmo. Y aquí bailamos con el bombazo de Simón y con Grupo Revancha festejando los 5 años de Cadena 100. Gracias al Caleufú Fútbol Club en rumbo a sus 100 años. Recordamos que están formando la comisión de festejo. Vos te podés sumar también.

Bueno, por los octavos, se vienen los cruces de octavos en la división formativa de la Liga Pampeana de Fútbol. Hoy todos a la cancha. Aquí en nuestra localidad recibimos a Ferro de Pico para la sexta división. A la 1:00 p.m. recibimos a Ferro de Alvear para la quinta división a las 15 horas. Sexta división que se juega entonces a las 13 horas y a las 15 juega la quinta. Con Ferro de Alvear, el gran servicio de cantina, todos al estadio, alentar ahí a las inferiores del Caleufú Fútbol Club y bueno, que está formando la comisión de festejo rumbo a los 100 años, así que si te querés sumar, conformando la comisión de festejo, un espacio abierto para que socios, simpatizantes, jugadores, dirigentes, colaboradores y toda la comunidad puedan aportar ideas y ser protagonistas de este gran acontecimiento. Así que si tenés ganas de colaborar, organizar actividades, simplemente

Bueno, Grupo Revancha, el bombazo de Simón, se va la primera entrada. Se va la primera entradita, bar. Prepárame los redoblantes. A ver, a ver, a ver, a ver. Bueno, primera entradita, ¿y quién se la lleva por acá? Y ese para... Pa, ¿qué dice acá? Ah.

sino para vos, Susi, ¿eh? Rosa Gutiérrez se lleva una entradita. Dale, me voy con la segunda entrada rapidito para esta noche en Caleufú, 5 años de Cadena 100, y se la lleva Deoli de Trenel. Mirá, Deoli, vos qué decías, mirá. Deoli de Trenel se lleva la otra entradita. Bueno, vamos con la tercera entradita. A ver, por acá, la tercera entradita se la lleva para bailar esta noche en Caleufú. A ver, a ver. Joel y

cuarta entradita. La cuarta entrada sí la lleva. A ver por acá. Aldo y Karina de Trenel. Aldo y Karina de Trenel se llevan la cuarta entrada y se va la última. Dale, sacudimos, sacudimos, sacudimos. La agarró todo justo ahora, ¿eh? Bueno, la última entrada sí la lleva. A ver por acá. Última entrada es para Marta y Julio de Cale. Martita y Julio de Cale. Mirá. Es una entradita por pareja, ¿eh? Marta y Julito de Cale. Aldo y Karina de Trenel. Una entradita para Joel y Selva. Una entradita para Dioli. Y la otra entradita para Rosa Gutiérrez. ¿Puede ser? Bueno, cualquier cosa me corregí, Susi, ¿eh? Si no, alguien se lleva la entrada. Bueno, dejamos esta bolsita por acá. Vamos con los vouchers, que va todo continuo, ¿eh? A ver.

0: de panadería y ese para, a ver, Maxi Ceresole. Maxi Ceresole. Maxi Ceresole se lleva el otro voucher de panadería, Tati Acosta, Maxi Ceresole.
1: Así
0: y me voy con los vouchers de Marcelo. A ver, por acá, un voucher se lo lleva para este fin de semana. Qué rico. A ver. Cairo Gebruer. Cairo Gebruer.
1: Para bailar en tu casa.
0: Se lleva un voucher. El food track, decime algo. Y el otro. A ver quién se lo lleva. Ya lo saqué. A ver. Danilo Morales, Danilo.

0: las entraditas para bailar esta noche en Caleufú. Marta y Julio se llevan una entradita. Aldo y Karina de Trenel se llevan otra entradita. Joel y Selfa de Cale se llevan otra entradita. Deoli de Trenel se lleva otra entradita. Y otra se la lleva Rosa Gutiérrez. A ver si me escribió algo por acá. Si está bien o no, eso es lo que yo quiero saber. A ver, para ponerme pausa. A ver, me parece que la Susi me dice acá
1: es
0: algo.
1: Mi hija la que se sacó. Pero si ella no va al baile, la voy a negociar para mí.
0: ¿Listo? Sí, sí, se puede. Dale, viste que anoté todo junto. Viste que alguna macana me había mandado. Ahora, después cuando vi que salió, ahí me di cuenta. Por eso, no sabía. Si viste que recibió gente de Córdoba, desacatado al final ahí para toda esta gente linda, ¿eh? Dale, que ya nos vamos. Y viene la Yane. Reitero entonces... Por acá, premio de panadería Tati Acosta y Maxi Ceresol, ¿eh? Premio de Punto Sabor Claudio Edelman. Premio del Full Track Decime Algo Cairo G.

Bueno, éxito, muchas opciones, entrada libre y gratuita para la peña de la localidad de Arata, espectacular. Los esperamos a todos. Voy a ponerlo nuevo, esa

0: gran peña aniversario, decía, en la localidad de Arata, hoy con entrada libre y gratuita, la muestra que se va a realizar, muestra de artesano, la feria, ahí va a estar en las instalaciones del Club Rivadavia, no se olviden, por el frío, viste, está bastante feíto, así que bueno. Les recuerdo también esta gran peña en la localidad de Embajador Martini. Está Tomás Vázquez como artista central. Tenemos también la el baile aquí en nuestra localidad con el Bombazo de Simón, con Grupo Revancha, para festejar los 5 años de nuestra hora. Y también tenés la posibilidad de bailar en Falucho con José Luis y su ritmo y con Jimena Gaita.
1: Y ahora sí.
0: Nos vamos, gente, gracias a todos. Dios mediante, nos reencontramos el próximo sábado a la misma hora y en el mismo lugar del dial. Buen fin de semana para todos. Gracias totales.
1: Y ahora sí,
0: nos vamos. Chau.

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0: ¿Vos ahí?
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5: Silvia, saludos para todos los locutores de la radio. Hola Pepe, ¿cómo andás?
6: Hola Johnny, ¿cómo andás mi vida? Mi amor, acá te enamorado. Pasan el temita de desacatado, no se ve, puede ser.
5: No se
6: bueno,
5: ve.
6: Mira, te mando un besito y buen fin de semana. Sí, sí, anoche estábamos medio asustados, Argentina, ahí te periguan.
5: Sí.
6: Pues ya estamos en chupia. Bueno, acá estoy tomando, mira, recién vine tomando un vaso de pernil con coca. A ver, sí, que tomando otra vez. Así que no soy loco. Bueno, mira, listo, lo vemos, besito. Adiós, adiós. No te lo pasas ante mi tese, ¿eh?
5: Bueno, ahora te lo paso, ahora te lo paso. Claro, no se ve, quería escuchar. Ay, yo justo iba a poner otro de desacatados. Acá lo tengo, Pepe. Córtate bien, Pepe. Che, Yanni, buen y bendecido sábado.
7: Quiero una.
5: Con respecto al partido de anoche, se me confundieron los sentimientos. Si Cabo Verde ganaba, también salía con alegría. Porque pudo suceder. Vamos a Argentina, aguante. Saludos a todos y a todas. Y excelente fin de semana. Desde Suco, provincia de Córdoba. Abrazo grande, Huguito. La verdad que los chicos, los muchachos, jugaban muy, pero muy bien, ¿eh? Un arquerazo tienen. Impresionante, ¿eh? Fue un partido.
7: Bailando.
5: Saludo grande para la gente de Suco.

0: mensajito. ¿Cómo anda mi amigo Oscarcito Contreras Producciones?
1: Muy buenos días, mi hermosa locutora de Canina, querida amiga.
0: ¿Cómo anda?
1: Abuelito divino, familia, este día frío, frío.
0: Frío, frío, frío.
1: Y bueno, lo primero antes de terminarme te voy a pedir, hace frío ya.
0: Hace frío
1: por
0: ya.
1: Tormenta.
0: Ah,
1: o sea,
0: mira.
1: Mache, Fredo, Fra. Ah, bien,
0: ah,
1: ahí, ¿no?
0: Ah.
1: Por Tormenta, ya ni quiero que me hacerlo escuchar, que se lo dedique a las chicas. Ahí, a la doctora de Sufino, a Tomás y a este muchacho Darío, Tomás de Anchorena, le mando un abrazo grande. A Roberto Fragatti, creo que hoy en tu estudio también.
0: No, no me escucha más, Fragatti.
1: A Luis y la Pampa de la Feria Timbre, a la Patita de Barata, a la Piquetera y Calocuna, a Transformers. Bueno, a toda esa gente linda, un cariño grande. Y bueno, te mando un abrazo grande, grande, y ayer que fue el día del locutor. Y vos sos una tremenda locutora de ahí, de tu querida Yalta. Y bueno, ¿qué más te puedo decir? Que acá estamos tranquilos. Vamos a escucharte a vos hasta las 13 horas y después ya vamos a ver otro partido y tenemos un partido fatal. No, creo que juega Paraguay a las 18 horas con Francia. Mamita querida, ¿no? Yani,
0: ¿qué?
1: Te abrazo y te quiero un montón, querida amiga. Siempre seas como sos, que Dios te bendiga y a vos te divina familia. Chao, chao, chao, querida, chao, chao, chao. Ah, Yani, cariño grande para Pati y Rubén de Rubén, para Pati y Darío de Punta Alta.
0: Sí.
1: Fue mi querida ciudad que viví 4 años.
0: Mira.
1: Y también escuché que me salga que uno sea de chica, de ahí de la Nuso Oeste. Lo saludaba Marcelito Hidalgo por una pregunta que hice yo.
0: Sí.
1: También le mando un cariño grande a decirle a esa chica que llamó de la calle Tacuarí. No, sí. que llamó de Lanús Oeste. Yo viví en la calle Tacuarí 1116, al frente de Villa Domenico. Viví 4 años cuando compré una casa yo ahí.
0: Ah, mira.
1: En Lanús Oeste. Le mando un abrazo grande también y que la vamos a saludar el día lunes por el programa Decime Algo. Yani, te abrazo, que disfrutes del frío, querida amiga. Chau, chau, chau.
0: No, cuídate. No disfruto del frío yo, ¿eh? No, el frío no lo disfruto, Oscarcito. No, no, no. Ay, ¿qué dijo? Ay, ¿me iba a mandar otro audio? No, se ve que se le olvidó prendido ahí al micrófono. Bueno, un saludo grande. Oscar Contreras Producciones le manda un cariño gigante.

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1: ¿Le podés mandar un saludo a mi mamá y a mi papá, por favor?
0: Claro que sí, ¿cómo se llaman?
1: Nayara.
0: ¡Nayara! Nayara, ¿cómo se llaman tus papis? A ver, decime el nombre de tus papis. ¿Cómo anda la gente? El Arca de Noé, laburando un poco, con un poco de frío. Mirá cómo están, ¿eh? A pleno.
2: Hola, Yanni, buen día, buen sábado.
0: Buen sábado.
2: ¿Cómo estás, corazón?
0: ¿Todo bien?
2: Todavía tengo el corazón en la boca del partido de ayer.
0: ¡Ay, sí!
2: De Argentina con los negros de Cabo Verde. ¡Qué manera de sufrir, corazón!
0: ¡Qué lindos morochos, eh!
2: Pero acá estamos, vendiendo pescadito en Chimpay. En la cuna de Ceferino, Batman y Robin, Ángel y Pipo.
0: Esa.
2: Acá en Chimpay, poniéndole el pecho a las balas.
0: Muy bien.
2: Vamos, buen sábado para todos y bendiciones.
0: Y bendiciones. Mira, ahí me manda una foto ahí alentando a la selección.

0: dale calor a través de la radio. Dale, dale, que está re frío, che.
1: Hola, Yanni.
0: Hola.
1: Soy Rojas, de San Rafael, Córdoba. Pasame un temita de Qué Locura. Te escucho todos los sábados.
0: ¿San Rafael, Córdoba? Mirá, pensé San Rafael, pensé de Mendoza. Pero San Rafael, Córdoba. ¿Dónde queda San Rafael de Córdoba? Ahora lo voy a buscar. Oh, me entró la duda. San Rafael, Córdoba, ¿eh? Que Córdoba tiene tantos lugares lindos. Yanni, ¿qué tal? Tanto tiempo, pasanos un temita. Te estamos escuchando y cocinando desde Luján, San Luis. ¿Cómo andas, Ceci? En serio, ¿eh? Un montonazo que no aparecía Ceci. Un beso grande para Ceci, la gente de Luján, San Luis, cocinando y escuchando la radio con este amor salvaje.

0: para la vecina, se lo vamos a regalar a la Audi.
1: Hola, Yanni, Yanni. Acá hola. Pasamos por el grupo a saludarte. Después de tanto sufrimiento.
0: Ay, sí.
1: Te vamos a pedir que pases, si es que puede ser,
0: ¿qué?
1: Después de tanto sufrimiento, para calentar los motores, el tema de Marilena Walsh, el brujito de Gurugú. Y bueno, vos sabés que muy bien, Yari, que...
0: ¿qué?
1: No tenemos plata. Mira si le vamos a tener miedo al brujo de Gan.
0: Más vale.
1: Así que bueno, aguante la selección, aguante la Yari, aguante los choris de la Yari y aguante la cadena alegría.
0: Igual el brujito casi que la pega, ¿eh? Que la sufrimos, che. Ay, aguante la Agus. Y fans de Cadena Alegría, el grupo de fans, ¿eh? Un beso grande para ustedes.
2: ¡Cántele!
0: ¿Qué nomás?
3: Hola, Janina.
0: ¿Qué adore?
3: Casi, casi ya para almorzar.
0: Ay, sí, qué hambre.
3: Frío tremendo acá en Quenua. Frío tremendo, nublado.
0: Frías.
3: Mira, te quería felicitar por el día del locutor, porque ayer no estuviste en el aire. Acá no salió, no sé si estuviste.
0: No hice.
3: Acá no salió el programa tuyo. Y te quería felicitar por el día del locutor, ¿eh? Porque sos una locutora hermosa. Que sabés dar alegría a las demás gentes. Felicidades, Yanni.
0: Gracias, Dori. Igual quiero aclarar que yo solamente hago conducción de radio. Yo no soy locutora, ¿eh? No estudié locución. Por el respeto que le tengo a los locutores que realmente han estudiado, ¿sí? O sea, yo no estudié locución. Estudié periodismo, pero no estudié locución. Así que, nada, acepto los saludos. Pero respeto muchísimo a los que realmente son locutores, ¿eh? Si se dan cuenta, yo no soy locutora, chicos. Fíjense, claro. Con solo escucharme se dan cuenta que no. Tengo coraje nomás. Gracias, Dori. Te mando un besote grande, ¿eh? Buen fin de semana. Abrígate que hace frío. Yanni, buen día. Pasate Samba de una mentira. Yanni, Samba de una mentira. Ay, Carlitos. ¿Cómo anda la gente de Castex? El gordo Castex presente como siempre. 96.1. Somos FM Latina. Gracias, Yanni. Sos la alegría de los sábados. Abrazo. Abrazo para vos, genio. Pampa Tarragona, Santa Rosa de Carlechines. Chico de la calle, ese tema tengo que buscar de Walter Olmos. A ver, vamos a buscarlo por acá. Así puedo pasarlo aunque sea un ratito, ¿sí? Vamos a buscar Walter Olmos, que hace rato que no escuchamos a Walter Olmos. Ahí lo tengo. Tengo otro mensajito. Ah, Gustavito, mira, me eliminó mensaje. ¿Gustavo, me lo eliminaste? Hola, bella Yanni. Feliz día de la locutora, genia total. Pásame cualquier cuarteto para Catalina y Eli de Luigi. Te amamos, Yanni. Que tengas un fin de hermoso. Gracias, genio, gracias. Igual para ustedes, ¿eh? Hermoso fin de semana. Catalina y Eli, las chicas de Ingeniero Luigi, que siempre nos escuchan. Siempre nos hacen el aguante. Hola, hola, señora Yanni, ¿cómo está usted? Pórtese bien usted. Ay, señora, ando muy bien, gracias. Y portándome bien como siempre. Cansada de portarme bien. Saludos, Cartucho, pórtese bien usted, ¿eh?
4: Hola, Radio Cadena Alegría. Un gusto escucharte, Yanni. Danuncio de San Pacho, bueno, como siempre, un pedacito de un tango, porque soy tanguero. En este caso, ¿por qué la quise tanto?
0: ¿Por qué la
4: quise Rebotos tanto? Acordeones despliegan en la noche su pájaro de brumas y un coro de fantoches que vagan por las sombras preguntan y preguntan, preguntan por qué lloro, preguntan por qué canto, por qué no la maldigo, por qué la quise tanto, tanto. Muchas gracias, un abrazo a todos, que pasemos un día genial. aunque está bastante frío, ¿no?
0: Sí, está frío. Chau, Danuncio, gracias. Ese tema, me acuerdo que hace un tiempo lo cantó, porque me acuerdo de ese tema por él. ¿Por qué le quise tanto? El otro día lo escuché y me acordé de Danuncio. Porque el otro día también lo había cantado, ¿eh? Me acuerdo. ¿Por qué la quise tanto? Me gusta cuando canta tango Danuncio, ¿eh? Un genio total. Abrazo grande. Desde Venado Tuerto, escuchándote como siempre. Esther, hola Estercita, bienvenida, un besote.
5: Hola Gianni, buen día. Acá Gustavo, el remisero de las varillas. Muy lindo el programa, linda música. Y ¿Se podría
0: qué?
5: Estoy escuchando un temita de la Mona, el Marginal.
0: Marginal, me
5: llama.
0: Un
5: abrazo para vos, para el Chuni, el Ato, y para Luis Pita Sacabino. Gustavo, el remisero de las varillas presente.
0: Gracias, genio, gracias. El Marginal me llama. Mira qué tema, ¿eh? El Marginal. Lo vamos a buscar también. Así lo pasamos, aunque sea un ratito, ¿sí? Un pedacito lo vamos a pasar. Porque pasa que son temas largos, ¿viste? Pero... Y tenemos varios mensajitos, pero los vamos a ir cortineando un ratito también. Dale.
6: Hola, buenos días. ¿Cómo andás, Gianni?
0: Bien, ¿vos?
6: ¿Todo bien?
0: Sí.
6: Feliz día del locutor.
0: Gracias, genial.
6: Acá te habla Sandra de las Varillas. Pásame un tema de Desacatado con Mala Fama.
0: Mala Fama.
6: Gracias. Suerte.
0: Gracias, genia, igualmente. Lo mejor para vos, ¿eh? Acá Carlitos de Río Ceballos, no puedo leer tu mensajito. A ver, está cargando.

0: tardes, soy Graciela de Rolón. Bueno, después de tanto tiempo que no teníamos radio, no sé qué pasaba, si estaba cortado, qué había pasado, te vuelvo a escuchar. ¿Cómo estás? Acá nublado, frío, pero bueno, tranqui. Un abrazo, cuídate, pásame un tema de Gana.
1: Gracias, Gracielita. Te extrañé, en serio, hacía un mes más o menos que no aparecía Graciela, ¿eh? Digo, ¿qué habrá pasado? Claro, no andaba la radio ahí en Rolón. Un beso, Gracielita. Gracias por estar. Gracias.
2: Niel y Verónica se llaman.
1: ¿Cómo se llaman?
2: Niel y Verónica se llaman.
1: Daniel y Verónica, tus papis. Besos, genial.

0: Oli, Yanni, bonito finde. Almorzando polentita y escuchándote. ¡No! Polenta con tuquito y choricito. ¡Pa! ¡Qué rico! ¡Qué rico, Marta!
1: Mi viejo era muy pobre y no tenía para
0: darme. Encima tengo un hambre. Reti iría a comer eso, ¿eh?
1: Y tuve que salir a trabajar.
0: Hola, Janita. Feliz día del locutor. ¿Cómo estás, Pururú? Saluditos aquí comiendo una rica polentita con chorizo que preparó la Martita. ¡Ay, qué rico! ¡Ay, me encanta, ¿eh? ¡Saludos, Pururú! Abrazo para Mario, Marta, la gente de Ingeniero Luigi, los chicos peñeros. ¿Se van de peña hoy? ¿O no hay peña hoy? ¿Qué van a hacer? Marginal.
2: Soy de San Rafael, Córdoba, Yanni.
0: ¡San Rafael, Córdoba! ¡Qué linda! Ahora decime dónde queda.
1: Marginal.
0: Claro, ahora decime dónde queda, dale.
1: Marginal.
0: Más o menos. Más o menos.
1: Marginal.
0: Nos vamos para la Boulaye. Hola.
3: Hola, buen día, Yanni.
0: ¿Cómo andás?
3: De la Boulaye te estoy hablando. Quisiera saludar a mi amiga Roxana Medina, que hoy está cumpliendo años.
0: Mira.
3: De parte de Marta, con un tema de. Del Potro.
0: El Potro.
3: Del Potro de Ulises Bueno. Gracias. Feliz cumpleaños para Roxana Medina de la Boulaye. Te escucho por FM 102.1 Panamericana, la nueva era, la radio del Hato.
0: Ato.
3: Gracias, Yanni, Marta, la Boulaye presente.
0: La radio del Hato. Estaré escuchando la radio hoy, el Hato. El otro día me sorprendió, ¿eh? El otro día me sorprendió. La Panamericana, pleno, ¿eh? ¿Cómo suena la Panamericana? Impresionante. El otro día le hizo el aguante a Hidalgo a la mañana. Hizo el programa y decía, al final yo quería escuchar qué era, cómo tomaba el partido de Argentina, los partidos, según los horóscopos, decía, ¿viste? Y estaba, yo estaba trabajando y digo, a ver cómo será el de Sagitario, pensaba. Y después, bueno, al final no lo escuché. Me quedé con las ganas de saber qué pasaba con Sagitario, che.
4: Buenos días, ¿cómo estás?
0: Buen día.
4: La primera vez que te escucho, Cadena de Alegría, pero ahora es la primera vez. Te habla Carlos, acá de Río Ceballos, provincia de Córdoba. Está re bueno el programa. Si me podés pasar algo de Hermana Jiménez. Bueno, Yanni, gracias, que andes bien.
0: Gracias, bueno, bienvenido, es la primera vez que me escucha, mira. Hace un par de años que estoy en Cadena Alegría. Mi programa siempre, mira, no sé si hace 4 o 5 años. Ya que estamos acá en Cadena Alegría. Y siempre el programa fue el mismo horario. Sábados, no, al principio no. Al principio era más temprano. Me acuerdo que al principio Chuni me hacía madrugar. Pero hace muchos años, ya que está de las 11 de la mañana hasta la 1 de la tarde, todos los sábados, acá explosión musical. Así que te invito y te espero también, ¿sí?
5: Hola, buen mediodía. Estoy escuchando de acá, en el campo, en Melincué, en la provincia de Santa Fe. Y te estoy escuchando por la FM La Fábrica 88.3. ¿Cómo anda, Cadena Alegría?
0: Muy bien.
5: Buen fin de semana. Le habla Ricardo, como le dicen el Loco Turbina o el Richie. Me estoy haciendo unas tortas fritas bien campera. Y quisiera escuchar, porque hace un ratito escuché al Chateando para Vecinos.
0: Sí.
5: Y dale que va. Bueno, hay un tema que cantó con ternura. Con el grupo Ternura, con José Luis Salinas. Y el Chateando para Vecinos. ¿Me lo podría pasar? Muchísimas gracias. Desde Melincué, en la provincia de Santa Fe.
0: El Richard.
5: El loco Richie.
0: Richie, el loco Richie.

0: dice, Yanni, tenés venta de choris, pero yo te regalaría canelones con pollo, dice. ¿Qué? Miguel el paracaidista de recreo. No, chicos, yo no vendo chorizo, ¿eh? Yo pido que me regalen chorizo. No, pero yo no vendo chorizo. Ah, por lo que dijo Agustina, debe ser. Los choris de la Yanni. No, pero yo no vendo chori. No, chicos, no. Vendo de todo, pero chorizo no. Los como nomás. No, no, no vendo, no vendo. Bueno, qué sé yo. Soy Betty de San Jorge, Santa Fe. Hace un hermoso programa, te felicito. Acá hace mucho frío también, pero tenemos el calor y la alegría de anoche. Nuestros respetos a Cabo Verde, que dejaron todo. Si podés pasar algo de los nombradores de la Alba. La verdad que sí, fue tremendo partido. Y qué bien que jugó Cabo Verde. Impresionante.
1: Saludá, Marcelo.
0: Buen día.
1: Chico que trabaja de cracker.
0: Ah, no, esta no soy yo, chico. Marcelo me dijo. No, por el momento soy la Yanni, ¿eh? Muy buenos días, mandale saludos, Yanni. Estoy escuchando tu programa, pasé un tema de la nueva luna y de los charros. Soy Sergio de la Escondida, Chaco. También te cuento que estoy retransmitiendo la radio Cadena Alegría a través de internet por Norte Radio 94.5 FM con vos todos los días de la Escondida, Chaco, Argentina, Yanni. Mirá qué lindo, qué placer salir por allí también en tu radio. Así que bueno, muchas gracias. Aguante Sergio, 94.5 Radio Norte. Ahí estamos en Chaco, bienvenidos. Yanni, muy lindo el programa, soy de Chimpay, Río Negro. Pasame el tema de la escaloneta para los chicos del Club Atlético Chimpay, que mañana están jugando la final de parte del Mero Mero. Gracias, el Mero Mero. Bueno, un beso grande para ustedes, y obviamente éxitos para mañana. Espero que ganen ahí los chicos del Club Atlético Chimpay también. En Chimpay estamos en Radio Latina, la radio de Adrián Curiqueo. Yendo el programa, tengo varios mensajitos más, así que bueno, pido disculpas por la música, pero tengo que pasar los mensajes.
2: Ayer en el partido
0: ¿qué?
2: Veía que estaba complicado, Yanni.
0: Sí.
2: Y me hice un Poncio Pilato. Y le dije al Poncio Pilato, ahí agarré una rejilla, le hice un nudo. Y le dije, Poncio Pilato, si no gana Argentina, no te desato.
0: ¡Esa!
2: Y ganó Argentina nomás.
0: ¡Esa!
2: ¡Vamos, Argentina, viejo nomás! Y gracias al Poncio Pilato.
0: Pensé que iba a decir otra cosa. está re loco. Saludo grande para el amigo ahí de la pescadería, ¿Cómo anda la Anita? Te estamos escuchando en la quinta con la Rita y el Omar, dice. Mirá qué bueno. Saludos para la Rita y para el Omar Frank. Se extraña el Omar, lo extraño. Y nos veíamos poco, pero nos veíamos ahí en la Muni, claro. Saludos, Anita, buen fin de semana para ustedes.
3: Hola, Yanni, ¿cómo estás? Soy Lidia de Luigi.
0: Hola, Lidia.
3: Quiero saludar a Miguel Ángel Jacobacci, que cumple año hoy.
0: ¡Hoy!
3: Que pase un día hermoso. Mandarle saludos de parte de su mamá.
0: Mira qué lindo, Jacobacci, cumpleaños, feliz cumpleaños para Miguel Ángel Jacobacci. Felicidades, Miguelito.
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0: Yanni, sos muy buena onda. No sos locutora, pero creo que sos mejor que varios. Rosa, San Rafael Mendoza, gracias, Rosita. Un beso grande para vos. La gente de San Rafael Mendoza, lindo lugar para vacacionar en estas vacaciones de invierno, Buen día, un tema de la barra, soy Marcelo Escudero, para Sandra, volveré. Hola Richard, saludos para Richard, un tema de Fer Foglia, para mi señora Nélida, gracias Richard, saludos chicos. La gente de Trenel, me estoy yendo,
5: Me voy a 40 kilómetros de Villa Dolores.
0: Ah, 40 kilómetros de Villa Dolores.
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0: Bueno.
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19 minutos han pasado de la hora 13. Buenas, buenas, buenas, buenas, buenas. Ha llegado Don Goyo. No, ¿qué es lo que dice DJ? ¿Cómo me va a decir así, che? No, si no me dicen así a mí.

Muy, pero muy buenos días, buenas tardes, feliz sábado para todos. Aquí llegamos para compartir estas dos horas a través de la campeona del dial Cadena Alegría. La radio que recorre más kilómetros a lo largo y a lo ancho del país. A través de buena música, buena compañía.

Unos festejaban de una forma, otros de otros, otros de otros. Algunos de a dos, otros de tres. ¡Epa! Otros se juntaban varios. Ahí era grupal. ¡Epa! La cuestión era la felicidad de todos los argentinos anoche, sí. Tremendo, tremendo. Nosotros doble festejo anoche, sí. Doble festejo. Día de locutor y ganó nuestra selección argentina de fútbol. Escuchame, no quiere abrir el guasapero. ¿Qué pasó, guasapero? No te pongas la gorra ahora, sí. No, en el ponele, no. Con la Yane anduviste bien. ¿Conmigo te enojaste? ¿Qué pasó? Conmigo se puso loco, no quiere...

tremendo. Bien, bien, bien, bien, bien, selección. Bien, selección. Bien, bien, bien, bien, Felices, felices, che. Bueno, ya tenés el WhatsAppero. Ya podés seguir participando, dejarnos un mensaje. Ahí vamos a darle curso a los audios, textos que nos envían ustedes. Muy, pero muy buenas tardes. Bienvenidos, amigos.

alguien está mal del estómago, DJ? ¿Quién le manda que tome esas bebidas que no tiene que tomar? Y bueno, está bien. Era un merecido por la felicidad que teníamos anoche, sí.

0: Para.
1: ¿Qué es lo que dice el agua? A ver.
2: Para lo... Y te pegó fuerte el 30, 70, no sé.
0: Más o menos.
2: De todas las cosas que se charlaron. Así que bueno, acá pasamos a saludarte, a hacerte el día. Y bueno, no te olvides de no contar la historia de Abel. Y te pedimos el brujito de María Elena Walsh.
0: Bueno, dale, ahí lo vamos a buscar. Te escuchaba que se lo pedías a la Yanni. Ahí la Yanni, quedaron un montón de mensajes de la Yanni. Y bueno, ahí lo vamos a buscar. La participación de el Club de Fans. Bienvenidos, chicos, ¿cómo estamos? ¿Cómo festejamos anoche? ¿Estamos bien hoy?
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0: Claro, que no vamos a estar bien, estamos felices.

Mouse, el Abelito, ¿dónde anda? Lo tengo desaparecido hace días. De cuando dijo que andaba haciendo esas cosas. No apareció más. ¿Qué onda con él?

A ver, vení, que tenemos un problema ahí con los... No me están saliendo los audios. Vení, vamos, soluciona, dale, soluciona ahí. DJ, no me importa de cómo estés, de ese cuerpo, de ese hígado que no quiere más nada, que hoy ni ha desayunado. Solucioname ese tema, dale. Bueno, dale, que estamos en 31 minutos.

0: A ver, vení, vení, vení, ¿qué nos dice la agua por ahí? ¿Qué anda la agua? ¿Full está la agua? ¿Qué nos dice?
1: Ah, Seba.
0: Sí, contame, contame todo.
1: Escuchame, José dice que no tomó nada porque...
0: ¿Qué pasó,
1: gripado?
0: José?
1: Ponele.
0: Ponele.
1: Eso por salir a andar con el pata de lana, el José.
0: ¡Oh, sí! Míralo vos, andan haciendo daño.
1: Culpa de Abel. Y porque quiere mandarle muchos besos, que es gran fanático de la Gaviota del Mar. Que estuvo mandando mensajes durante la semana y no te ha mandado a vos todavía.
0: La extraño.
1: Y nosotros los argentinos somos matamufos porque lo tenemos a el Malaonda de Villa María.
0: Sí.
1: ¿Cómo para no ganarle la selección?
0: Tremendo.
1: Se va, no sabemos dónde está el Abel, estamos preocupados por él. Vamos a pedir un llamado a la solidaridad, pidiendo que lo dejen en paz a pobre Abelito.
0: Sí.
1: O a lo sumo andará con el pata de lana y el José paseando.
0: No, ojalá que no lo hayan encontrado ahí adentro. Claro, eso me... Espero que no. Espero que esta vez salió bien de nuevo.

Héctor querido, ponele, ponele, ponele onda a la cadena, más vale. Querido Víctor, gracias por estar ahí. Como siempre, todos los sábados participando en este ponele.

0: tenemos más por ahí, tenemos más. Así que nos dicen, buenas.
1: Hola, buenas tardes. Hermoso programa, che, que tengan un lindo día. Feliz día del locutor por el día de ayer.
0: Muchas gracias, amigo.
1: Por el triunfo de la selección.
0: Tremendo.
1: Soy Lalo de Río Cuarto, te escucho por la 99.5.

0: hay urgencia.
1: Picotero, no. Tipo de onda, papá. ¿Todo bien? ¿Hace que te cambió mal el 70, 30, 40, 70?
2: No, o hoy. 80, 90. No, hoy estamos bien.
1: No, nada, es que porque me da un tipo, la noche, hermano, no sabes, tío. Para que estamos en el aguante. Che, de parte mía, le mando un saludo a la gaviota. O vos le mandas un saludo a la gaviota.
2: Le mandamos saludos, sí. Le mandamos saludos a la gaviota, sí. Gaviota, la gente de Chimpay por ahí. Sí, ¿no? Era de Chimpay la gaviota, ¿no? Bueno, a ver, contame. ¿Alguien la vio la gaviota? Que acá la están reclamando. La están aclamando. Buenísimo, a ver, dale.
3: Para llevarte poco a poco.
2: Gracias, querido José. Aparece el club de fans de la campeona del dial. Sí. A ver, por ahí nos dicen, desde General Alvear Mendoza, te saluda Nancy Padilla. ¿Cómo andás, Nancy? ¿Todo bien? En el día del locutor ayer, un poco tarde, dice, pero seguro. Cariños para todos, nos dice Nancy, desde General Alvear Mendoza. Gracias, querida Nancy, gracias por estar ahí con nosotros. Bienvenida, bienvenidos a todos.

Por ahí nos dicen hola. Los saludos de Dina Guapi, Bariloche. ¿Me pasás un tema de la conga? ¡Vamos, Argentina, carajo! Nos dice Norma. Más vale, vamos, vamos, Argentina. Querida Norma,

0: nuestras mujeres argentinas no son mentirosas. No, son de otro país. Sí, de otro país son. A ver, escúchame por ahí, ¿a quién tenemos por ahí? Buenas, buenas.
1: Hola, campeón. Buenas tardes.
0: ¿Todo
1: tengo
0: bien?
1: El placer de saludarte.
0: Sí.
1: De esta manera.
0: A ver, te escucho.
1: Diciéndote campeón, porque tenés una muy buena onda para conducir un programa.
0: Gracias,
1: en una
0: querido.
1: De las radios que yo te sintonizo, la cadena Alegría a través de la 104.5 de mi amigo Jesús Pucheta.
0: Vamos, la 104.5.
1: Él es el director de esta radio, Camino hacia la Posta.
0: Sí.
1: Cerquita de Obispo Trejo. Muy bueno el programa, mi amigo. Anoche sí, hemos sufrido bastante con el tema de la... Cambiando un poquito de tema de la selección.
0: Sí.
1: Porque yo le comentaba a mi familia, yo había, los había visto algunos partidos de estos, de este equipo que jugó con nosotros anoche. Cabo Verde.
0: Cabo
1: como
0: Verde,
1: hubiera sido,
0: sí.
1: Si hubiera estado maduro, pero no. No estaba maduro, estaba verde todavía.
0: Ah, sí,
1: pero tienen muy buen juego, son muy, muy habilidosos, ligeros y bueno. Son esas cosas del deporte, que es lo más lindo que hay. El deporte y la música es lo más sano que hay hoy en día, hermano.
0: Obvio.
1: Amigo, sí. Y gracias.
0: Gracias, querido amigo.
1: Le deseo mucha suerte, mi amigo, y que sigan los éxitos.
0: Gracias,
1: porque
0: gracias.
1: Con Cadena Alegría, antes de los 90 minutos ya ha ganado por goleada. Me refiero a la gran audiencia que tiene. Así que ojalá la selección, ya que estamos en tema de deporte, que llegue a la final. Porque va a ser para el bien de nuestro país. Chao, querido amigo, un abrazo y que tenga un muy buen fin de semana y que sigan los éxitos. Gracias. Soy Chévere de la Puerta.
0: Gracias, querido Chévere. Muchas gracias, amigo, por la buena onda y por estar ahí. Y esto es La Campeona del Dial, sí. Y ustedes son los protagonistas. Ustedes son los que hacen que esta cadena sea grande.

0: Por ahí tenemos más audio, dale, cumplimos con todo el país.
1: Hola, mi loco, ¿cómo andamos? ¿Cómo andas?
2: Todo bien, mala onda.
1: ¿Hace frío?
2: Acá estamos.
1: Ponele. Sí, loco. Poneme algún tema de. Ay, ¿de quién te puedo pedir?
0: ¿De quién?
1: De los Calegari, puede ser, algún temito de los Calegari.
2: No, dale, pay.
1: Vamos. Gracias, mi loco. Buen fin de. Y si tenés frío, ponele. Es mala onda de Villa María. Saludos a todos los que me conocen y a los que no me conocen. Nada, ¿para qué los voy a saludar si no me conocen?
2: Vamos.
1: ¿Y el martes? A volver a sufrir nuevamente.
0: No sé.
1: Ay, por favor. Un saludo a la Agostina, a José, a la hormiga de la varilla, a Leo de la varilla, Claudio Botero.
0: Ahí está.
1: También de la varilla, el viejo loco.
0: Vamos todos.
1: ¿Qué más?
0: ¿Qué más?
1: A todos los que me conocen. Y ya te dije, los que no me conocen,
0: sí, también.
1: No los saludo ni mierda.
0: Ni mierda.
1: Porque soy bien mala onda.
0: Vale, ni mierda. Gracias, mala onda, por tu buena onda.

0: Me parece que el Mala Onda también tiene historias para contar, ¿eh? Sí, tenemos que contar alguna historia, alguna... con un final feliz. Sí, tremendo, hay tantas historias para contar, mirá.
1: No tengo noticias de vos.
0: Sí, que hay que hacer un programa de 24 horas, yo creo, sí.
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0: ¿Qué nos dice la Agu? A ver, ¿qué dice? ¿Qué dice? ¿Qué dice por ahí? A ver.
2: No, sí, va, la gaviota del mar es de San Pacho, no de
0: Zampacho. Sí, viste que me parecía.
2: Te pegó duro el 730.
0: Todavía me dura, sí. Sí, todavía estamos ahí. Ahí está, de Chimpay.

Pacho, no de Chimpay. Quiero que este el DJ me decía que era de Chimpay, no. Es de San Pacho, querido. Vamos a la gaviota que seguramente ya va a aparecer para su club de fans. Porque hoy está acá.

Deja de escuchar el tema, dice. Vamos a escuchar música, nos dicen por acá. Bueno, ya le vamos a regalar un pendrive para que escuche toda la música que quiere. No, sí va a poner música, no sea mala onda. Quiero que no se enoje con la gente, quiere escuchar música, dale.

0: pollo, camiones jubilados, sintonizándote por la FM 102.3 FM Río.
1: Sí.
0: Aquí en Río Tercero, nublado, frío, parece que va a alumbrar el sol.
1: Oh, y ojalá.
0: Mi hermano, mi amigo, puede ser algo de Ulises Bueno, Gabriela, por lo menos de Cortina, mi hermano.
1: Dale, querido.
0: Buena salud para todos.
1: ¿Quién es?
0: Vamos nomás. Cadena Alegría para todo el país. Saludámelo a mi amigo el Chuni y al Pipi Rocha.
1: Vamos el Pipi, vamos el Chuni. Alegrísimo.

0: ver, ¿qué más tenemos? ¿Qué más tenemos? Dale, dale, que tenemos un montón de mensajes por ahí. La gente que participa, sí, el guasapero más grande, el más federal, el de la campeona del dial. A ver, Josecito, ¿qué nos dice José?
1: Ah, vos lo sabías.
0: ¿Qué?
1: Y eso, guaricho, el Maradona acá en Villa María, porque fue repercusión acá en Villa María.
0: Sí, también es brujo.
1: Con la pata derecha, te digo. Así le dijo el brujo, toma, acá la tenés, agarrala, dijo. Dice, y ponele, qué sé yo, el polvito ese, le dijo. Bueno, saludos a todos nuestros queridos amigos de Villa. Al mala onda.
0: Tremendo, sí, qué bueno. También tenemos nuestro brujo. Que le metió la pata derecha, dice, para que los de Cabo Verde no lleguen. Y nosotros llegamos, pasamos. Felices, felices. Todo el país alegre.

Por ahí nos dicen, hola amigo, ¿cómo estás? Soy Lili de San Luis, capital. Felices somos, dice, los mejores, vamos Argentina. Te pido un tema, broche de oro, por Dale que va. Gracias, besitos, desde Capital, desde San Luis,

Por ahí tenemos a las tres Marías también, nos dicen hola, hola, hola, buenas tardes, genio. Bendecido sábado, te saludamos desde el trabajo. Te saluda Marianela, María Laura y María Paz. Abrazos, salud con sus mates siempre. Feliz día de locutor ayer, nos dice las tres Marías. Muchas gracias, chicas, muchas gracias. La pasamos espectacularmente bien. Qué lindo día, no, tremendo. Inolvidable el día de ayer. Porque como les digo que tuvimos doble festejo. Tremenda la noche de anoche.

Dale, que ya estamos cumpliendo nuestra primera hora. Sí, bueno, 51 minutos han pasado de la hora 13. Qué lindo sábado, che, perfecto este sábado. A pesar del frío, como decía el mala onda, no, pero no le da más bola al frío. Frío no existís, querido. Con el calor que hemos pasado anoche, nos dura para toda la semana, yo creo.

0: Tenemos más gente que participa. A ver, ¿quién anda por ahí?
1: Hola, buen día, Cadena Alegría.
0: ¿Cómo estamos,
1: acá,
0: amigo?
1: María Susana, provincia de Santa Fe. Vamos. Estamos en el Rancho El Nono, tratando de disfrutar un buen asado.
0: Tremendo.
1: Por ahí que algún tema que tenga a mano.
0: Sí.
1: Para enviarnos. Estamos disfrutando.
0: Qué lindo.
1: Diego Mandril, Banchero Elmo y Marilena Banchero.
0: Vamos, los bancheros.
1: Muchas gracias, que tenga buen día.
0: Gracias, querido amigo, gracias.
1: Se dice, se entiende, se respeta, buen día, más allá que cero sol. Pero bueno.

0: Un excelente fin de semana que ha comenzado seguramente como nosotros, como todo el país. Un tremendo fin de semana, ¿eh?
1: Sí.
0: Ya tenemos felicidades para guardar y archivar.

0: vení, cortame todo, porque ¿sabés quién anda por ahí? Samuel, ¿qué dice?
1: Hola, Seba, buenas tardes.
0: Hola, querido, ¿cómo estamos?
1: Un saludo, a toda mi familia carmense.
0: ¿Qué te
1: y un saludo a todos los carmencinos que están en festejo por la fiesta del patrón del pueblo, San Pedro.
0: Ah, bien, hoy, de fiesta estamos.
1: Ahí, los amigos. Un saludo para toda la gente de Carmenza, a todos los amigos de Carmenza, y me dan un saludo a toda la gente de los grupos. Y de Samuel, de acá de Luz, San Rafael, Mendoza.
0: Apareció nuestro querido amigo. ¿Cómo andás, Samuel, querido? Me parece que has gritado mucho los goles anoche. Te noto medio ahí,

0: esa cabaña bien calefaccionada porque el frío está que... Dale, que tenemos más por ahí. Dale, que estamos cerrando nuestra primera hora. 55 minutos han pasado de la hora 13. Estamos a full ahí. A ver, ¿tenemos audio? Dale play.
1: Hola, Seba. Hola, cadena Alegría.
0: ¿Cómo estamos?
1: Buenas tardes para muchos. Yo todavía no almorcé, así que sería para mí buen día.
0: Buen día, claro. Yo tampoco almorcé.
1: Bueno. Sí. Ayer fue el día del locutor.
0: Sí.
1: Feliz día para vos, Seba.
0: Gracias.
1: Tarde, pero seguro.
0: Gracias.
1: Y también estamos en la semana de la dulce.
0: Uy, cierto.
1: Así que le mando muchos besos dulce. ¿Sabes quién? ¿Para quién?
0: ¿Para quién?
1: Para el mala onda.
0: ¡Mala onda!
1: Besos dulces para él. Besitos.
0: Besitos de colores, dijo esa mujer.
1: Seba, ¿me podrías pasar un tema?
0: ¿Cuál?
1: Me enamoré.
0: ¿Te enamoraste?
1: Por Julián Lozano. Y bueno, no me acuerdo la otra chica que lo acompaña.
0: Sí.
1: Pero a dúo con ella.
0: Bueno.
1: Mira, porque no me acuerdo ahora, dúo. Bueno, pasame ese tema dedicado, ¿sabes para quién?
0: ¿Para quién?
1: Mala onda. Me enamoré de él.
0: Ah,
1: a la distancia.
0: Mala onda.
1: Besitos. Soy Maricel de la zona de Capitán Bermúdez.
0: Dale, Maricel.
1: Me acordé.
0: Sí.
1: Eugenia Quevedo. Con Uriel Lozano. Bueno,
0: ahí está.
1: Vos sabés cuál es el tema que quiero dedicarle.
0: Sí,
1: al
0: sí,
1: mala onda.
0: Vale.
1: Besitos para todos.
0: Qué lindo.
1: Buen fin de.
0: Vive el amor.
1: Dulce en la semana de la dulzura.
0: Vive el amor.
2: Para todos.
0: Vive el amor. Mala onda. Prepara los regalos para la semana de la dulzura. Que ella los aclama. Y ella te dice. Wow.
3: No me preguntes ni cómo ni cuándo. Yo sé que así fue.
0: Dale, nos vamos a la tanda.
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0: con este temazo.
3: Si por favor, comprende que
0: ella se enamoró. Y el mala onda.
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0: que aparezca y responda.
3: Pero
0: ahí está Uriel Lozano con la Euge, con la muela. Lo disfrutamos completo. Dale, ya volvemos. Y arriba las palmas. ¡Vamos!

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dijo Víctor. Dale que te doy el número lento para que ustedes puedan anotar y participar e interactuar con nosotros en el Poner y todos los programas de la campeona del dial. Cadena Alegría, ¿sí? Bueno, dale, 351. 3, 4, 9, 2, 3.

0: Por ahí nos dicen, hola capo, te mando muchos mensajes, dice, pensarán que soy cargoso. No, por favor, Miguel, manda todos los mensajes que quieras, que acá le vamos a dar curso y lo vamos a estar leyendo si querés mandar audio.
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0: Yo tengo acá la radio, dice, y me siento de 10. Vamos, querido. Esa es la idea de ser la compañía de todos ustedes. Soy Miguel, el paracaidista de Recreo Catamarca. Ponete un tema de elección, dale, Miguel, querido, dale. Más vale, ya ponemos algo de elecciones, de algún tema.

0: Por ahí también lo tenemos al Cholo, a la Luna, que andan por ahí. Desde Bower, sí, están así. Dicen, no, no vamos a Panahol, me está muy frío. A ver, la Agus, ¿qué dice? ¿Qué dice la Agus?
1: Seba, de la escuela de Samuelito, el director, el mala onda, que la chica también lo persigue. Ahora entendemos por qué tanta mala onda, el mala onda. Saluditos para él.
2: Espérame.
0: ¿Viste? Ahí lo tenés.
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0: Estos dos deben ser un peligro, ¿no, Agus?
2: También es la primera.
0: Vamos, Abelito, vamos, mala onda. El mala onda que no apareció. Recibí un montón de mensajes de que estaban enamoradas de él. Y él nada. No apareció. No dio señales de vida. Dale, mala onda, si no tenés que regalar.

0: ver quién tenemos por ahí. ¿Quién anda? Doña Violeta. ¿Cómo anda, doña Violeta? ¿Todo bien?
1: Hola, buenas tardes, Piquito. Quiero un tema hermoso, ¿sí? Puede ser, bendiciones.
2: Hola, Seba, ¿cómo andás? Acá haciéndote el aguante. Soy yo, Luna, la hija de Cholo. Acá, felicidades, feliz día del locutor.
0: Gracias.
2: Ganó Argentina, vamos Argentina, que viva la cadena Alegría.
0: Claro, viva.
3: ¿Qué hace, Seba? ¿Cómo andas, querido?
0: Cholo. ¿Está Cholo?
3: ¿El programa?
0: No, está con la familia.
3: Bastante escuchando, tranquilo, nomás que en Bogor, está muy frío por ahí por la hora.
0: Uy, sí, me
3: está
0: imagino.
3: Nevando, ahí hay que estar tranquilo aquí en Bogor.
0: Sí.
3: A los del fuego, nada más.
0: A los orillas. En el fueguito, nomás. Tomando calorcito.
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0: ¿Se escucha la radio ahí acostado? ¿También o no?
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0: Ahí está la música que le gusta a la luz.

0: ¿Cómo estás, paraguayita?
1: Bueno, para escucharte, amigo, hasta ahorita que te queda tu programa de los días sábados, muy lindo, como todos los sábados. Así que recién pongo para escucharte, amigo. Bueno, te mando un abrazo grande y acá estamos, quiero saludar a Graciela y Omar, que estoy acá en la casita de ellos, así que para ellos yo les saludo. Y también para vos, amigo, espero que le esté pasando muy bien este hermoso sábado, sábado pero fresquito.
2: Y ahí la vamos piloteando, querida paraguayita, con el frío, ¿eh?

este DJ está loco. Dice que, mirá, no. Está tomando un tres plumas por el frío. Y bueno, no sé si te va a componer eso o te...

0: ¿Qué le pasa, Pipo? Hola, Pipo, querido.
1: ¡Vamos todos! ¡Hola, copado! ¿Cómo andás, querido?
0: ¿Cómo está el pescador?
1: Somos el dúo dinámico acá en Chimbay.
0: ¡Vamos, el dúo dinámico!
1: ¡Pescadito!

0: Sí.
1: Y si no gana Argentina, no te desato, así que ganó Argentina. Y lo desaté al nudito ahí, vamos.
0: Vamos, querido.
1: Vamos Argentina, vamos Messi. Aguante, aguante. Somos el dúo dinámico acá en Chimbay, vendiendo pescadito.
0: ¿Cómo estamos con el tema clima por ahí, Pipo? ¿Está fresquito o no? ¿Está fresquita la limonada?

0: Bueno, a ver, ¿qué dice por ahí? ¿Qué dicen?
1: ¿Cómo te va?
0: ¿Todo bien?
1: Acá te estamos escuchando desde Pajana, mientras trillamos, muy bien los temas que están pasando. Somos de Beco Trejo, pero estamos trillando acá en Pajana.
2: Argentina de fútbol.
1: Espero que hayas pasado un lindo día el locutor ayer.
0: Gracias, querido Darío. Gracias por el saludo, sí, la pasamos espectacularmente bien, hermoso viernes. Gracias, che, por todo el cariño de ustedes, muchísimas gracias. Esa es la idea de llevarle compañía, de estar cada minuto con buena música, buena compañía y que ustedes participen, porque ustedes son los protagonistas, siempre lo decimos, Por ahí nos dicen, hola, ¿cómo estás? Soy Ivana de Andalgalé. Andalgalá, ahí está. Te estamos escuchando, dice. Escuchamos Cadena Alegría siempre. Saludos, gracias querida Ivana. Muchas gracias allí. La familia también escuchando. Y se prenden a esto que es el Ponele, programa que se emite todos los sábados. Todos los sábados de 13 a 15 somos el Ponele para ustedes.

tal? Es un maravilloso día. Saludo a mi familia. Somos de Malargüe, Mendoza. Quiero un tema de Los Playeros. Y estoy re feliz porque ganó nuestra selección argentina, dice, con lo más. Buenísimo, ahí estamos con... ¿Quién es? Vanessa.

0: 351-349-2367. Te comunicas con nosotros, deja tu mensaje y te saludamos. Sí, saludamos. Hoy teníamos historia, pero no sé qué. No, la vamos a dejar para el otro sábado, la historia. Sí, una historia de un hombre que entra cuando no está otro hombre.
1: ¿Qué siente esta historia de los dos?
0: De que por ahí le saben decir el pata de lana. ¿Vamos a contar la historia con nombres o sin nombres? No, tiene que ser sin nombres, si no se arma.

Ahí nos contaba el Pipo, se clavó el guasapero. ¿Qué pasó? El Pipo nos comenta que por allá está frío, frío, frío. Está bastante frío. Acá nosotros tenemos el sol hace como, no sé, 3 o 4 días que no lo vemos. Por esta parte del departamento Cruz del Eje, en la provincia de Córdoba. Ahora en estos momentos tenemos 11 grados con una humedad del 47%. Nublado, vientos con ráfaga de 20 kilómetros en la hora. Y esperamos una máxima de 12 grados, así que esta va a ser toda la temperatura. Pero bueno, no sé qué, que estamos en invierno. Los team fríos están contentos, alegres, invernando. Bueno, dale, que se cortó el guasapero. Te doy el alternativo, si querés, en esta media hora. Te doy el alternativo. ¿Querés? Y me mandás mensaje ahí. Audio o texto, como vos quieras. 3549-550232. 3549-550232. 3549-550232.

Dale, mandanos, sí, si querés, al alternativo 3549-550232. Ahí se comunican, sí, pero no me llamen, sí, déjenme en sus audios, sus mensajes ahí en el WhatsApp alternativo del Ponele. Dale, que vamos hasta la hora 15. Ya 37 minutos pasaron de la hora 14. Estamos en la campeona del dial, Cadena Alegría. Y en esto que es el Ponele. Saludamos al país en compañía de Cadena Alegría. Bueno, dale, dale, dale, dale, dale, dale. ¿Está para ponerse románticos o no?

Che, si alguien la vio a la gaviota, mándele un saludo, que hoy vamos a hacer un programa especial para ella, ¿sí? Que siempre participaba y hace varios sábados que no participa con nosotros, pero sí está participando en otros programas. Será quizás tal vez por su trabajo, sus ocupaciones que tendrá y no puede participar, pero ahí el grupo de fans siempre atentos a los que están, a los que por ahí se pierden. Claro, el grupo nos está diciendo

Dale que nos preparamos para la noche, sí, para seguir el festejo, claro. En este sábado se descansa, tranqui. Por ahí están almorzando. Por ahí están haciendo sobremesa. Y se preparan para la noche porque esta noche se sigue el festejo, claro. Ganó la selección argentina de fútbol la noche y bueno. Y se siguen los festejos, claro. Esto no pasa, esto no sucede todos los días.

0: desde Chimpay, Río Negro, los apicultores más dulces.
1: ¡Vamos, los dulces!
0: Saludando. Acá el día está nubladito, le preguntaste a Pipo, pero Pipo, con tal de vender, encima vende caro, decile que baje el precio.
1: ¡Pipo!
0: Picadito al Pipo. 50%, tiene que así la gente compra. Bueno, muy lindo programa, linda música. Que tengas un día lindo, especial. Bueno, abrazo. Los apicultores más dulces. Charly, Ana, abrazo.
1: Con las manitos arriba.

Seba, que se congelen los brujos, dice, los brujos feos. Más vale, se congelaron anoche. Te felicito, muy bueno el programa, besito, nos dice Lili, desde San Luis Capital. Gracias, Lili, querida. Por ahí nos dicen, hola capo, somos de la dormida Mendoza. Te escuchamos siempre. Pásate un tema de sabroso. Nos dice Norma y Patricio. Gracias querida Norma, gracias querido Patricio. Ahí vamos a buscar algo de eso.

0: ya que tocaste el tema de los patas de lana. Yo soy uno, dice Miguel. ¡Ah, no! Sí, están apareciendo los patas de lana. Se tendría que hacer un día del pata de lana. ¿O hay? ¿Hay día del pata de lana o no? Se golpea el pecho el DJ. También parece que es pata de lana, ¿eh? ¿Ah, son? Mira vos. Eso no se hace. Ceci querida, ¿cómo anda la Ceci de Carlos Paz? ¿Cómo está?
1: Hola, nene.
0: ¿Todo bien, Ceci?
1: Muy feliz tarde. Nunca he disfrutado una tarde de invierno como la de hoy.
0: ¿Está frío en Carlos
1: Qué
0: Paz?
1: Qué alegría nos está dando este equipo de Argentina, por favor. No son tan inútiles. Digo, qué manera de gritar y de putear y todo anoche. No, no he pasado, creo, que hace mucho tiempo que no estoy pasando un estrés. Como el que estoy pasando acá en el mundial. No, terrible. Pero bueno, así es. Así es la cosa. Bueno, ahora hay que ponerle todas las garras y todas las pilas para el martes.
0: Más vale, ponele.
1: Pero bueno, nene, te comento que yo estoy regresando a casa.
0: Sí.
1: Escuchándote por los auriculares. Quiero escuchar el temita Llegó tu papi de Sabroso.
0: Ay, ay, ay.
1: Sí, puede ser.
0: Más vale, más bien. Vale, más vale.
1: Que tengas una hermosa tarde. Besitos, chau, chau.
0: Besos, Ceci.

0: Bueno, escúchame, a ver, tenemos más mensajes por ahí. ¿Qué nos dicen? ¿Qué nos dicen? ¿Qué nos dicen? A ver. A ver, a ver, a ver.
1: Qué bueno que mandas este contacto. Muy bueno. Muy
0: ¡hola,
1: bueno.
0: Marce!
1: Porque no podía comunicarme.
0: Sí.
1: Soy Marce, de Winca. Del chat. Club de fans.
0: Del club de fans, sí, la Marce.
1: Como siempre, los sábados a la fiesta.
0: Vamos, que el trabajo es salud.
1: 4:30, 5. Y nada, un abrazo enorme a todo el chat.
0: Bueno, Marce, querida, gracias, gracias por estar ahí. La gente del club de fans que también participa en el Ponele por la campeona del dial. Claro, querido, más vale, ¿a dónde va a ser si no es acá? Dale. También están participando al alternativo, sí, por ahí nos dicen, hola Pico, ¿cómo estás? Pásame un tema del Ale Sevedio, enséñame a vivir sin ti, temazo, Yami.

0: llegó tu papi, más vale que llegó tu papi. La Agus, ¿qué nos dice por ahí? ¿Qué nos dice? La...
1: Miércoles, Eva.
0: ¿Qué?
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0: ¿Viste? Sí. Sí, ¿viste? ¿Viste? ¿Viste?
2: A ese que tú le llamas querido, tu papacito, tu papi lindo, tu papi rico.
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0: Y bueno, algo aporta, sí, más vale, Josecito. Bueno, dale, dale, dale, dale, que 10 minutos nos separan de la hora 15.
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0: Y más vale, Capo dice, tenés que comer afuera si no te dan de comer.
1: Tu papi llegó.
0: Miguel el paracaidista dice, bien ahí.

amigos, paso a saludarlos. Antes que se vayan, los escucho desde Barrio de Belgrano, Ciudad Autónoma. Un excelente sábado. La mejor de parte de Pablo. Gracias, Pablo, querido. El día del pata de lana son los días de semana, dice. Y encima la siesta. Y estos días están lindos. Encima, bueno, pero cuando hace calor hoy en día, casi todo el aire prendido así, con manito en los hombros y patita cruzada.

0: ¿cómo les va? Habla Graciela de Rolón. Acá estoy con mi amiga Elsa sentadita porque hace mucho frío.
1: Está fresquito, está fresquito.
0: ¿Puedes pasar el tema de Gary o de Sebastián?
1: Dale, ahí buscamos Gary o Sebastián.

0: ponme un tema de La Monada, puede ser. Estamos escuchando con el chico.
1: Dale, querido. Dale, querido, dale. Ahí vamos a pasar algo de La Monada. Más vale, más vale, más vale algo de La Monada. Sí, sí, sí, sí. Dale que. Dale que. Dale que. Dale que. Dale que. Que dale que. Que dale. Ah, Gary, ¿nos pedían algo de Gary? Bueno, ah, quiere complacerle a todo. Muy bien, así me gusta, así me gusta, DJ. Déjelo que suene un poquito, déjelo que suene un poquito, que nos estamos yendo. Dale que nos vamos.
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3: Eso, como dijo el chavo, ¿viste? Eso, tiene razón, mi garito.

0: Obviamente que no molestan. El único enterado es el último de uno. Los cuernos nunca dejaron de existir.
1: Jamás.
0: Del cuerno y sí, de la muerte nadie lo salvamos. Obviamente, soy acá, Elmo Daniel Banchero de María Susana, provincia Santa Fe. Saludos para todos los cornetas igual que yo. Que tengan buen día los cornetas.
1: No, pero estábamos hablando de no. Bueno, también le vamos a hacer un día a los cornetas. ¿También tienen su día? Oh.

0: Bueno, sí, los patelanes existen, dice, sí, pero los cuernos molestan.
1: Pero no pude ver.
0: Sí, no se puede poner la gorra, ninguno, dice. Bueno, los cornetas, como dijo ahí.
1: No.
0: Ahí la Ceci, no sé, no me entró el mensaje. Ceci, envíalo de nuevo.

0: Dale que nos vamos, che, muchas gracias a todos los que estuvieron ahí en la compañía de la radio. Nos vamos. Hemos cumplido una vez más con esto que es el Ponele.
1: Borracho y amanecido,
0: así terminó el DJ anoche. Claro, con la felicidad de nuestra selección argentina de fútbol. Se puso hasta...
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0: Sinceramente no diría nada, mandrilón. Los cuernos nunca molestaron. Ya vi la gorra y los sombreros. Los cuernos nunca molestaron. Si ya vienen la gorra y los sombreros.
1: Con agujeritos.
0: Con los agujeritos, no molestan para nada. Si está en la fábrica.
1: Y aparte se están ahorrando tela, ¿o no? Yo me voy porque esto se arma, ¿eh? No, qué lindo lo hemos pasado, amigos, como todos los sábados de 13.
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todos bienvenidos, bienvenidos. Estamos comenzando esta alegría total. Sí, uno nunca sabe. Bienvenidos a todos. 25 minutos pasaron de las 3 de la tarde en todo el país. ¿Cómo están? Hola, bienvenidos. Sí, ponete cómodo, dale, bienvenido. Sí, sí, pasá, dale, están todos invitados, dale. Hasta las 5 de la tarde llegó la alegría total. Qué lindo volver a vivir con ustedes un hermoso programa aquí en La Campeona del Dial, en la cadena Alegría.

0: siempre a esta época el frío empieza. Empieza, viste, pero bueno. Hay que cuidarse, cuidarse mucho, usar bufanda y abrigarse, ¿eh?
1: Se le arranca la piel a un pobre pájaro, Dios.
0: ¿Cómo ha estado? Bienvenido. ¿Todo tranquilo usted? ¿Eh? Hacía mucho que no lo veía. Bueno, bueno, no se enoje tampoco. Ah, cómo sufrimos anoche con el partido de la selección. Pero bueno, ya estamos pensando en los octavos de final, pensando en Egipto, que será el próximo rival. Yo decía, no hay que relajarse. No hay que confiarse porque Cabo Verdes. No. Es un mundial que es muy parejo para todos. Y si Cabo Verde llegó donde estaba, es porque realmente hizo el mérito para llegar hasta allí. Así que bueno, es realmente un mundial que también hoy tiene partidos espectaculares. Juega Alemania. Alemania no juega más ya. No juega más Alemania. Juega Paraguay, era. Juega Paraguay en el día de hoy. Así que bueno, vamos a estar acompañándote como siempre con buena música en esta tarde de sábado. Vamos habilitando los medios de contacto para que se puedan, ahí está, a empezar a comunicar con nosotros. 3513-492367 es el WhatsAppero de la radio. Qué lindo, el sábado pasado estuvimos desde Porteña, haciendo el programa junto a Pablo, al PP de la Alegría, al PP de la Cadena Alegría. Pablito Pérez, estuvimos desde los estudios de la 99.1 Radio Punto de Encuentro en Porteña. Saludo grande para los amigos de Porteña. Gracias realmente por recibirnos de la mejor forma. La pasamos espectacular. ¿Sabés lo que no me gusta? Que cada vez que vamos hacia un lugar, vuela el tiempo y nos queda tan corto. Pero bueno, disfrutamos, disfrutamos por supuesto con todos los amigos, con toda la audiencia del país en la cadena. Y después nos quedamos, haciendo dos horitas más hicimos allí, localmente en Porteña. Así que gracias, gracias por el aguante, gracias a Leo, a Lío, por recibirnos en los hermosos estudios de la 99.1 allí, Radio Punto de Encuentro en Porteña.

habilitamos el WhatsApp alternativo también. Si quieren escribir por allí, 3564-2164-56.

0: arrancamos con música, con canciones a esta hora. Bienvenidos, gracias por estar ahí del otro lado, a todas las radios que se conectan a esta hora. El fin de semana tiene música, el fin de semana tiene programación y lo vivimos en la cadena Alegría, en la campeona del dial.
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0: La música la trae, música nueva, canción ya conocida, versión en cumbia con Sebastián Mendoza y Luciano Pereira. Hacen esto que se llama Me Enamoré de Ti. Da comienzo a la jornada de Alegría Total.

vuelta, en alegría. Acá de María Susana, por ahí Santa Fe, estamos en el Rancho El Nano. Está hablando de Elmo Banchero. Puede pasar un tema de la Eugenia Quevedo. Elmo Banchero, Marielena Banchero y Diego Mandrile. Estamos en el Rancho El Nono disfrutando un buen asado y tomando una birra tranquilo nomás. Que tenga buen fin de... Abrazos, queridos.

abrazo grande para la gente de María Susana, bienvenidos. Gracias por acompañarnos, por estar allí del otro lado. Qué lindo, estar comiendo un asadito a esta hora. Espectacular, lindo, lindo. Contame, claro, viste, acá hace frío, viste, está como nublado, no sé cómo estará donde estás en este momento, en la ciudad que nos escuchás, en la provincia que estés. Por acá te digo, está bastante frío, y bueno, estamos en el invierno, pero viste, no hay sol, está fresquito, lindo para quedarse adentro escuchando la radio, a cuidarse mucho del frío. Un abrazo grande, amigo, gracias por acompañarnos, Ahí un sticker, un aplausito al audio. Mensajes por acá. Hola Samuel, soy Elsa, quisiera un tema de Dale Que Va. Espero que hayas pasado un bello día, el locutor. Sí, ayer fue el día del locutor. Muchas gracias, la cantidad de mensajes que recibí. La verdad que muy contento, muy agradecido a todos los mensajes que justamente me han ingresado en las redes sociales, personales, en las redes sociales de la radio también, y en el WhatsApp personal mío. Gracias a todos, y por supuesto saludar a todos los locutores de la gran cadena Alegría en toda la Argentina.

0: Samu, buenas tardes, aquí de Roca, Río Negro, te habla escuchándote por Malvinas 97.9. Bueno, amigazo, ¿qué te pareció el partido de Argentina contra Cabo Verde? Se sufrió, pero gracias a Dios pasamos octavo de final. Eso era lo importante, así que bueno, te comento que por acá hace mucho frío.
1: Sí, sí, me imagino, pero como que taquicardias me daban. Voy a tener que visitar al cardiólogo porque realmente, ay, que latía el corazón rápido. No, no, terrible lo que se sufrió, ¿Cómo estás, Santi? Bienvenido, tanto tiempo sin escucharte, amigo. Abrazo grande desde General Roca, la provincia de Río Negro, dice presente.

0: través de la FM Malvinas, allí, la 97.9. Suena en Río Negro, suena en la localidad de General Roca. Abrazo grande para todos los amigos de Roca que nos escuchan allí. Mensaje por acá, ¿qué más?
1: Se entiende, querido, estamos acá.
2: Un aplausito al audio.
1: Acá, María Susana, provincia de Santa Fe.
0: Vamos, estamos Santa Fe, bienvenidos.
1: El límite a 20 kilómetros de Córdoba, se
0: claro,
1: entiende.
0: Claro.
1: Está nublado, se entiende. Frío, frío, mal, hermano. Pero bueno, se disfruta. Justamente.
0: Claro que sí, frío, frío como el agua del río, dijera una canción, ¿eh? Te entiendo, están allí en el límite. Nosotros también estamos en el límite un poco más arriba que creo que ustedes. En San Francisco también estamos al límite con la provincia de Santa Fe. Pertenecemos a provincia de Córdoba. Y mira, estoy a dos cuadras justamente de una calle llamada, que le llaman en realidad Camino Interprovincial. Si cruzas esa calle ya es provincia de Santa Fe. Allí está la localidad de Frontera, que es ya provincia de Santa Fe, ¿eh? A dos cuadras de Santa Fe estoy, chicos. A dos cuadras, sí, acá 200 metros nada más. De donde estoy en este momento haciendo el programa a esta hora de la tarde.
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0: ¿Qué más tenemos por acá? Mensajes, que van ingresando. Hola, hola.
4: Hola, Samuel, ¿cómo andas? ¿Cómo están pasando el grupo de fans? Que hace mucho que no te escribimos. Pasamos a saludarte, un frío por acá por Villa María.
0: Un friazo, ¿no?
4: Un viento sur que remolinea, nos congela. y bueno, aprovechando a seguir con los festejos, con tanto sufrimiento de ayer.
0: ¿Cómo viste? Todo el mundo sufrió.
4: Y bueno, te vamos a pedir si puede ser algún temita del Auge Quevedo con el EBC.
0: Bueno.
4: Para todo el grupo.
0: Por supuesto que sí, por supuesto. ¿Cómo está la gente de Villa María? El abrazo grande, Villa María, Córdoba, dice presente, 99.7. Allí suena la cadena Alegría, allí suena la campeona del dial. El saludo grande para todo el club de fans.

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1: Perfecto, no, me encanta porque lo canta el tema, ¿eh? Lo canta, me encanta. A ver, poné de vuelta el audio que canta. A ver, a ver, a ver.
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1: Ah, me encanta.
0: La campeona del día.

Abrazo grande, abrazo grande, Sofi, que nos está escuchando, Vicky también, y Sandy, todo desde San Francisco, desde aquí. Abrazo, lo que canta los temas cuando lo pide, una cosa de loco.

0: ¿Cómo va? Muchísimas gracias a... Hola, Samu, ¿cómo va? Muchísimas gracias a vos también. Estamos acá haciéndote el aguante. Un saludo para mi compañero que te está escuchando. Un saludo para mi mamá que está paseando. Y se llama Miriam.
1: Hola,
0: así
1: Miriam.
0: Que, bueno, un beso grande y que se vuelva a repetir pronto.
1: Por supuesto que sí, los amigos de Porteña. Para Lío, para Leo y para Miriam que está paseando por allí. Ojalá pronto podamos volver a visitarlos allí en la 99.1 Radio Punto de Encuentro en Porteña. 45 pasaron de las 3 de la tarde en todo el país. Me quedé sin WhatsAppero, no sé qué pasó por acá. Ya vamos a recuperarlo, ya vamos a recuperar el WhatsAppero. Por ahora podés escribirme en el alternativo 3564-2164-56.

0: voy con canciones a esta hora. Vamos súper tranquilo, no te pongas nervioso. Y la música sigue girando en esta alegría total en este fin de semana de la radio. Seguimos disfrutando. Explota el país.
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0: música del Toro Quevedo haciendo tanto, tanto, tanto. 8 minutos para llegar a las 4 de la tarde en toda la Argentina. En esta alegría total, en este fin de semana, en este sábado para todo el país en cadena.
1: ¿Qué te ocurre, amigo mío?
0: En la cadena alegría, en la cadena que llega a todos lados, acompañándote como siempre. El abrazo grande para nuestro amigo Sergio, que nos escribe como siempre desde Santa Fe. ¿Cómo estás, Sergio? Bienvenido, che, siempre, siempre, siempre presente de nuestro amigo Sergio. Un gran abrazo. Algo del recuerdo nos pide por acá también. Bueno, ya pasamos recién. No es del recuerdo, el Toro Quevedo es lo nuevo, pero artistas del recuerdo.

0: saludo grande para los amigos de Puerto Deseado. Allí que está FM Pasión 104.5, la radio del Gus, Gustavito Álvarez, que estuvo cumpliendo años el pasado jueves. Un abrazo grande para él, amigo. Feliz cumple. Esperemos que la hayas pasado lindo. Cumple el día jueves, día del locutor el viernes. Es como doble festejo. Abrazo grande, Gus.
1: Y esa es la verdad. Pero no te creas.
0: Sé que le gusta mucho Gerbain, ¿eh? Sí, se lo dedicamos. Dale, abrazo.
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0: minutos de llegar a las 4 de la tarde. Vamos a buscar la pausa. Ya venimos, no te vayas. ¿Qué? No intentes cambiar la radio tampoco, ¿no? No. No vas a encontrar en otro lado la mejor diversión y la mejor compañía como acá, hoy y ahora. Hacemos una pausa, ya venimos. Breve, 15 minutos. Identifican todas las repetidoras del país.
1: Pero no te creas.
0: Y luego continuamos con la segunda hora de Alegría Total en la campeona del dial para toda la Argentina. Ya venimos. 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
2: Bueno, seguimos con este bloque de cumbia. El señor Daniel Agustini con nosotros.

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2: 22 minutos pasaron de las 4 de la tarde en todo el país. Estamos acompañándote en esta alegría total, como siempre, a través de la cadena Alegría, a través de la campeona del dial. Bueno, se ha aflojado un cable acá, no sé qué pasó. Ya lo vamos a acomodar, ¿eh? Ah, bueno, tenemos el WhatsAppero nuevamente. Qué bueno que podamos tener WhatsApp nuevamente. Hola, gracias Chuni, ¿eh? Gracias, gracias por estar allí y bueno, y darnos una mano a la distancia. Hola Samu, feliz sábado, saludos, dice a mi nieta Florela, mi chiquita, dice Luchi, también las amo, soy Luli. Hola Luli, ¿cómo estás? Bienvenida, un abrazo grande para vos.
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2: Gracias por estar allí del otro lado, por acompañarnos. ¿Mensajes de audio? También tenemos audios, dale, los tiramos.
4: Sí, se entiende, está el interprovincial ahí. Dale saludo de parte de la familia Banchero, Palnero Vergese, al milico. Palnero Vergese y María, son parientes.
2: Ah, mira.
4: Y acá de parte de María Susana de la familia Banchero, que la pasen en lo más bonito. Está en el barrio de las 400 viviendas.
2: Claro, en el barrio de las 400 acá en la ciudad. Qué lindo que podamos unir amigos a familiares de un lado hacia el...

0: caquitaria, ¿cómo es eso? Caraquitaria. Bueno, esa cosa que se me paralizaba en el corazón.
1: Taquicardia.
0: Y bueno. Y me tuve que tomar dos clonazepam de 50 miligramos, porque no daba más.
1: Se va a parar el bobo.
0: Me tuvieron que poner, qué sé yo, como 10 kilos de oxígeno. No, vos vieron cómo estaba anoche. Estaba...
1: Me imagino.
0: Vos decirte que tenía un vasito ahí para tomar y no. No, estaba metido en el partido.
1: No,
0: terminé el partido y yo estaba más cansado que los jugadores.

0: abrazo grande, amigo. No, terrible. No le salía, a ver.
1: ¿Cómo? Si me agarro un síncope, caquitaria, ¿cómo es eso? Bueno,
0: esa como un loco. No, terrible, terrible. No le salía a decir taquicardia,
2: Discúlpame si no te lo
0: entiendo. Te entiendo, terrible. Le daba taquicardia a nuestro amigo anoche, dale.

Se aceleraba el corazón. No era por ella, era por el partido de Argentina. ¿Qué más tenemos por acá? Mensajes que van ingresando al WhatsAppero de la radio. No me quedé con eso. Terrible, no, terrible, amigo. Gracias. Te mando un abrazo grande, che. Gracias por estar ahí del otro lado, por acompañarnos.

0: está la música de Simón y Jean Carlos. Mensaje por acá, hola, buenas tardes. Radio, soy Viviana de Rosario. Quiero decirle al amor de mi vida, Máximo. Estoy mal, dice, por el amor, dice. Ay, no, no, no estés mal, chicos. Te amo y te extraño mucho. Bueno, ellos sabrán, se entenderán ellos por allí. Un abrazo grande, gracias por estar, gracias por su mensaje. Saludo grande para toda la gente de Rosario. Rosario Santa Fe 97.5 en Rosario. Hola Capo, dice, soy Oscar. Hola Oscar, ¿cómo estás? De Las Marujas. La Pampa, ¿podés pasar? No es mi culpa por ayer Reguera, dice por acá. Gracias, buen programa, buen fin de. Un abrazo grande a Oscar, querido, para vos también y para toda la gente de La Maruja. Todos los amigos de la provincia de La Pampa, perdón, dicen presente en la tarde.
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0: Me vengo el WhatsAppero alternativo. Hola.
2: Hola Samuel, buenas tardes. Acá escuchándote, mucho frío, descansando, pero escuchándote. Y bueno, mucho frío acá. Así que bueno, espero que ayer hayas pasado un lindo día del locutor.
0: Muchas gracias, bueno, gracias.
2: Hoy hacemos honor a escuchando tu programa. Gracias. Tu hermoso programa. Así que. Pero mucho, mucho frío hace acá. Así que bueno, escuchando la programación de la cadena y por supuesto escuchando tu lindo programa. Chau, chau. Saludos a todos los oyentes, para vos también. Y vamos a Argentina nomás,
0: Vamos a Argentina.
2: Qué partido, ¿no?
0: Ay, sufridazo el partido.
2: Así que bueno, acá disfrutando de la alegría también en la Argentina. Chau, chau.
0: Nuestra amiga Graciela de Jovita, que también lo ha sufrido el partido. Todos hemos sufrido anoche. Nos daba taquicardias. Abrazo grande, amiga. Gracias por siempre acompañarnos. Gracias por tu saludo. Gracias por siempre estar allí del otro lado. Fiel oyente de la

0: música de la 2001 haciendo Corazón sin Cara. Lo nuevo sonando también a esta hora de la tarde. Hola, saludos desde Metán, Salta. Soy Laura. Hola Laura, ¿cómo estás? ¿Cómo está la gente de Salta? Bienvenida a la gente del norte del país. Los amigos de Metán, provincia de Salta, dicen presente. El abrazo grande para Nico, algo de Coti nos pide por acá. Abrazo grande, Nico. Mensajes de audio, los escucho.
1: Hola Samu, ¿cómo andas? Buenas tardes, acá para el fan de la cadena del aire de Córdoba, para todo el país. Lo que pasa es que será que un gel de lengua ahí a la onda, al veneno.
0: ¿Qué pasó? Mira,
1: con el frío casi en Villa María no le sale la palabra. A ver, sí. Ahora qué decido, capibara o taquicardia, una de las dos cosas. Le mandamos un saludo a nuestro amigo Benino, de parte de la cadera, acá prendido, un frío que se...

0: que te veo hasta los dedos para decir, está sí. Para mí tapado, pero solo. Se mal acompaña, o así que bueno, algún tema de los chicos de Alegrísimo, cualquiera de esos pibes amigos del pan.
1: Son terribles, ¿no? Me encanta. Abrazo grande, amigo. No, son tremendos. Gracias por estar, gracias por acompañarnos en esta tarde de sábado. Sí, hace frío, chiqui, bueno, ¿viste? Algo de los chicos de Alegrísimos, algo del Chuni, algo.

0: mandamos Samuel, José de San Rafael. Sí, Samuelito, pasame un temita, si tenés algo de Amar Azul. Dale, te estoy escuchando, ya estoy saliendo de viaje. José, el camionero. Dale, pasame un temita de Amar Azul si tenés. Dale, papá, muchísimas gracias.
1: Sigue. ¿Cómo anda, amigo? Bienvenido, José, el camionero de San Rafael Mendoza. Ya repartiendo, Sí, sí, ya rumbo en viaje. Encarar las rutas de la Argentina. Gran abrazo, genio. Gracias por acompañarnos, por estar presente en esta tarde de

que por acá. Hola, Samu, buenas tardes. Acá en tu sintonía, escuchando el programa. Muy buena la música. Sonia desde Unión, siempre haciéndonos el aguante. Gracias por estar ahí del otro lado. No te pido tema, dice, porque está muy linda toda la música. Buen fin de que lo disfrutes. Acá mucho frío, dice nuestra amiga Sonia desde Unión. La provincia de San Luis dice, hola, presente, presente, bienvenido.

0: Samuel, y buenas tardes. Estamos escuchando de acá de Bajana, los chicos, entre Trigama. Pasar un tema bien cargo.
1: Somos los Obispo Trejo, pero estamos triando acá en Bajana.
2: ¿Cómo están, chicos? Bienvenidos. Gracias por acompañarnos, trillando allí. En Obispo Trejo, me dijo.
1: Somos Obispo Trejo, pero estamos trillando acá en Pajama.
2: Ah, son de Obispo Trejo, son de Obispo Trejo. Un saludo grande para todos los amigos allí. Gracias por acompañarnos, gracias por estar presentes, chicos. Laburando en el campo.

y Giancarlo nos pedían por acá. ¿Cómo? Ah, bueno, y sí. Algo de Giancarlo nos piden nuestros amigos de Canal, que suene el JC.

0: puta madre, si yo me lo tengo que sacar para dormir. ¡Qué hijo de mira!
1: ¡No!
0: ¡Ay, por favor, José! ¡José, ahora, José! ¡No me hagas hablar, José!
2: No, son terribles, ¿eh? Ahora suena de nuestro amigo el Mala Onda de Villa María.

mensajito por acá. Hola, Samu, ¿cómo andás? Tanto tiempo acá, dice, descansando un poco para arrancar en el taxi. Soy Gonzalo, del móvil 26, del taxi 28.000 en Viedma. Le cambiamos el número, pero bueno, andamos en el mismo móvil. Viste, por ahí viene bien el cambio, ¿eh? Claro, viste, cambiamos el número del 26, el móvil 26 del taxi 28.000, dice por acá. Cambiaron, ¿eh? Pasame algo de la banda El Rojo Vivo. Muy bueno tu programa, Samu, sos un crack, crack, crack, crack, crack. Nos escribe por acá nuestra amigo. Un abrazo grande, Gonza. Gracias por acompañarnos, por estar allí presente. El saludo para todos los amigos de Viedma que nos acompañan a esta.

0: música de la banda El Rojo Vivo sonando en esta tarde. Mensaje por acá de audio, dale, los escucho. Me encanta que participen, que estén allí del otro lado.
1: Sí, Samuel, le mandamos un saludo al taquicárdico de Mala Onda.
0: ¿Por qué se la agarró?
1: Nuestro brujo principal de la selección, que le hizo un gualicho al brujo haitiano.
0: No,
1: chico. Con su pierna derecha.
0: No.
1: Ya que como siempre se levanta con la izquierda, con la derecha le hizo un buen gualicho.
0: No,
1: chico. Y el polvo que utilizaba el haitiano para engualichar, lo está utilizando para los pañales de los bebés.
0: No, no, no. Lo que siento yo. No, chicos, con eso no. Lo que siento yo. Son terribles, son tremendos. Gracias, gracias, amigo. Te mando un abrazo grande desde Villa María, nuestra amiga Agus. Abrazo. Nos dicen por acá, hola Samuel, ¿cómo estás? Soy Lili de San Luis Capital. Muy bonita la música. Un tema de Trula nos pide por acá. Sin ti, qué lindo tema, me encanta. Búscalo, búscalo, dale. Acá muy frío, gracias, besitos. Ah, se me olvidó, dice. De alguna letra, es frío. Ah, sí, sí, bueno, había puesto. Estaba bien frío, estaba bien escrito. ¿Cómo está la gente de San Luis Capital? Qué lindo que estén allí del otro lado, que nos acompañen. Un abrazo grande para toda la gente de San Luis. ¿Cómo? Ay, bueno, chicos.

Flex Móvil 91. Chicos, si cambian de los móviles, todo, no, yo me pierdo después. Abrazo grande, claro que sí, Gonz. Abrazo, abrazo. Gracias por acompañarnos en esta tarde de sábado. ¿Cómo está por la localidad de Viedma el clima? ¿Está nublado y frío como acá o viene más agradable? Frío debe hacer, me imagino, ¿eh? Así que bueno, la gente que sube allí al taxi, escucha la Cadena Alegría, escucha la Campeona del Dial.

tarde. Qué locura nos pide nuestro amigo por acá, Cristian, desde Córdoba, 94.1 Córdoba Capital. ¿Cómo está la gente de Córdoba Capital? Abrazo grande para todos los amigos allí que nos sintonizan en la radio, la 94.1. Suena pleno en el centro cordobés.

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0: Te habla Luis Alberto Sacabino, aquí desde Córdoba Capital. Hoy, regresando desde Las Varillas ayer por la tarde, 9 grados la temperatura actual en Córdoba Capital, cielo gris, totalmente cubierto. Saludo a toda la audiencia y gracias a todos los que nos saludaron y me saludaron por el Día del Locutor. Un abrazo a todos, gracias por el saludo. Luis Alberto Sacabino, desde Córdoba Capital, para la gran cadena Alegría Federal y para los oyentes fieles de la 88.5 Terra Adentro FM, integrante de la gran cadena Alegría Federal. Abrazo, Samuel. Abrazo.
1: Un abrazo grande, nuestro amigo Luis Alberto Sacabino, allí dando el reporte del clima en Córdoba. Acá también, en San Francisco, está nublado, está frío y en gran parte del país me parece que viene similar la cosa. Saludamos a la gente de Las Varillas, 88.5, así suena la cadena. Gracias, Luis, que tengas una hermosa tarde y feliz día también para vos. Ayer, el Día del Locutor. Un abrazo grande. Está frío, dice el aire, por ahora está lindo el solcito en Viedma, pero sí, sí, ya llegó los fríos y las heladas, ¿eh? Ay, viste, ya estamos en el invierno, no hay cosa que hacer, viste. 3513-49-2367 es el WhatsApp de la Cadena Alegría. 3564-21-6456, el WhatsAppero alternativo.

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1: Estamos a 8 minutos de llegar a las 5 de la tarde. Últimos 8 minutos de programa. ¿Te parece si vamos con algo del recuerdo que nos pedían de nuevo por acá? Pueden pasar algo del recuerdo. Dicen por acá nuestra amiga Liliana de Río Cuarto. ¿Cómo está la gente de Río Cuarto? Bienvenidos. Gracias por acompañarnos en esta tarde de alegría total de sábado. Dale.
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1: Por supuesto que sí, en un mismo tiempo, mismo espacio, los Retro Hits empiezan a sonar a esta hora cuando ya nos vamos despidiendo de a poco. Son esas canciones que nos recuerdan, esas canciones que nos hacen viajar, que nos hacen sentir y que nos hacen recordar. Suenan los Retro Hits a esta hora.

Por supuesto que sí, los retros también. Hoy con la voz del Turco Julio. Es la que hace cerrar el programa de la alegría total del sábado. Lindas canciones para disfrutar, lindas canciones para recordar.

0: saludo grande para nuestra amiga Isabel. Buenas tardes, Cadena Alegría. Isabel, soy Isabel. Saludos a todos, soy de Río Negro. Bienvenida, Isa. Gracias por acompañarnos en esta tarde. Te mandamos un abrazo grande, grande desde aquí.
1: Hola, buenas tardes. Soy Nora, de María Susana.
0: ¿Cómo estás, Nora?
1: Pásame un tema lindo, de Trula. Para mí, para mi mamá, te estamos tomando mate y te estamos escuchando.
0: Qué lindo,
1: que tenga buen fin de...
0: Buen fin de semana para vos también, gracias por acompañarnos. La gente de María Susana dice presente a esta hora de la tarde. Ya, sobre el final del programa... Canciones siguen girando en la voz del Turco Julio. Es el que despide este especial de clásicos.

juro que los quiero, juro que los voy a extrañar también. Y juro que siempre siga la radio adelante. Samuel Barabale, mi nombre. En las palabras hemos hecho esta alegría total para todo el país en la cadena Alegría. Quedaste, sí, quedaste en la programación, porque siempre viene lo mejor. Un abrazo grande para todos. Nosotros nos vamos a reencontrar el próximo sábado. Estaremos desde las 3 de la tarde, como siempre, haciendo alegría total para todo el país. Gracias, Ofer. Excelentes canciones ha traído hoy. Ni tú, ni yo, ni ustedes. Sigan disfrutando de la radio, buen fin de, a pasarla lindo, abrigarse mucho. Buena semana para todos, semana corta, claro, jueves y viernes próximo feriado. Que la pasen lindo, abrazo, hasta acá llega la alegría total, en la radio que resuena en toda la Argentina, en la radio.

0: como todos los días. Obviamente lo mandaste un par de temas. Acá estamos en el Rancho Nono con Diego Mandrile, el Mobanchero. Pásame un toro, un tema del Toro Quevedo por ahí, o si no, Walter Olmo. El que tenga mano, querido. Que tenga buen fin de nosotros disfrutando como de costumbre en la buena radio, la buena onda, querido. Gracias, abrazos.
1: Abrazo, amigo. Abrazo.

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0: hermano, bienvenido. Bienvenido a la radio, hermano.
1: Bueno, bien, gracias.
0: Bienvenido a la radio de sábado.
1: Lo estuve esperando acá, no puede ser. 5:05 pararon la puerta de la radio.
0: ¿Pero culpa de quién?
1: Siquiera. Pero podés, que no trabaja nunca y ahora trabaja.
0: ¿Podés creer de por culpa de quién llegué tarde a hacer el programa hoy?
1: Y porque se la da de guapo ahora el sábado, justamente el sábado.
0: Saludos porque estaban acomodando las cosas, entonces ya van a poner la radio, dijo, ahora ya ponemos la radio, dice. Ah, bien, ya ponemos la radio. Sí. Ahí tengo que mandar mensaje al amigo Mauri Polanco. Mandale mensaje, chachón, decirle que ponga la radio.
1: Bueno.
0: Porque pronto se viene la publicidad de Mauri,
1: De negocio El Faro.
0: Sí, señor, de Despensa El Faro, pronto se viene. Mandale un mensaje y decirle, poné la radio, así de una.
1: Así en seco, ¿no?
0: Sí, 10.103.3, pon la radio 103.3. Señoras, señores, bienvenidos, sean todos, como dijo el amigo Chachón. Qué manera de sufrir. Ah, y tenemos que presentarlo también a nuestro compañero, que lo tenemos acá, que él viene, hace el apoyo logístico, pero está el tipo, así que lo tenemos que saludar también, es parte del equipo.
1: Sí, sí.

0: allá que no, nos vemos poco en la semana ahora.
1: Sí.
0: Pero ¿cómo ha estado la semana laboral, hermano?
2: Bueno, esta semana tuvimos laburo, sí.
0: Sí, lindo.
2: Y para la próxima también hay trabajo, así que estoy más que contento.
0: Bueno, me alegro un montón, hermano.
2: Usted sabe que yo soy un loco que quiero laburar.
0: Sí, a vos te gusta hacer plata, hermano. Está bien. Hay que hacer plata para vivir.
2: Por supuesto.
0: No queda otra. Yo quiero. ¿Qué hace comiéndose el pan? ¿No era para todo? Porque contigo me gusta. Bueno, hermano mío, arrancamos con el guasapero como todos los sábados para que la gente empiece a comunicarse con nosotros, para que ya en este preciso momento empiecen ya a poner el mensajito, el dedito. El dedito tiki, para que empiecen a llegar los mensajes, los audios, las fotos, los mensajes de texto a través del WhatsApp. Hacemos previa, señores, porque hoy es sábado y el cuerpo lo sabe, chacho.
2: Por supuesto. Bueno, largamos entonces con el WhatsApp.
0: Vamos nomás, hermano.
2: 5 y 28 de la tarde, ya nomás habilitado, así que largamos. 351, 349, 2367. Vamos de vuelta. 351, 349, 2367.
0: Sí, señor.

0: ¿Quiere que se los envíe?
1: Fíjate, reenvíalo eso a...
2: ¿Qué nos dejó?
1: Están ya habilitado el WhatsAppero. Y el WhatsAppero del alternativo, ¿lo tenés a mano, hermano? El alternativo. Si no, te lo dicto yo y bueno, anótalo si querés.
3: No, que quede. Lo tengo, acá lo tengo.
1: Bueno, atención, porque también está el alternativo para que usted, como mandaron estos oyentes, también nos manden el alternativo, porque lo atendemos los dos, ¿eh? Estamos en lo de la cadena, el WhatsAppero de la cadena es un loquero, y el WhatsAppero en lo de nosotros también está habilitado para que ustedes puedan enviar su mensajito, capaz que a lo mejor se los pasamos más rápido. Puede ser que a lo mejor sea un poco más veloz. Así bueno, que tomen nota del WhatsAppero alternativo, que es el WhatsAppero de nuestra radio de 103.3 desde acá de Río Cuarto, hermano.
3: Bueno, vamos con el alternativo entonces.
1: Dale.
3: 358-50-61-894.
1: Reiteramos de nuevo, una vez más, chachón.
3: Vamos una vez más. 358-50-61-894.

0: ¿Para qué? ¿Viste que Germain lanzó un tema nuevo? ¿Escuchaste?
1: Sí, yo lo escuché.
0: ¿Escuchaste?
1: Sí.
0: O sea, es, creo que es una reversión de un tema que hacía Sebastián.
1: Sí.
0: Pero lo hizo a su manera Germain. Ya lo vamos a estar pasando ya en un ratito nada más, ¿eh? En un ratito nada más, señoras, señores. Todo el mundo a meterle onda, a meterle pila porque arrancamos el...

0: Un
1: espectáculo.
0: Es un monstruo el pibe este.
2: Levantame las palmas arriba, levantame las.
1: Bueno, se acabo de comunicar a nuestro amigo Mauri. Le pusimos así, viste.
0: Así medio de huevo fue.
1: Hola, hermano, dice, ¿cómo están? Estoy en la mejor radio.
0: ¡Vamos todavía! ¡Vamos! Sí, dentro de muy poco se viene la publi, ¿eh? Estoy conectado a la mejor radio, dice, saludos chicos, los quiero mucho, Leo Chachón, hermanos queridos, dice.
1: Sí, conocido de chico con el Mauri.
0: Sí, olvídate, acá en el barrio, y tiene, pero de verdad, posta, la mejor en Milán, para mí es una mejor de Río Cuarto, hermano.
1: Sí,
0: no exagero. Me van a decir, ah, qué exagerado que sos.
1: No, pero, tan buena.
0: No. Mano para hacer las milangas.
1: Yo le digo a todo el mundo, yo quedo como este deben de decir, este está re loco. Yo voy y le digo, che, anda a comprar milangas.
0: Claro, sí. Porque hay que recomendar cuando la mercadería es buena, hay que recomendarlo. Porque es todo fresquito, encima hacen todos los días, no es que tienen milanesa hace 4 o 5 días. ¿Viste?
1: Fresquito.
0: Sí, ahí le meten un ajito, un perejito, así la milanesa de pollo como le gusta a todo el mundo, chacha.
1: Exactamente.
0: Como le gusta a todo el mundo. Las 5 de la tarde con 39 minutos. Hermano, ¿querés darle el whatsappero de nuevo?
1: Vamos de vuelta.
0: Y yo voy a ir chumeando a ver cómo está el whatsappero de la cadena para arrancar. ¿Te parece?
1: Listo.
0: Dale, vos encargate de los whatsapperos, de los números que tenemos para que la gente se contacte, hermano.
1: Listo, vamos entonces con el whatsappero de la cadena. 351-349-2367. El whatsappero habilitadísimo de la cadena Alegría. Y vamos con el alternativo. 358-50-61-894.
0: Bueno, ahí está, están los dos whatsapperos habilitadísimos. Y saludo para el negro Camel también.
1: Sí.
0: ¿Están escuchando el negro Camel ahora?
1: Y es capaz que se esté tomando la merecida.
0: Tenés que mandarle un mensaje, Chachón. Sí. Porque me dijo, ¿va a estar el Chachón atendiendo el teléfono? Sí, le digo. Entonces, el Chachón es el que se encarga de atender el teléfono.
1: Entonces ya no más le mando.
0: Sí.
1: De paso le tengo que hacer una pregunta al negro.
0: Ah, bueno.
1: Pero no
0: le pregunté de trabajo porque ya terminó.
1: No. Se lo voy a hacer al aire la pregunta.
0: Ah, ¿no? Bueno, primero avísale que. Tarde con 40 minutos, hay un montón de mensajes que han llegado al whatsappero de la cadena y vamos a ir con eso. Clary de San Juan, mirá, Chachón, nos está escribiendo Clary de San Juan, a que le mandamos un beso grandote. Se ha molestado en mandarnos un mensajito, en ponernos una felicitación. Dice, feliz del locutor, chicos, fue ayer, dice, hoy les envío mis mejores deseos y éxitos. Clara, desde la provincia de San Juan, bendecidos sean, dice, muchas gracias.
1: Muchísimas gracias.
0: Sí, y además, esto está bueno. Presten atención ustedes, escuchen lo que les voy a decir. Porque yo hace un montonazo ya soy viejo en esto, pero el Chachón, él es el primer saludo que recibió ayer, fue el mío por el Día del Locutor. Porque el Chachón, lejos de la locución, empezó hace muy poquito a incursionar en esto. Entonces, se merecía también el saludo, obvio, porque es parte de la cadena Alegría, es parte de la radio. Así que ayer fue el primer saludo, Chachón.
1: Claro, que yo no entendía nada. Usted fue
0: claro.
1: ¿Qué pasa, loco?
0: Claro, ¿qué pasa? Ayer fue el Día del Locutor y el primer saludo de. Bueno, vendría a ser el primer saludo de un montón que a lo mejor van a venir.
1: Claro, sí, por supuesto.
0: No, porque vamos a ir con este proyecto. De a poco va a ir creciendo cada vez más, va a ir mejorando cada vez más el proyecto entre los dos. Y obviamente que no va a ser el primer saludo. Así que hoy me lo saludo particularmente el Chachón, porque yo ya soy viejo, ya vengo de vuelta ya. Pero el Chachón está nuevito.
1: Claro, 0 kilómetros.
0: Aproveche. No sé si estás tan 0 kilómetros, Chachón. Ah, vos decís la locución.
1: Claro, sí.
0: Ah, sí.
1: No, ¿qué estaba pensando?
0: No, pensé. No era tan. Por ahí uno piensa, viste. Que conociera el gangster. ¿Y el pastel? ¿Cuántos kilómetros
1: no,
0: tendrá?
1: Este recorrió la Argentina de punta a punta. Aparte ya le quedó poco hilo ya.
0: ¿Eh? Ah, no me diga. No, poco hilo en el carretel.
1: Sí.
0: Quiero ser el amor. Bueno, vamos con los mensajes, chachón.
3: Vámonos.
0: Vos andás avisándome si vos tenés mensaje en el WhatsApp alternativo, vos andás avisándome, ¿eh?
3: Bueno.
0: Mira, Josécito nos escribe como todos los sábados, chachón. Y José se acuerda de nosotros, mira.
3: Un maestro, José. Vamos a ver qué dice José. Hola, José.
4: Hola, Leo, Leo, Leo, Leo, Leo, chanchón, chanchín, chinchín, chonchón.
0: Ah, no,
4: ching, bueno, 3x2, bueno, está bien, acá aparece el fan de la cadena Alegría de Córdoba, para todo el país de Villa María, recantado de frío.
0: Sí, está bravo,
4: loco, manden leña, manden una estufa ahí.
0: Sí.
4: Hagan cosas, un pedido a la comunidad, si lo pueden regalar una estufa al fan de la cadena, porque estamos recagados frío.
0: No, no, acá también.
4: Sí, chicos, ¿todo bien?
0: Bien,
4: acá aparecemos nosotros, ya todos hablando un poco de pelotudez, como hacemos siempre, y escuchándote.
0: Es amigo, muy gráfico.
4: ¿Nos podés pasar un tema para entrar en calor? Algo de la mona. Beso a beso, dedicado a todo el fan. Y aguante, Leo y Chachón.
0: Gracias, maestro.
3: Gracias, José, querido.
0: Qué grande, José, qué grande. Siempre, no falta nunca el mensajito de José. Bueno, a ver, vamos con más, hermano, porque tenemos un montón. Vamos a, gracias a Dios, han llegado un montón, pero paquetazo de mensajes, de audios a través del gozapero de la cadena, hermano.
3: Bueno, vamos con otro audio entonces. Hola, hola.
5: ¿Qué haces, papá? Acá de Carmen Patagones con el amigo.
0: Carmen de Patagones.
5: Pablito, el corredendero. Y el amigo mimoso, el terrible de las mujeres. Poné algo, con alguna música buena.
0: Dale, hermano, vamos a poner a buscar una música buena. Ahí pidieron, así que vamos a ir poniendo música buena.
3: Por supuesto, sí, sí.
0: Tenemos mensajes, hermano mío.
3: Vamos con nuestro amigo, el Mala Onda.
0: El Mala Onda volvió.
3: ¿Qué pasó, Mala Onda?
6: ¡Hola, hola, hola, hola! Llegaron los taros, los locos de Río Cuarto. Y acá hay un loco en Villa María.
3: No,
6: que, no, sería muy bueno que nos juntemos los tres. ¿Sabes qué locura que vamos a hacer?
3: No, ¿no? Hacemos quizás.
6: ¿Cómo anda, cómo anda? ¿Qué es, loco? Pásame un tema de Caligari. Dale, dale. Dedicado para José y la cocina de Villa María. Y bueno, y un saludo a todos los que me conocen. Vamos, sí, vamos, vamos, vamos. Llegó la locura de la alegría. Llegó la locura.
0: Tanto
6: pleno. Taradito Río Cuarto. ¿Está? Y acá hay un taradito Río María que los está grabando. ¡Irma la onda!
0: Estamos todos, hermano.
3: Estamos más.
0: Estamos todos, hermano, estamos todos re locos hoy. ¿Qué onda que estamos todos re locos hoy?
3: Estamos
0: chazón?
3: Contentos, ganó la Argentina.
0: Sí, es verdad, es verdad. Es como que uno, viste, ya vino con otro semblante. Ayer, pero qué manera de sufrir, hermano. No podemos sufrir tanto con estos chicos. Ahora, sorprendieron, le dieron el batacazo a los chicos.
3: Sí.
0: La verdad que dieron el batacazo porque no esperaba nadie que se parara de mano así, sí, Cabo Verde.
3: Sí, sí, sí, sí.
0: Una cosa de loco, impresionante. Ahí viene el acalorado, mira.
3: No podíamos comer prácticamente.
0: Claro, no, era una cosa que iba a meter un bocado y te quedaba atragantado ahí, sí. Pues. No. Bueno, a ver, hermano mío, tenemos más mensajes en el WhatsApp, pero chachón, que van llegando, mira, Alberto, ¿de dónde será Alberto? No sé, no está agendado, pero...
3: Bueno, ahí los va a decir seguro.
0: Seguramente.
3: Hola, Alberto.
7: Hola, hermanos chachones. Bendecido día, querido. Le mando un fuerte abrazo de acá de Nono.
3: Nono,
7: no. Pongan algo movito. Pues sin chamame, che.
0: Eso.
7: Hermanos chachones, no es por nada, pero ustedes son los mejores conductores
3: de la
7: de Radio Cadena Alegría. Son los mejores porque tienen toda la onda, querido.
0: Gracias, papá. Qué grande, chacho.
3: Un abrazo para nuestro amigo Alberto.
0: Qué grande, Alberto.
3: Nono, debe estar fríísimo.
0: Uy, debe estar frío en Nonos. Pero estaría lindo para estar en Nonos con una estufita prendida así, leña, chachón.
3: Sí.
0: Con ella así, tomando...
3: Un fernet.
0: Debe decir un cafecito. O sea, vos vas a los bifes de una, chacho.
3: Claro.
0: Muy temprano por fernet, chacho.
3: Y bueno, pero es para festejar.
0: Ah, para DJ Cuero también, que viene a controlar que esté todo bien, que esté todo como él lo dejó. Dejó bastante quilombo, pero bueno. Bueno, la musiquita está ordenada, la musiquita está ordenada. A ver, hermano mío, vamos con más mensajes. Hola, buenas tardes. Recién me prendo la radio. Quería saber cómo se

0: que de Carlos Paz.
1: Carlos Paz, qué lindo Carlos Paz.
0: Y nos pregunta quiénes somos. ¿Cómo se llama el programa y quiénes somos nosotros?
1: Bueno, el programa se llama El Especialísimo de Sábado. Y nuestros nombres, mío, Daniel, Chachón, conocido acá en Río Cuarto, sí. Y Leo.
0: Y no solamente en Río Cuarto, ahora te conocen en todo lado, sí. Porque mandan mensaje y dicen, hola Chachones. Espero, o sea que ya a mí también se armó como un grupo y yo soy parte del grupo Chachón.
1: Claro, que no me conozcan los que le debo plata.
0: No, no, no, no están escuchando, no están escuchando. Le mandamos un saludo grande a Euge, querida Euge de Carlos Paz, que dice que está frío y sigue, sí, hermano.
1: Muy frío.
0: Está muy fresco. Gracias por estar escuchando, Euge, sos una genia. Bienvenida, recién se prende la radio. Creo que es la primera vez que nos debe estar escuchando. Supongo que no, a nosotros. Ya está Euge agendada, así que debe ser que ella escucha siempre la cadena.
1: Sí.
0: Solo que nosotros quizá la primera vez.
1: Primera vez, sí, sí, sí. Prendió la radio justo y aparecieron estos dos.
0: Dos cortados verdes hablando cansada. Bueno, María de la Pampa, Chachón.
1: De la Pampa.
0: Pero ¿sabe quiénes son? A ver si son así. Hola, hola, muy buenas tardes, Chachón y Leo. Feliz día del conductor para los dos genios. Los saludo a las tres cordobesas, María Neila, María Laura y María Paz. Estamos trabajando y escuchando el programa. ¿Nos pasan algo de la conga? Gracias. Abrazos y salud, dice con el matecito.
1: Muchas gracias, entonces.
0: Por la salud.
1: Como todo, sí, como todo. ¿Qué pidieron? ¿La conga?
0: La conga, la conga. El Chachón va anotando todo, porque yo después me olvido. Yo ni sé lo que van pidiendo. Dice por acá, hola, buenas tardes. Soy Nora de María. De María Susana Santa Fe.
1: Ah, María Susana Santa Fe.
0: Un abrazo grande, Santa Fe. Pasó un tema de la fiesta para mí y mi mamá Clarita, que estamos tomando mate y los estamos escuchando. Buen fin, de dice por ahí.
1: Mira.
0: Gracias, muchísimas gracias. Un abrazo grandote. Miguel dice, estoy escuchándome, dice el Miguel. Estoy escuchándome. Estoy escuchándome. Miguelito, no sé, hermano. Sí, te estamos viendo.
1: Por supuesto.
0: Nos estamos escuchando. Tenemos un mensaje, Chachón.
1: Vamos con otro audio. Nuestra amiga Agustina. Hola, Agustina.
2: Leito y Chachón, Chinchi, Chonchan, Charanchanchen, Chinchón, Choripan.
0: Sí,
2: pasamos al grupo a saludar. A mandarle feliz día del locutor. A Leo y a Chachón, y decimos a Chachón de que lo vamos a mandar al gran amigo de ustedes, al Kelly González, que les dé un par de besos de parte nuestra, y al amigo José le hacemos un llamado a la solidaridad, por favor, que tenemos mucho frío, regálenle una salamandra con mucha leña, y un frasquito del talco del brujo nigeriano,
0: ah,
2: para las papaduras, por lo que se canta de frío. Así
0: claro.
2: Que bueno. Y también le mandamos de saludo a nuestro brujo Mala Onda de Villa María,
0: sí,
2: porque en Gualichón la selección para que ganara con su pierna derecha.
0: Toma, mira vos.
1: Ahí tenemos.
0: El brujo, ¿viste el tipo ese que se hizo popular?
1: No, no lo vi.
0: ¿No lo viste en las redes sociales?
1: No.
0: Había un brujo que decía que iba a perder Argentina.
1: Sí.
0: Y andaba soplando talco en las tribunas, disfrazado, que Argentina iba a perder con Cabo Verde. Y uy, después la gastada que le pegaron al brujo, porque Argentina ganó, goleó. Imagínate, la gastada que le pegaron al brujo de Cabo Verde. Después te lo voy a mostrar. Hermano amigo, las 5 de la tarde con 52 minutos. Tenemos música, Chachón. Vamos, hermano, vamos, vamos, vamos. Mandale, hermano.
1: Bueno, vamos con el pedidito que había hecho José. La Mona, beso a beso.
3: Pensando en ella.
1: Ah, perdón, se fue.
0: Sí, yo te cambio el tema, perdón. Yo te lo cambié. Yo te cambio.
1: Entonces, ¿para qué escribo? Digo yo.
0: Pero te lo cambies, Chacho, fue por lo que encontré. Vamos con ese.
1: Me cambio el boche. Vamos con ese. Bueno, ¿qué va?
3: Otra vez.

Los chicos ya están más en sintonía para hacerle el aguante. Hoy le voy a pedir algún temita de Los Alegrísimos, si puede ser cualquiera que tenga la mano. Desde ya muchas gracias. Y mando saludos a Marta de Selva, Marta Rancú, las tres María de la Pampa, Mari de Victorica, Adelita, Betita, Sonia del Guzmán, Serafín de Bariloche, Gustavito Igori, familia, Gustavito Álvarez, Patrick Coco y Marcelo. Bendiciones para vos y toda la audiencia, amigos, que tengan un excelente programa. Y buen fin de bendiciones para todos. Aguanten la casa.

0: a la pausa, ya estamos cerca de la pausa.
1: Bueno, son las 5:58.
0: 5:58, ya estamos encima de la pausa comercial. Ahí está el abrazo grande para nuestro hermano, nuestro amigo que nos mandó recién ese mensajito de WhatsApp. Gracias, hermano querido. Gracias.

0: cosa, pero y la cadena. Hermano, tenemos un montón de pedidos. Montón de pedidos. ¿Iremos a llegar hoy?
1: Y no sé.
0: Vamos a tratar de hacerlo posible.
1: Yo los anoto por las dudas.
0: Sí, pues vos anota. Vos anda anotando, hermano querido.
1: Y después usted pone cualquier cosa. Un de esas.
0: Sí. Es la verdad. Después pongo cualquier cosa. Agustín, ya le escuchamos el mala onda. ¿Qué pasó el mala onda, chacho?
1: Rápido, que ya se corta. Sí. ¿Qué pasó, mala onda?
2: Qué borrachín que el chacho, loco. Qué borrachín que el chacho se hincha la bola, loco. No podés pensar en otra cosa. Hoy está lindo para tomarse un café, ¿no? Un buen cafecito, bien calentito, con whisky, con ley, con coñac, no. Abundante coñac.
1: ¿Sabes los cafés que me tomo?
2: ¡Bien, loco! Si después, de esta vida no hay otra. Hay que disfrutar el momento.
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0: Carlos. Giancarlo, sí, se puede. Un tema.
1: Sí, 30 años cumplió Giancarlo con la música, ¿no? Que lo festejó en el Forja el otro día.
0: No sé, la verdad no sé.
1: Me parece que 30 años. Y ahora vino a festejarlo a Río Cuarto.
0: Claro.
1: Entra muy poco. Bueno, hermano, tenemos un montón, una tracalada de mensajes. Gente pidiendo música, hermano.
0: Varios, estaba chusmeando recién yo ahí.
1: ¿Qué no se tomó el café?
0: No quise tocar nada.
1: ¿Se tomaron o qué?
0: Se tomó el café y se comió todo el pan casero.
1: ¿Vos tomaste, Chacho?
0: Sí, tomé un así la tacita que tomé.
1: Chacho, me dejaste para el último. ¿Era para los tres en Benjunge,
0: no? No, no, hice dos de ahí. Hice dos.
1: ¿Dos y siete de ahí? Sí. Era para tres.
0: Sí, pero a mí me gusta así bien firme.
1: Bueno, mensajes, señoras y señores, mensajes que van llegando. A ver, a este ya lo había leído. Tenemos mensajes en el WhatsAppero de la cadena, Chachón.
0: Bueno, vamos nomás entonces.
1: Hay un montón, mira, hermano. Hermana, ¿dónde sale? José, mirá, José el camionero.
0: José camionero, a ver qué dice José. Hola, Josécito.
2: ¿Qué hacen los chicos? Traen alegría, ¿cómo andamos? José San Rafael. Si no tienen algo de cuarteto que me pasen, algo de la Mona Jiménez, si tienen,
1: pasamos
2: que
1: se recién,
2: todo el vino, dale José el camionero y San Rafael. Ya estamos de salir a Río Negro y de Río Negro a Córdoba.

0: para José ahí.
1: Vamos, José, querido. Se va para Río Negro, che. Río Negro, qué lindo. Lejos, pero lindo, che. A ver, vamos con más. ¿Qué más mensajes que van llegando el WhatsAppero? Pasen la conga, dice. La primera vez que los escucho, Euge, de Carlos Paz.
0: Ahí está, ¿eh?
1: Ahí está, bueno, que decíamos, era la primera vez. Sí. Es la primera vez que los escucho a ustedes. Feliz día del locutor, los escucho desde la aplicación. Sí, pasen la conga, dice. Bueno, ya venimos con la conga.
0: Por supuesto.
1: No sé en qué puesto estará, pero nos habían pedido la conga.
0: Sí, sí, está. No, pero no está muy lejos, está
1: bueno.
0: Seguidita nomás.
1: Bueno, la gente de San Luis Capital, chachón.
0: San Luis, debe estar frío ahí, ¿eh?
1: Ah. Para allá, para el lado de las montañas,
0: no,
1: y todo eso.
0: No,
1: no. Qué frío. Dice por acá, yo soy el paracaidista de recreo y te estoy escuchando, chachón. Fuerza Argentina, soy muy pulenta, fuerza, Miguel, el paracaidista. Mira vos, ahí está, Miguelito, mira vos.
0: Un abrazo para Miguel.
1: Ahí está, mira, mandando los mensajitos, qué grande, qué grande.
0: ¿Se tiraría usted en un paracaídas, no?
1: No,
0: no,
1: no, no me animo, no me animaría. Me animé a bajar en avión, viajé en avión. Claro. Pero me dio vértigo y me dio chucho.
0: No, yo no tuve esa suerte de viajar en avión.
1: No sé, si me dio, ¿vos te tirás?
0: Ni en pedo.
1: Me preguntaba, pues digo, bueno, chacho, se anima a tirarse.
0: No, quería sacarme la duda, ¿qué hacía usted primero?
1: No, hermano, a mí déjame en tierra.
0: Sí,
1: nomás.
0: Sí, sí.
1: Déjame en tierra, ¿no?
2: De nuevo volver.
1: A ver, más mensajitos que van llegando al WhatsAppero y la cadena. Leemos este. Y. Dice Oli, Daniel de San Luis.
0: Hola, Daniel de San Luis, por supuesto.
1: Sí, la saludamos. A Dani, el WhatsAppero de la cadena, chachón, ¿lo tenemos, no?
0: Sí, vamos con el WhatsAppero.
1: Pásamelo, hermano, pásamelo.
0: 351-349-2367.
1: Sí. Bien.
0: Facilísimo. Y bueno, ya que está, pasamos el otro también.
1: Bueno, dale, ya que está.
0: 358-50-61-894.
1: Bueno, listo, perfecto. A ver, no se actualizó esto, ¿por qué? Quiero leer los mensajes que van llegando en el WhatsAppero alternativo también.
0: Sí, sí, por supuesto.
1: Queremos escuchar los mensajitos de ahí. A ver qué dicen los mensajes de la cadena. Un gran saludo y bendiciones para el doctor. Los saludan las tres cordobesas. Buen fin de semana a los dos.
0: Muchas gracias. Muchas gracias.
1: Gracias, cordobesas. A ver, hermano, hay más audios.
0: Bueno, vamos, ¿sí?, con un audio.
1: Entonces. Vamos entonces.
0: Hola, hola.
3: Hable mal. 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

0: Muchas gracias, amigo. Buen fin para vos también.
1: Hola, buenas tardes, Cadena Lida. Obviamente que lo momento es que disfrutarlo del presente. Nosotros un buen asado acá en el Rancho Nono con Diego Mandrile, Banchero Olmo y María Elena.
0: Qué suerte.
1: Lo del momento hay que disfrutarlo hoy. Porque mañana no sabemos si estamos.
2: Pastel no sabemos si está.
1: Pero mientras disfrutemos, todo bonito, querido. Es todo bonito. Más allá que el día sea frío, nublado, estamos sufriendo.
2: A ver, tengo más mensajes, chachón. A ver, tengo
0: vamos
2: más
0: con mensaje. Otro audio.
2: Hola, vamos, hola. Con los audios que van llegando al WhatsApp, pero...
0: ¿Alternativo?
2: Sí, señor. Al WhatsApp, pero alternativo. A ver qué dice.
0: Vamos.
3: Hola, chicos. Hola, Leo. Hola, Dani. Feliz día del locutor. Bueno, acá los voy a escuchar. Vamos a disfrutar de la grata compañía y de la buena música de ustedes. ¿Me pasarían el tema del Toro Quevedo? Tanto, tanto, tanto, si puede ser.
2: ¡Qué lindo!
3: Y quiero saludar a Martita de Selva, a Martita de Rancul, al Doc, a Samuel de Carmenza, a las Tres María, a Serafín de Bariloche, a Johnny de Bouchardo y a Omarcito de Río Tercero. Los sigo escuchando, chicos. Mari de Victorica, donde nació la pampa.
2: Gracias, Mari de Victorica. Gracias.
3: Hola, Leo. Hola, Dani. Feliz día del locutor.
2: Gracias.
3: Bueno,
2: muchas
3: acá los estoy escuchando. Vamos a disfrutar de la grata compañía de la buena música de ustedes.
2: Gracias.
3: ¿Me pasarían el tema del Toro Quevedo?
2: Sí.
3: Tanto, tanto, si puede ser.
2: Por sí, supuesto.
3: Y quiero saludar a Martita de Selva, a Martita de Rancul, al Doc. A Samuel de Carmenza, a las Tres María, a Serafín de Bariloche, al Gus de Puerto Deseado, a Gustavito Igor y familia, a Marcelo, a Patri, a Coco de 9010, a Johnny de Buchardo y a Marcito de Río Tercero. Los sigo escuchando. Mari de Victorica, La Pampa, chicos.
2: Gracias, Mari, querida.
0: Un abrazo ahí para Mari.
2: Mandamos un beso grande a Mari de Victorica. A ver, dice, hola muchachos, les agradezco por la hermosa compañía que nos brindan. Para quienes estamos solos, ustedes son mi alegría. Y estoy en la búsqueda de compañía, por lo menos para pasar el invierno. Abrazo grande desde General Alvear, Mendoza. Dice Rosy, está lejos, si no se lo presentamos el pastel.
0: Claro,
2: sí. Está lejos.
0: Pero este viejo puede viajar a todos lados.
2: Sí, puede ir a todos lados. Puede ir a todos lados. A ver, hermano mío, tenemos otro audio.
0: Vamos con otro audio. Hola, hola.
4: Desde Carmen Patagón acá, un saludo para la Yuri y el Mimoso, acá entre Amigo y Pablito, el curandero, alguna música especial para ellos.
2: Bueno, está, gracias, muchas gracias. Atención porque el chacho va a pasar el WhatsAppero nuevamente, para que todos ustedes, sigan mandando el mensajito, dale hermano, vámonos más.
0: Bueno, vamos con el WhatsAppero, 351-349-2367, y el alternativo, 358-50-61-894.
2: Bueno, perfecto, hermano mío. Nos habían pedido música, chachón.

0: 1500 pibes, chachón,
1: Está buenísimo, nah, buenísimo.
0: Son unos genios los Caligari, son los genios. Están pidiendo los Caligari. ¿Quién lo pidió, chachón?
2: Había pedido...
3: El Mala Onda.
0: El Mala Onda pidió los Caligari. Toma.

0: chamamé, ¿es eso, chacho?
1: Sí, nuestro amigo Alberto había pedido un chamamé.
0: Vos sabés que este de los de los Reyes del Cuarteto, pero pará, porque hay.
2: En el barrio perro.
0: Hay otro que es. Hay otro que. Escucha.
3: Ah, eso es bueno.
0: Oh, me da una sí, chachón.
4: Maxi Morelli.

viajando para Hacha. Pero pasame un tema, pues si no, cambio en la radio, ¿eh? Dale, chachón. ¡Qué frío, mamita!

haciendo buena compañía, porque está muy frío, así que estamos escuchando la radio. Así que si puede ser un tema del conejito, bueno, que hayan pasado un lindo día.

0: zapoca y pastel. No, vos tirate un zapoca y... Dale, de ahí. ¡Qué chamamesazo, hermano!
1: Sí, buenísimo, buenísimo.
0: Estaba justo, mira, venía, estaba pateando una botellita de vino blanco allá abajo.
1: No.
0: La estaba pateando para este lado, digo, cuando si no termine el coso.
1: Ay, no, man.
0: Sí, sin que vos me vieras, le iba a descorchar acá abajo, así, viste, le iba a sacar la tapita, me iba a hacer, le iba a mandar un trago, chacho. Sí, sí, hermano. Bueno, tenemos un montón de música pedida, montón, pero montón de música pedida. Dice, dale, chanchón, animate. Viera, animate, viera salir. Ah, que dice que animate a tirarte de un Hércules.
1: Ah, nuestro amigo paracaidista.
0: El Miguel, un capo, dice, herido de Germain están pidiendo. Imagínate un Hércules, menos de un Hércules. El Hércules es el grandote, ese.
1: Sí, la bestia.
0: Menos, hermano. A ver qué dice Silvita de Laguna Larga. Hola, chicos, los estoy escuchando desde Laguna Larga. Muy lindo su programa. Tienen re buena onda, genios.
1: Mira.
0: Dice. ¡Grande, Silvita!
1: Muchas gracias, Silvita.
0: El abrazo grande para vos. ¿Qué dice Serafín, chachón?
1: A ver, Serafín. Hola, Serafín.
2: 1894.
3: Buena, buena, buena. ¿Qué hace el chachón, hincha River amargo? ¿Qué hace el chachón? ¿Qué hace el otro cordobés? Amigo del Chuni. Ahí los tiene. Hola, chicos. Escuchándolo en Mariloche, che, como siempre. Acá estamos. Estamos tirando el taller, no, estamos tirando todo por fuera, tocó limpieza hoy, así que con la mejor radio. Está lindo por acá, che, no está frío hoy. No está frío, lo bueno es que no está frío. Abrazo, chicos, cuídense mucho. Y vamos a Argentina y viva Perón, carajo.
0: Eso, viva Perón, le mando
1: un abrazo ahí para Serafín.
4: Tratando de encontrar su presa.
0: Bueno, hermano, me voy a ir en busca de la música solicitada porque no vamos a llegar, chachón. La gente sigue pidiendo, ¿eh?
1: Sí, sí. Así que métale nomás.
0: Vamos entonces con los solicitados, hermano. Para los cordobesas, chachón, ¿eh?
1: Sí,
0: para tus amigas las cordobesas.
1: Sí, habían pedido la conga.

0: Volvimos después del temita pedido ahí. 6:46. Ah, se lo está yendo el tiempo. Para colmo hay mensajes y pedidos, pero una cantidad impresionante. Bueno, le vamos contando a la gente que le estaba por preguntar al negro Camel, que no sé si aprendió la radio, qué pasaba esta noche en Río Cuarto. Pero ya me llegó la información. Hay karaoke, vamos a ir para allá con mi hermano. Vamos a ver. Vamos a tomar una birra, por supuesto. ¿Y quién dice que lo subimos y cantamos un tema también?
1: Sí, hermano, más vale.
0: ¿Qué sé yo? Total.
1: Perdido por perdido, chachón.
0: Pero sí.
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0: Y perfecto.
1: Hermano, vamos a cubrir con otro tema solicitado porque nos llegamos.
0: Bueno. Vamos con el Toro Quevedo. Tanto. Un temazo.

Sí, ya hay el chacho que pase despacio, los pobres teléfonos, parece negro con diarrea que va directamente al bar. ¿Quién te corre para eso? ¿Tú tan dije? ¡Qué barro! ¿Cómo pone mal eso usted? Oh, parece que no sé. Y anda cochina, seguro, seguro que anda cochina, no quieren que ni le miren el teléfono.

0: contame quién es, cuál es el otro que te ha pedido. Yo lo voy buscando y vos te haces cargo, ¿te parece?
1: Bueno, hasta ahora tenemos el conejito Miguel Alejandro.
0: Vamos con el conejo entonces. Tengo un mensaje, este audio era para vos, hermano.
1: ¿Quién es?
2: ¿Qué hacen desde el asiento azul? Es decir, ahí el chacho que pase despacio los números de teléfono, no. Parece negro con diarrea, que
1: no.
2: Va de...
1: no.
2: ¿Quién lo corre para decirte tan ligero? Qué barro, el compone más guaso este. Parece que no sé. Y anda cochino, seguro que anda cochino. No quieren que ni le miren el teléfono.
0: No,
1: ¿sabes cómo lo tengo el teléfono?
0: ¿Puedes acá,
1: mira? Ni lo muestro, no.
0: No, chacho, no anda cochino, chacho. No. No vamos a decir nada.
1: No,
0: no tenemos que
1: quemar,
0: chacho.
1: Oh,
2: qué
1: hijo
2: de
1: mí. Y lo volvió a pasar
2: rápido.
1: Vamos,
2: pero... Y este virus de miércoles que no anda encima.
0: ¡No!
2: Este chachón, mira. ¡Oh! ¡Qué cosa seria, loco!
0: No, chacho, la verdad que cómo pasan los números muy rápido, dice.
1: Claro, sí, bueno, pero tiene que prestar atención. ¿Qué estás haciendo que no presta atención?
0: No, no le den la lapicera, dice.
1: Pero tira la mierda.
0: ¡No!

0: tema te levantan el ánimo, hermano, ¿sabes qué? No. Pero nunca prisionero. Si ella está depresivo con nosotros, te levanta, pero olvídate, curamos. Nosotros te curamos.
1: Sí, a toque.
0: No somos los... No sé, no tiraremos carta, nada, pero somos, curamos nosotros la alegría, hermano. Con la alegría curamos todo.

0: canción, pero 18 y 52.
1: ¡Uh, no!
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1: ¿Me la bajaste, chacho?
0: Sí, sí. No, pero se va la tarde.
1: Se va, qué rápido.

0: 200% después
1: la,
0: de nosotros.
1: Sí, la tiene que remar.
0: El Dani Ávila.
1: El Dani Ávila.
0: El Dani Ávila, sí, creo que el Dani Ávila que viene después de nosotros, o está antes de nosotros el Dani Ávila. Uy, ya me confundí.
1: No, creo que viene ahora.
0: Ahora viene el Dani.
1: Sí.
0: No, pero que ves que soy un colgado, chachón. Ves que soy un colgado, hermano. Vos tenés razón cuando me dice, no pongas, si te digo que ponga un tema, pone otro. Eso es tan colgado, tenés razón.
1: Sí.
0: Tenés razón.
1: Hay algo que está fallando.
0: Sí. Está fallando el chip, chachón, ya. Bueno, ya cumplió con mi conejo Alejandro, hermano mío. Pero hay más mensajes, a ver. Zapucay, que nos perdimos, hermano. Hola, chicos, un saludo para Rocío, Diana y Natalie. Somos de Quilino. De Quilino. Quilino, dice, un tema de elección. Bueno, ahí está.
2: Un abrazo. Un
0: abrazo enorme. Dale, chanchón, yo tengo 64. Y vos, dale, salió un Hércules. Lo máximo, Miguel Galeano, recreo Catamarca. Y soy cordobés, dice Miguel, el paracaidista.
1: Paracaidista.
0: No, te quieren llevar a que coso. Que
1: pero
0: salte,
1: yo con mi cuerpito delgado que tengo.
0: Ay, no, mate. No, te lleva el viento.
1: No me hace falta un.
3: Ahora sí.
0: Un paracaídas.
1: Con un paraguas, ¿no?
0: Abrí los bracitos y. Che, a ver, vamos con más audio, hermano.
2: Vamos.
4: Hola. Se despierta el señor, le dice, viejo, siente un ruido. Ya va a sentir los olores, le dice.
5: Hola, nostalgia de la de.
2: Toma.
0: A ver, vamos con otro, hermano.
2: Vamos, hola.
6: Hola, amigos de la radio. Feliz día del locutor, hermano. Un abrazo. Y no le dé bola a ese chachón que pasa como vos quieras el número de teléfono, hermano. Claro, el carnero ese.
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0: Nos vamos a ir con Leo Dan, chachón.
1: Bueno, porque...
0: No tenemos más tiempo.
1: Ay, 56, no.
0: No tenemos más tiempo. Nos quedaron algunos mensajes, pero vamos a tratar de... Vamos a tratar de leerlos, ¿sí? A ver... Este, vamos a ir con este, de Leo Dan con los Palmeras. A ver, los últimos mensajitos. Gracias, chicos, por pasarme el tema del conejito, dice por ahí.
1: Bueno, no hay problema.
0: Hola, chicos, ¿cómo les va? Soy María de los Arrizos. Los estoy escuchando, el programa está buenísimo. Bueno, si es posible, un tema de los Quitapenas o de los Reyes. Les mando un abracito fuerte. Que feliz día del locutor, dice por ahí.
1: Muchas gracias.
0: Hola, Leo y Daniel, soy Elsa Río Tercero. Espero que se hayan pasado un lindo día el locutor. Sí,
1: yo
0: unos saltos,
1: yo te digo la verdad, ni enteré.
0: Ni enteré, no, pasa que Chachel fue el primero, entonces es como que le costaba... O sea, le costaba asimilar el primer día. Sí, bueno, nos vamos, chachón, nos vamos a despedir.
1: Nos vamos, me están llegando mensajes justamente, pero no hay más tiempo.
0: Bueno, a ver, dale, léelos. Vamos rapidito con los últimos mensajes y nos vamos.
1: Nuestro amigo Mauri.
0: ¿Qué dice el Mauri?
1: Puso una fotito acá que ya se lo muestro y feliz día, chicos. Dice.
0: ¡Qué grande, mira! ¡Ah! Mirá, nos puso una longaniza ahí. Ahí, saludo grande para el Mauri y los chicos de...
1: El Faro.
0: Despense el Faro aquí en Banda Norte. Sería Yay Padilla, ¿no?
1: La Padilla, exactamente.
0: Yay Padilla, vayan a buscar a la milanesa. Díganle que van de parte de los dos cortados verdes que están los sábados en la cadena Alegría.
1: Sí.
0: Hermano querido, vamos, chachón.
1: Bueno, 6:58. Ah, ya estamos el corte. Bueno, gente querida, de mi parte, saludos a todos, gracias por los saludos y los volvemos a encontrar el sábado que viene.
0: Sí, señor, gracias, chachón, por haber venido, hermano, al amigo Pastel también por haber estado, al DJ Cuero, a todos los que formamos parte de este gran equipo de laburo de los sábados. Gracias, queremos un ratito más de tiempo, ojalá que en algún momento se nos pueda dar, estaría bueno, estaría lindo. Tengan ustedes un bonito fin de semana, mañana domingo a comer la pasta, chachón.
1: Mañana domingo, creo que me tengo carrera mañana.
0: ¡Ah! Tenés carrera, hermano.
1: Sí, creo que me voy para las carreras.
0: ¿Qué tal el tipo? Gracias, y hasta la próxima. Nos vamos, hermano.
1: Hasta la

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1: Señoras y señores, bienvenidos, bienvenidas. Estamos arrancando así de esta manera el Retro Forever del día de hoy. ¿Cómo están? Bienvenidos. ¿Cómo dice que vienen? ¿Cómo dice que están? ¿Todo bien? Bueno, ahí estamos, ¿eh? Una jornada muy fría, pero realmente, ¿eh? Como hace mucho tiempo no había. No, muy, muy frío. Sí, sí, sí, muy frío, Tremendo. Bueno, estamos en invierno por aquí, por estos lares, señoras y señores. Mientras que en Europa y en el norte de nuestro continente, en América del Norte, están en verano. Todo lo que es Canadá, Estados Unidos, México, Guatemala, Ecuador, todos están bajo, prácticamente de ahí para arriba, están en verano, ¿no? Así que están en pleno verano. Mucho calor, 40 grados. Por aquí, en algunos lugares, esta semana hemos tenido hasta 7, 8 grados bajo cero. Una cosa de loco, ¿eh? Bueno, pero no venimos a hablar del clima y nada por el estilo. Hoy venimos, como siempre, como cada sábado, a través de buenas canciones. Buen ritmo del que a vos te gusta. Bueno, un día como hoy, ¿a dónde? ¿Qué vas a hacer, aparte? No, de ir a caminar ni loco. Pero está muy frío. Muy. Frío, gris, completamente complicado el clima. Pero no hay que quejarse, hay que disfrutarle, sacarle lo bueno. Lo bueno es que estamos adentro, calentitos, tomando un matecito por acá, no sé ustedes qué están haciendo, escuchando buena música y preparando el playlist que vamos a preparar juntos, porque esto lo preparamos vos y yo, que estás del otro lado de la radio, y mediante el WhatsApp podés programar los temas que vamos a compartir en esta ocasión para aquellos que estén escuchando en vivo y aquellos que estén escuchando en la edición enlatada. Obviamente, bueno, no será lo mismo, pero también va a estar bueno, porque los temas que tenemos pensado son espectaculares. Y si no piden mano de piedra, tenemos acá ya algo espectacular para compartir. Así que quédate con nosotros, no te vayas. Este es el Retro Forever. Y estamos desde Ingeniero Luigi, provincia de La Pampa, República Argentina, para todo el mundo. Estamos en cadena con aproximadamente, somos entre en vivo y los que toman el programa grabado, somos aproximadamente casi ya entre 250 y 300 radios, aproximadamente, ¿no? Así que una locura esto. Muchísimas gracias a todos, como siempre, ¿no? Siguen los años y seguimos ahí manteniendo, ¿eh? Algunos van, otros los que se van porque han cerrado las radios, no es que nos hayan dejado. Y a radios nuevas que se van sumando, obviamente. Bienvenidos, bienvenidas a todos. Este es el Retro Forever del día de hoy.
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1: Vamos que estamos con más, arrancamos con todo, dale. ¿Te acordás de este rap de Bravo, Escucha.
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1: Sintetizadores a full, escucha. Buen ritmo. Dale, que esto recién comienza. Ponete la onda, dale.

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3: Qué bueno, ¿eh? Tenemos un poquito de ritmo para sacarnos el frío de los pies. Impresionante. Esto es Scatman. En Scatman Joe, ¿eh? Vamos, métele. Estamos en vivo, señoras y señores. No voy a hablar del mundial, ¿eh? 2-13-2-46-98-10. Dale, comunícate con nosotros.

Seguimos con más. Vamos a ver qué se viene. Escuchá lo que se viene ahora. Tenemos preparado esto, Mano de Piedra. Y además estamos habilitando la línea 2302-469810. Tenemos saluditos también de por acá que nos han mandado tempranito, que ya tenemos en los estudios. A ver, ¿cómo se viene el ritmo? Porque hay que ponerle el ritmo. Aunque esto me suena a verano, pero bueno, también hay ritmo en la noche de invierno. ¿O no? ¿O no? Claro que sí. Total, está calefaccionado. Y si no, le ponemos onda moviéndonos, haciendo pasos, tirando pasos para un lado y para el otro. ¡Belísima! ¡Ritmo! ¡Chunai! Dale, dale, vení con nosotros. Dale, que estamos a full.

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1: Ahí estamos tomando algunos mensajitos que van llegando. Hola Lucas, estoy escuchándote acá. Dice, buena música, gracias, para sacarnos un poquito del frío. Acá estamos tomando mate, ¿vos? Yo también, para acá. Un matecito porque está helado el día, ¿no? Bueno, mucha gente, fin de semana, concentrada también y bueno, vamos con más. Aprovechando, te estamos haciendo compañía. Bueno, ¿cómo están ustedes? Bueno, me daba impresionante cómo la gente cuando estaba, me quedé pensando, ¿no? Viendo un poco lo que va pasando en estos de actualidad, no voy a hablar de actualidad, pero sí, de cuando juega, es increíble, cuando juega la selección de tu país, voy a decir esto porque, bueno, por ahí hay gente de otros países que escuchan el programa, que generalmente, si tenés a la selección de tu país jugando al fútbol, ¿no? Bueno, en un país tan futbolero como suele ser los países sudamericanos, más que nada, bueno, también México, ¿eh? Colombia, por supuesto, venía a hablar Brasil, ¿eh? Cuando juega la selección de los países, se paraliza prácticamente el país, queda muy poco movimiento. Es impresionante cómo se reduce, ni hablar de Argentina. Es impresionante, no queda nadie en las calles. Se para el mundo prácticamente dentro de ese país, ¿eh? Solamente los servicios esenciales funcionan prácticamente. Es más, hasta los negocios, los comercios, las oficinas, todo el mundo mirando el partido, ¿no? O los partidos del Mundial, lo que queda todavía del Mundial, ¿no? Así que bueno, en fin, tema para tener en cuenta. Bueno, y siempre estuvimos hablando el otro programa de los temas del Mundial. ¿Qué les parecieron los temas del Mundial? ¿Cuál fue el más lindo para vos? La otra vez todo el mundo, yo recuerdo que en el 2022 la mayoría votaba que el mejor había sido el de Italia 90. Yo creo que todavía creo que la gente está por ese mismo sentido, por lo menos toda la gente de la edad nuestra, ¿no? Los treintores, cuarentores, cincuentores opinan eso. Bueno, esperemos no toquemos madera para no caer con gripe, ¿no? Aunque este semejante frío, hasta ahora, hasta estos 7 meses no venía tocando, zafando, pero algún que otro resfriado, pero muy leve. Ahora esperemos no caer, bueno, semejante frío. Esperemos tener las defensas bien arriba, ¿no? Para no estar sin voz. Si no, recurriremos a la música o a algún programa repetido, ¿eh? Digo yo. Bueno, amigos, ¿están ahí? Bueno, estamos con buena música para compartir este fin de semana, como siempre. Suena ahí DJ Bobo Party.

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Bueno, ahí estamos con la música de Pasos al Costado de Turf, Seguimos. Me estaba justo charlando, me quedé un ratito ahí tranquilo porque llegaba gente del estudio y la radio ahí, en la puerta del hall. Y charlaba un poquitito de varias cosas. Saludos para Mika, Miguel también, que vinieron por ahí. Feliz cumpleaños para Miguel también, Bueno, feliz día para todos los locutores también. Saludos para todos los locutores porque fue el día del locutor por acá, por Argentina. Así que valga, por más que sea tarde, va el saludo para todos y todas las locutoras y locutores en el día. Así que abrazo grande para todos. Babasónicos, lo que está sonando en este instante. Dale. Ella

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1: Bueno, sin dudas, Sudamérica fue hincha todo de Paraguay cuando jugaba ante Alemania. Hoy todo el mundo está hinchando para Paraguay contra Francia, pero les cuento que acaba de convertir nuevamente el único gol por ahora de este partido. A los 70 minutos, Kylian Mbappé para Francia convirtió el gol que lo está llevando a la clasificación de octavos. De cuartos. Así que bueno, está a 86 minutos, gana Francia 1-0 en este Mundial 2026. Nosotros seguimos con más canciones aquí en este Retro Forever. Llega la música de Fabiana Cantilo, Mi Enfermedad, dale.

0: Gran canción de la Fabi, Fabiana Cantilo. Mi enfermedad, lo que sonaba.
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0: Claro, Hola Lucas, ¿cómo estás? Quiero escuchar un tema de Fito Páez, ¿puede ser? ¿O estás con internacional? No, ahora estamos con nacional, todavía. Buenos mensajes que van llegando, no sé, 2302-46-9810. 2302-46-9810 para que te comuniques con nosotros. Vamos a habilitar el WhatsApp ahora en esta parte del programa. Dale.
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0: Qué buena canción de Fito Páez, Dar es Dar. Qué buen ejemplo, ¿no? Para dar es dar. Bueno. Dar. Saludos para Miriam que está escuchando.
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0: Claro, es así. Dar es dar. Fito Páez, clásico de clásicos del rock argentino. Claro que sí. Una versión en vivo que ha hecho Fito Páez. Ahí está. Vamos a seguir con más canciones argentinas, después seguimos con más. Bien, un tema que me pedían por ahí también. No tan viejo, más nuevo, de los 2000. Me pedían recién Lucas. Desde Parera me pedían este tema, La Berizo, La Revolución. De paso saludamos también a Azuli, de Arribeños, que está volviendo el ruedo. Buen fin de semana. Hay mucho abrigo, claro que sí. La Berizo, La Revolución.

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1: Y ahora sí, le ponemos ritmo de fin de semana, bien a pleno, ¿no? Preparándose, Eli, para sacarse el frío. Le proponemos, está en la live, BG.

Qué buena canción para levantar, ¿eh?, el ánimo, claro que sí. Vamos a meterle un poquito más de onda, dale. Bueno, si no tenés onda con esto, no. Esto es Chico Disco, dale.

Vamos con más movimiento, dale. Mirá lo que llega ahora, ¿eh? A ver, esta tapa del disco Gapul. Estaba este tema. Años 80, claro que sí. Disco Band Scotch, ¿sí? Pero ponemos eso, se lo mandamos a Marcelo de Villa Gesell. Dale, saludos para ellos también. Abrazo grande. Saludos para Marcelo de Villa Gesell. Estamos a full allí en Villa Gesell y en varias otras radios que ya vamos a estar nombrando por acá. Dale, esto es Retro Forever. Para todos ustedes, en vivo. Y también estamos mandando a varias radios. Dale, en formato grabado.

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1: Le mandamos ritmo, también llega la música de Roxette, Sleeping Me Car. Dale para Daniel, para toda esa familia que está en Parira. Dale.

Qué temazo espectacular el de Roxette, por favor. No, no, uno mejor que el otro. Congelados todos por acá, me dicen. Tremendo, ¿eh? Puede ser morder el polvo de Queen, pero cómo no. Ahí estamos, entonces. Another One Bites Dust. Queen para Susana, que lo pedía. Saludos para Dani también, que está en pareja. Susana Luigi.

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1: Vamos, que tenemos más fiesta para acá, le metemos más ritmo. Puede ser Visual People, me dicen. ¿Cómo no? Ahí estamos con Visual People. Al oeste. Dale, clásico de clásicos aquí en este Retro Forever. Metemos buen ritmo, buena onda para que levantes el ánimo este fin de semana. Dale.

Qué buena canción para este Vigil People haciendo al oeste a West. Espectacular. Bueno, para levantar un poquito el ánimo, ¿no? Este fin de semana que está muy frío, muy frío, muy frío. Tenemos algunos pedidos más. Me pidieron algo de los Beatles. Lucas, ¿estás a tiempo para pasarme uno de los Beatles? ¿Puede ser, amigo? Bueno, ¿cómo no? Vamos con este tema que me gusta. Tiene ritmo. Puede ser otro mejor, pero este me gusta.

canción de los Beatles. Se terminó la canción de los Beatles. Falta un ratito para que termine nuestro programa. Esto es Retro Forever. Falta muy poquitito para que termine el programa, Muy poquito. Yo acá en el negocio, ya por irme. Vos, ¿cómo estás? ¿Dando vueltas? Dando vueltas en el auto con la calefacción a full por acá, por Argentina, por Chile, por Uruguay, que estamos en vivo en todas las radios. Estamos en... Voy a saludar rápidamente a varias radios de Argentina, que sí, claro.

estamos en Venezuela, estamos en Bolivia, en todos los países que estamos saliendo, Guatemala, Estados Unidos, estamos en Canadá, estamos en Colombia, estamos en Perú, México, Ecuador, Uruguay, Chile, España, Argentina y Australia. Son los países donde al menos una radio nos retransmite. Así que saludos para todos. Y en todas las provincias argentinas, con fuerte presencia en las provincias de Buenos Aires, según nuestra IA que nos detecta dónde estamos con mayor audiencia. En Buenos Aires, provincia de Buenos Aires, provincia de Córdoba, Santa Fe y por supuesto la provincia de La Pampa, donde somos oriundos. El 85, el 82,5% de hablar de datos de las radios que estamos conectados son de Argentina, mientras que el 17% son internacionales. Tengo presencia activa en 14 países, dice, y en 3 continentes. Mira, eso dice la IA, nuestro programa en América, Europa y Oceanía. Mira, nunca había pensado en eso. Bueno, son muchas radios para nombrarlas a todas, así que opto por no nombrarlas. Las que nos mandan mensajes

En La Pampa nos escuchan, obviamente, en Ingeniero Luigi, en Parera, en Alta Italia, en Arata, en Bernasconi, en Caleufú, en Catriló, Coneglo, en Intendente Alvear, en Macachín, en Miguel Riglos, Rolón, Santa Rosa, Trenel, Vertis, Winifreda. Ahí estamos en La Pampa.

Estamos en Mendoza, en San Martín, en Pedriel, en La Paz, en Tunuyán, Vista Flores, en Mendoza Capital. Estamos sonando, amigos queridos. En este fin del programa, estamos a 15 minutos del término del programa. Estamos en Bolivia, también, en Santa Cruz de las Sierras, en Benavides Radio, 100.3. En Chile, estamos en Radio Aysén, Soy Aike, en Desatados en FM, en la región de Los Lagos, en Osorno, en Purranque, estamos en Puerto Montt, estamos en varios lugares también, Radio Visión, Radio... ahí estamos en varias radios. Estamos en la región de Atacama, también, en la provincia de Huasco, en Alternativa 105.5. Estamos en Colombia, en Prado, en Tolima. Estamos también en la región cafetera de Colombia. Estamos en Ecuador, en la región de Chimborazo, en Río Bamba. Estamos en la capital también de Ecuador, ¿eh? En Denver, Colorado, Estados Unidos. En España estamos en Asturias, en Cataluña, en Córdoba, en Andalucía, en Toledo, en Valencia y en Madrid. Y en Guatemala, estamos en Guantenango. En México, en Quintana Roo, en Chetumal. Estamos en Chiapas, San Cristóbal de las Casas. En Perú, estamos en Tacna. Estamos en Apurímac, en Abancay. Qué buena canción de Cyndi Lauper, Shine. Estamos en Artigas, Uruguay, estamos en Salto, en Maldonado, en Durazno, Montevideo. Todo esto en Uruguay. En Venezuela, en Distrito Capital, en Caracas. Abrazo grande para el pueblo venezolano. Por supuesto que lo necesita. Mucha contención y ayuda.

0: Ella, hermosa Cyndi Lauper, haciendo esta canción. Separamos un cachito y ya seguimos con más. Y mirá lo que se viene ahora para el final del programa.
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0: Vamos con más canciones, dale, mirá lo que se viene ahora. Nos pedían en la semana, no te olvides de lo que te pedimos. Para toda la gente está trabajando ahí en los negocios. Depeche Mode, Enjoy the Silence. ¿Entiendes el silencio? Vale, vamos. Estamos en el final del programa, 10 minutos.

Qué buena canción esta de Depeche Mode, una gran canción, ¿no? Tremenda canción para compartir en el programa. También estamos despidiendo, señoras y señores. Falta poquito para terminar, falta muy poquitito. ¿Con qué querés que cerremos? Dale. Seguimos levantando el volumen, claro. La música de YouTube. New Year's Day. Buena canción de Bono, como el arquero de Marruecos, claro. Muy bien, dale. YouTube.

0: Nos vamos a despedir bien arriba, señoras y señores. Esto es Kiss. Último tema. Gracias a todos por estar. Gracias, gracias. Todos mandan saluditos. Gracias por el saludo del día del locutor. A toda la gente que se comunicó también. Lo hago extensivo. No voy a pasar todos los saludos, pero bueno.
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